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5: Hace pocos días, en el entorno del Hospital Teodoro Maldonado Carbo de la ciudad de Guayaquil, más de 200 trabajadores se congregaron en la noche del 12 de mayo para realizar una vigilia de oración por los pacientes enfermos. Yo no sé si has visto las imágenes, pero son elocuentes y desprenden una serenidad y una empatía impresionantes. Todo estaba rodeado de luces, con unas velas que formaban una cruz, y también con unas palabras que decían amor y paz, que es lo que las personas que estaban fuera pedían a Dios por los enfermos que estaban en el hospital y por sus familiares. Amor y paz. Ojalá tú y yo seamos sembradores de amor y de paz ahí donde vayamos, porque evitamos decir cosas desagradables, porque nos esforzamos por hacer la vida más simpática a los demás. Evitar los desplantes, las caras largas, los modales bruscos. Seamos como estos trabajadores sanitarios, gente de amor y de paz.
6: Soy el padre Juan Carlos de hablarconjesús.com para Radio Mía 937.
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2: A menudo escuchamos que la masculinidad está en crisis o bajo ataque. Es que en una cultura que a veces parece haber perdido el sentido del compromiso y fomenta un creciente individualismo, es fácil que surjan confusiones. Vemos cómo la presión social puede desdibujar el verdadero significado de ser hombre. Pero la verdadera masculinidad, esa que engrandece, no tiene que ver con la imposición o con la violencia, sino con la nobleza del ser. La fortaleza al ser fuertes que protegen, la generosidad que provee con alegría y muy especialmente la valentía de dar la vida por lo que él cree que es importante, de entregarse por los demás. Eso es lo que es la hombría de bien. Redescubramos esta llamada interior a una masculinidad que edifica, que cuida. No se trata de un ideal anticuado, sino de un camino de plenitud que requiere coraje y un corazón dispuesto a amar con entrega total. Atrévanse a ser esos hombres que el mundo necesita.
3: Soy el padre Juan Carlos de HablarConJesús.com para Radio Mía 937.
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2: Sacado de Calcuta, de uno de los orfanatos de la Madre Teresa. Si haces el bien, te acusarán de tener motivos egoístas. Haz el bien de todas maneras. El bien que hagas se olvidará mañana. Haz el bien de todas maneras. Si haces el bien, te acusarán de ser falso. Haz el bien de todas maneras. La honestidad y la franqueza te hacen vulnerable. Sé honesto y sé franco de todas maneras. Lo que tomó años en construirse puede ser destruido en una noche. Construye de todas maneras. La gente de verdad necesita ayuda, pero te podrían atacar si lo haces. Ayúdales de todas maneras. Dale al mundo lo mejor que tienes y te patearán. Dale al mundo lo mejor que tienes de todas maneras. Este es lo que nos tiene que mover en nuestra vida. Ser buenos de todas maneras. Soy el padre Juan Carlos de hablarconjesús.com para Radio Mía 937.
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0: Esa tacona da bien, hija.
1: Ay, mire, pasa adelante, vea lo que le traigo hoy.
2: José, no

remember. Buenos días a todos y todas. ¿Cómo amanecieron hoy? ¿Cómo están? ¿Cómo les va? Lunes 20 de julio y ya. 10 días más y apagan. 10 días más. Y empieza agosto, hombre. Jesús, santo Dios, por Dios santo. Ay, no, Jesús. Bueno, bienvenidos y bienvenidas. ¿Cómo están? ¿Cómo les va? Espero que estén ya amaneciendo, descansados de un fin de semana intenso de mucho fútbol. Y ya, se acabó. Todo se derrumbó. Ah, ya no hay más fútbol por ahora. Ahora hay que esperar que venga el fútbol americano. ¡Woo! Bueno, en fin. Bienvenidos y bienvenidas. Pueden comunicarse al 56 16 9370. ¿Están contentos con el resultado? ¿Les gustó que ganara España o no muy que, o no están muy que convencidos, verdad? Porque yo vi ahí a unos que andaban, mira, había gente llorando. Había gente llorando porque de verdad les dolió mucho que perdiera Argentina y les dolió mucho que ganara España. El club español aquí en Guatemala estaban vueltos locos. Todos estaban en la piscina con ropa y todo. Jesús santo. Bueno, arrancamos entonces, bienvenidos y bienvenidas, miren, y para celebrar, por cierto, que ganó España, la Rosalía en sus redes sociales publicó sus nuevos outfits, que pueden comprar incluso ropa nueva de la Rosalía. Arrancamos entonces, ya saben, 5 de la mañana con 37 minutos, bienvenidos y bienvenidas, la mañana.

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0: 5:44 y la mañana es mía. ¿Cómo están? Buenos días. ¿Cómo están arrancando la semana? Ya, miren, el fin de semana comenzando desde el viernes, puros acontecimientos. Buenos días, Lady Topper.
1: Buenos días, ajá, soy la Lady Topper. Miren, les vamos a contar.
0: Vamos a arrancar por eso, ¿ok? O sea, vamos a arrancar aclarando esa parte.
1: Hostia, mira.
0: ¿Qué pasó, tía? Buenos días. Pues,
1: ayer ganó España.
2: Hola.
1: Hola, ¿qué tal?
2: Ladrón de paz.
1: ¿Cómo está, ladrones de paz?
0: Buenos días.
1: El viernes tembló. A mí, la última vez que me agarró, donde me agarró el temblor.
0: Díganle fue... a todos, a los más de 3 millones que vieron el video, que por favor pongan la radio ahorita porque hay una explicación del por qué el topper.
1: Miren, pues. Es que no hay una razón específica, pero a mí, hace un año exactamente, aproximadamente, fue el mismo temblor fuerte en Guatemala, ¿se recuerdan?
0: Sí.
1: Va. Ese año a mí me agarró en Tikal Futura, en el nivel 19.
0: Cierto.
1: Se fue la luz, se cayeron cosas, todo el mundo salió corriendo. Dicen que me desmayé, yo no me acuerdo. Pero la pasé muy mal.
0: Ok.
1: Muy mal. Entonces dije yo, cuando fue el primero, pues me asusté y dije, nos deberíamos ir ya.
0: Ya.
1: Y no, Clara, ya pasó, chicas, vamos a seguir grabando, ¿verdad? Porque estamos grabando programa de televisión. Y luego viene el segundo y me agarró con todo. Entonces yo dije, ya viene, eso nos dijo, nos teníamos que ir ya. Entonces sí. Yo fui, agarré mis cosas porque dije, en la vida vuelvo a subir al piso 19. Entonces luego, el viernes, pues nada, yo crecí con miedo a no regresar el topper, ¿verdad? Entonces, yo dije, yo no vuelvo a subir, yo no voy a dejar aquí mis cosas. Y me llevé mis cosas. Entonces a lo que voy es que, miren, primero mi computadora es carísima, a mí no me importa. Primero va la vida, sí, pero mi trabajo también, ¿verdad? Entonces me llevé la compu. Ajá. Y luego el topper es de vidrio, me costó.
0: Si le cae algo se va a quebrar, dicen.
1: Exacto, se quiebra, entonces, miren, es mejor comer en vidrio que en plástico.
0: Ajá.
1: Aparte yo junté mis stickers para mis toppers, ya. Entonces.
0: Okay.
1: A lo que voy es que sí, me llevé todo, ¿y qué? Esa es la explicación, no me importa. Ya se había calmado un poquito el temblor, entonces dije, ¿sabes qué? Vámonos ya, le dije a José.
0: Claro.
1: Agarramos nuestras cosas y nos fuimos.
0: Sí.
1: Pero nadie vio que José también fue a agarrar sus cosas bien tranquilo, ¿verdad? Solo vieron que yo me llevé mi topper.
0: No, pero es que sí vieron cuando yo guardé mi computadora, eso sí lo vieron. Pero obviamente ahí estaba en velocidad por 2.
1: Ajá.
0: Es que miren, ahorita, gracias a Dios, lo podemos contar.
1: Sí.
0: Ya, lo podemos platicar, lo podemos compartir. Pero en esas situaciones, o sea, lo que tuvimos también en cuenta es mantener un poco la calma. Nosotros
1: yo no.
0: Estamos en el noveno nivel y una de las cosas era o subíamos prácticamente al décimo nivel donde Ajá. está la terraza o teníamos que bajar los 9 pisos caminando, así.
1: Ajá.
0: Entonces nosotros obviamente vimos todo el movimiento aquí en el noveno nivel, vimos qué estaba pasando con todos los compañeros. Obviamente si hubiera existido una réplica más grande todavía, o sea, en ese momento nosotros nos vamos, pues, 2 medios de comunicación tenemos que seguir transmitiendo sí o sí.
1: Sí.
0: O sea, ese es uno de los compromisos que existen y propósitos de los medios de comunicación y más como la radio. O sea, la radio cuando hay acontecimientos catastróficos.
1: Los de la red se quedaron acá.
0: Sí, siguen, continúan, porque es nuestra labor y es nuestro compromiso con ustedes seguir informando de lo que pasa.
1: Exacto, con okay. o sin topper.
0: Muy bien. Así damos la explicación esta mañana. Buenos días.
1: Buenos días.
0: A Lady Topper. Al regresar, ¿qué pasó con el Mundial?

0: Seguimos entonces, la mañana es mía. Muy bien.
1: Buenos días. A la Andrea le importaron más sus toppers que su vida. Ay, qué dramáticos todos. No aguantan nada.
0: Sí, 5:53, la mañana es mía. Por si ustedes dicen de qué están hablando, qué están platicando ustedes, vayan ahí al perfil de Mía937 en Instagram para que se enteren. ¿Qué pasó? ¿Qué sucedió en cabina el viernes?
1: Buenos días. Para mí la final fue el partido del sábado, pero me conformo que no haya ganado Argentina.
0: Ok, está bien, me parece. Entonces,
1: excelente inicio de semana, chicos. Lo mejor que el campeón del mundo es España. Por fin acabó la era de los Messi lovers, dice.
0: Ok, de los Messi lovers, qué risa. Hola, Andrea, buenos días. Nunca había visto o escuchado a Andrea como ese día, aunque creo que todos reaccionamos así cuando tiembla, y te entiendo también. Estoy en un piso 9 y se siente horrible, dice.
1: Horrible.
0: Por ahí.
1: Sí.
0: Además, recuerden de que los edificios, de lo que yo sé, los edificios que son antisísmicos se mueven más.
1: Ay, sí. Uh-huh. Aparte, les voy a decir una cosa que sí me cayó mal.
0: ¿Qué?
1: Que la gente cuando ve el video, ay, ahí sí se acuerda de Dios, como que si yo fuera satánica. Miren, yo creo en Dios. Lo que pasa es que no necesito estar diciendo cada rato.

0: Lo que pasa es que yo no necesito estar diciendo a cada rato.
1: Hoy hablé con Dios.
0: Ajá. No necesito estar predicando para que usted, o sea, no necesito que darle explicaciones a nadie de que yo creo en Dios.
1: Sí,
0: y
1: sí.
0: Ese día, ay, ahí sí le pide a Dios, ¿qué les pasa? Dios mío.
1: Bueno, a ver, ¿quién más anda por ahí? Entonces ganó España.
0: España, tío.
1: España ganó, tío. Entonces.
0: Y que yo dije, y flipé.
1: Ajá.
0: Con el primer gol, pues dije, hostia, el gol.
1: Y listo.
0: La tortilla española y ganó.
1: Por su tortilla española. Buenos días. ¿Quién más?
0: Buenos días. Al fin se hizo justicia en el mundial.
1: ¿Eso? ¿Será que sí? ¿Será que no?
0: Dice, es que Andrea es mujer y que prevé vale por dos. Yo hice lo mismo, salí con todo y cartera.
1: Pues sí, por si nos mandan a la casa, ya no subo el noveno.
0: Ay, sí. Imagínense después si yo quiero trabajar, ¿con qué trabajo?
1: Ajá, sí.
0: A mí me costó cara a mi compa.

0: España tienen que mandar una nota de voz diciendo:
1: ¿Qué?
0: Soy la rumbera.
1: ¿Qué tienen que mandar diciendo?
0: Vamos a bailar.
1: Venga, tío, venga, tía.

0: A ver, repórtense pues 5616-9370. Si ustedes, les tenemos una pregunta. Si ustedes ganaran la Copa del Mundo, ¿en qué sería? ¿En qué sería? ¿En qué ganarías tú?
1: A la mares. Yo ganaría en salir corriendo en los temblores.
0: Ay, Dios, no le... Manden ahí al 5616-9370 en qué ganarían ustedes si les dieran así la Copa del Mundo.
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5: Hay dos tipos de violencia que tenemos que intentar extirpar completamente de las relaciones de pareja. La una, por supuesto, es la violencia física, cuando te empujan, te mechonean, te peñizcan. Estas cosas no puede existir en una pareja, es una falta completamente de respeto. Eso va haciendo crujir el amor. Pero hay otra falta más sutil que a veces nos olvidamos, que es hablar mal de la pareja, que es decir cosas hirientes, que es hacer quedar mal delante de otras personas al que supuestamente dices que amas. Y esto hay que quitar también, porque es una forma de violencia. Si es que ocurre esto en tu relación, hay que luchar para extirparlo completamente, porque esto primero que ofende a Dios, pero también que hace la vida un infierno. Y la mejor forma para hacerlo es aprender a discutir de forma civilizada. Si es que tienes un ataque de ira, no discutas, no es el momento. Respira, sal, pide espacio y después volverás a arreglar mejor los problemas. Que no normalicemos la violencia de ningún tipo en nuestras relaciones.
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0: 6:06 y la mañana es mía en este lunes, lunes 20 de julio ya. Buenos días.
1: Buenos días. Si ganara la Copa del Mundo, ¿por qué sería?
0: ¿Por qué? ¿Por qué? A ver, cuéntenos.
1: Buenas a la madre. Ganaría una Copa del Mundo en comer.
0: En comer, qué
1: rico. Amo comer, amo comer.
0: Qué delicious. Hola, buenos días. A ver, ¿quién anda por ahí? Buenas.
1: Hola, yo ganaría la Copa del Mundo en emperrarme con los de la oficina, por dos. Por dos.
0: Emperrarme, va. Hola, buenos días, ¿quién más?
1: Hola, ¿me complacen con el fin del mundo de La La Love?
0: La La Love You. Ok.
1: Hola, José, Andrea, nada que ver que te moleste con el topper, fue un impulso a los nervios, que risa, okay. La gente que celebre que no haya ganado Argentina porque su equipo no llegó. Y duele ver que alguien tan bueno llegara a la final, le iba a los dos, le voy al Barça. Es que había jugadores de los dos lados.
0: Sí, pero es que me da risa eso, ¿por qué?
1: Ganó el Barça.
0: Ajá. Yo no. Ganó España. Hostia. No. Hola.
1: Creo que hasta España esperaba que Argentina ganara porque no vi la emoción de España.
0: Y ahí mandan ahí nuestro va. Mandan ahí su imagen y todo celebrando. Muy bien.
1: Hola, entonces. Yo ganaría la Copa del Mundo por dormir siesta los fines de semana.
0: ¡Hala, qué rico! Hola, buenos días, chicos. Bueno, hablando de la Copa Mundial, yo ganaría una Copa Mundial de enojarme todos los días con mi esposo. ¡Ah, Ana!
1: Buenos días, yo ganaría la Copa del Mundo por decirle inútil a la gente.
0: Hola, buenos días, dice por aquí, yo ganaría la Copa del Mundo a la más paciente por soportar a tanta gente todos los días, dice por acá, ¿ok? Gracias. Bueno, ahí nos siguen contando al 56169370, si llegaras a ganar una Copa del Mundo, ¿en qué sería? Cuéntanos.
1: Si yo gano la Copa del Mundo es en comprar carro nuevo.
0: Ah, eso es cierto, qué
1: miren,
0: bonito.
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0: ¿Y cómo dice?

0: 6:12 y la mañana es mía, ya salió el sol.
1: Hola, José Andrea. Yo si ganara la Copa del Mundo sería por aguantar el colegio 10 meses.
0: ¿Qué?
1: 10 meses.
0: De 10 meses.
1: 10 meses es el año escolar.
0: Sí, yo creo que sí, sí, no son 12.
1: De verdad.
0: Sí, son 10 nada más.
1: Son como 9.
0: No.
1: Sí, porque
0: no.
1: Se la pelan a medio año.
0: Esta Andrea.
1: Después la pega de Semana Santa.
0: Ajá.
1: ¿Salen a mediados de octubre?
0: Ajá.
1: ¿O será que es maestra?
0: Ah, yo digo que sí, es maestra. Ah, sí.
1: Bueno, bueno,
0: ¿quién
1: bueno.
0: anda por ahí? Buenos días.
1: Buenos días, yo ganaría la Copa del Mundo por andar aguantando a mis compañeros de trabajo hoy porque ganó España.
0: Ah, Dios, es cierto. Hoy se comen unos montaditos, tía. Dice, yo, vamos a ver, ganaría la Copa del Mundo por detectar mentiras de los malandros, dice por acá, ¿ok?
1: Hola, más? José Andrea, soy la hija de mi mamá, Tania.
0: Tania.
1: Y ella se va a ganar la Copa del Mundo por ser buena mamá.
0: Ah, ok.
1: Es que me parece que dijera su hija de mi mamá.
0: Ah, sí. Sí, es cierto. Hola, chicos, buenos días, dice por acá. Yo, bueno, no sé, yo le daría la Copa del Mundo a mi amiga por tomarse siempre como 200 fotos y no elegir ninguna. La más selfiestera. ¿Quién más?
1: Yo ganaría la Copa del Mundo por elegir mal hombre.
0: Hola, yo ganaría la Copa del Mundo de ser migajera, dice por ahí, ¿ok?
1: Ay, no.
0: No sé.
1: No,
0: ¿quién más?
1: Amiga, no.
0: Hola, chicos, a mí me darían la Copa del Mundo por siempre ganar mis discusiones, aunque no tenga nunca la razón.
1: Ah, mira. Tú sí sabes.
0: Eso es cierto. Bueno, nos siguen contando al 5616-9370. Piensen bien, ¿ya? Porque además las estamos conociendo a través de esta pregunta. Si llegaran a ganar la Copa del Mundo a ustedes, ¿por qué la ganarían?
1: Y otra cosa, si van a mandar mensajes de voz, que sean más cortitos de un minuto.
0: Sí.
1: Porfi.

0: Danny Ocean acompañándonos en La Mañana Es Mía. Muy bien, si llegara a ganar la copa, entonces, ¿de qué sería? ¿De qué sería?
1: Ganaría la copa por siempre decir lo que no me parece o lo que no está correcto.
0: Ok.
1: El viernes no nos evacuaron y no pude quedarme callada. Yo me salí del edificio porque estaba en break. Los demás de mi cuenta se quedaron adentro. Si hubiera sido terremoto, 120 vidas se hubiera perdido.
0: Bueno, gracias a Dios no sucedió, no pasó, ¿ok? Yo, si me ganara la copa del mundo, sería por estar enferma a cada rato. Ay.
1: Hola. Yo ganaría la Copa del Mundo en dormir.
0: Ah, la dormilona del mundo mundial. Hola chicos, buenos días. Yo ganaría la Copa del Mundo por intuir cosas y que después sean verdad.
1: Buenos días, yo ganaría la Copa del Mundo por pasar más tiempo en el carro que en el trabajo. ¿Qué tráfico?
0: Hola chicos, a mí me darían la Copa del Mundo por ser FBI. FBI es relaciones. Tipo, ¿ya vieron que la Lisbeth Rodríguez sigue teniendo su canal de infieles? Así se llama su canal, Infieles. Ajá. La Lisbeth Rodríguez.
1: ¿Quién es la Lisbeth Rodríguez?
0: No sabes quién es la Lisbeth.
1: No.
0: Pero tantas veces que la viste, ustedes son pareja.
1: Ah, ella.
0: Ella, sí.
1: Ah, sí, sí la voy.
0: Ahí anda descubriendo parejas. ¿Quién más?
1: Buenos días. Yo me ganaría la Copa del Mundo por encariñarme de personas que no están disponibles.
0: Ya, tipo también encariñarte muy rápido.
1: A la madre.
0: ¿Quién más? Buenos días.
1: Yo me ganaría la copa por ilusa.
0: Hola chicos, yo me ganaría la copa, dice, por cambiar de opinión a cada rato con el outfit. Ay Dios, ¿quién más?
1: Hola, buenos días chicos, ¿de qué están hablando? Si te ganara la copa del mundo,
0: ajá,
1: en algo, ¿en qué sería?
0: A ver, otro mensaje, ajá.
1: No.
0: Otro mensaje dice, hola chicos, yo me ganaría la copa del mundo por crear escenarios imaginarios. Algo que no pasó, algo que no sucedió. ¿Quién más? Buenos días, chicos. Yo ganaría la copa del mundo a la más friolenta.
1: La por dos.
0: La madre.
1: Yo ganaría la copa del mundo por cada vez que yo dijera te lo dije.
0: Te lo dije.
1: Ya ganaría la copa.
0: Ah, ok, muy bien, cada vez, cada rato, ¿ok? Bueno, nos siguen contando al 5616-9370 si ustedes ganarían. Imagínense que están en una competencia mundial de los mundiales.
1: Del mundo mundial.
0: Del mundo mundial de ser la mejor en algo o la peor en algo, también se vale.
1: Ah, pues sí. Miren, hablando de ser la mejor en algo, uh-huh, yo vi que el José tiene buen ojo para encontrar ofertas.
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0: 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Te chicharronaste ahora. Ay, no te escuchas.

0: 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Seguimos con tu música.
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0: 6:29, la mañana es mía y las series son mías también. 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
3: Peques, bienvenidos y bienvenidas. Primero al regreso a clases, otra vez hoy lunes. Hola, sí. Volvemos a la semana y siguiente a la pregunta. Hoy los peques responden. A ver, les vamos a hacer una pregunta muy preguntona.
0: Pregunta preguntona.
3: Así para que nos respondan solo en nota de voz.
0: Según ustedes.
3: Ajá.
0: Según ustedes. Uh-huh. ¿En qué se fijan las mujeres cuando les gusta un hombre? Cuando les gusta a alguien, ¿qué ven las mujeres?
3: Ajá.
0: ¿Qué ven las mujeres para decir, ay, esa persona me gusta?
3: Uh-huh. No sabemos, no sabemos.
0: ¿Serán los ojos?
3: Ah.
0: ¿Será lo que come?
3: Ah. ¿Será si juega fútbol o no? No sé. ¿Será qué más? ¿Qué más? ¿Sus manos?
0: Ah.
3: ¿Qué?
0: Ustedes nos van a decir el 5616-9370, solo notas de voz.
3: ¿En qué se fijan las mujeres cuando les gusta a alguien?

0: Seguimos en La Mañana Es Mía, 6:34 minutos. Muy bien.
1: Buenos días. Miren, ya se enteraron, ¿verdad?
0: Ya.
1: ¿Ya se enteraron?
0: Ya. Ya que está bien chulos.
1: Ah, sí, está chulo.
0: 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Entonces, peques, según ustedes, a ver,
1: ¿en qué se fijan las mujeres cuando les gusta a alguien?
0: Hola, buenos días.
2: Hola, las chicas se fijan que tienen ropa elegante.
1: Ah. Se fijan en la ropa elegante.
0: Ok, ok. Hola, buenos días.
1: Buenas.
3: Buenos días, mi nombre es Kat. Dime, lo que se enamora a las mujeres son los músculos.
1: ¿Los músculos?
4: ¿Los qué?
3: Los músculos.
4: Los músculos.
1: En los músculos. Tú sí sabes.
0: Hola, buenos días.
3: Se notan en la cara si está feo o está guapo.
0: ¿Qué pasa por aquí? Buenos días.
1: Buenos días.
5: Hola, José y Andrea. Buenos días, soy Julián Luis. Las mujeres se fijan en los hombres. Ajá. Gracias.
0: Ah, en los hombres. Sí, pues, a ver, hola.
6: Hay mujeres que se fijan por el dinero, que son las interesadas. Y hay mujeres que se fijan por el interés, el amor. Y ¿cómo las tratan?
0: Ah, okay. ¿Cómo las tratan? Muy bien. Hola, buenos días.
7: Hola, José. Hola, Andrea. Soy Emma y digo, lo que se fijan las mujeres es su físico.
0: Ok, es su físico.
1: A ver si es guapo.
0: Muy bien, hola.
8: Hola, mi nombre es María André. ¿Y cómo se llama? Las mujeres se fijan porque el hombre que tenga billete o no tenga billete.
0: Bueno, entonces, en resumen, Andrea,
1: en un guapo con dinero y musculoso. En eso se fijan.

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0: 6:45 y ya salió el sol, señoras y señores. Qué rico recibir el sol con los brazos abiertos y broncearte. Ay, sí. En Tulum.
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0: Muy bien, seguimos en la mañana es mía. A ver. 646, ¿por dónde andan? ¿Por dónde están? Queremos saberlo ahí a través del 5616-9370. Si ya van en la cola, si no han salido de su casa, si van tarde, no, yo qué sé.
1: Es momento.
0: Ajá.

0: saben dónde están en este momento, ustedes van a mandarnos una foto con su nombre y decir, adivinen dónde estoy, y listo.
1: Y listo, nosotros vamos a, bueno, hoy vamos a descubrir quién es el más ubicado, Andrea o yo.
0: Ojo, si no mandan nombre, no adivinamos.
1: Exacto, muy bien, vamos pues, vamos ahorita al WhatsApp. ¿Quién
0: no
1: anda por ahí?
0: No puso nombre, no puso nombre, no adivinamos.
1: Muy bien, ya la cantó.
0: Foto con nombre, ajá, ya la cantaste. Ya la cantaste en este lunes de no la cantes.
1: Desde la cantas en el tráfico, muy bien.
0: Hola, soy Ofelia. A ver, Ofelia.
1: Ofelia, ¿dónde estás? Bueno, Adriana se llama.
0: Ofelia.
1: Estás, ¿sí?, en Mushbal.
0: Adriana, perdón.
1: Sí. No.
0: Eso no es Mushbal.
1: No es Mushbal, va.
0: No.
1: Parece, pero no es.
0: No, no lo es.
1: No sé dónde es. Siguiente.
0: ¿Es la bajada de las cañas?
1: No, hombre, no se lo voy a tratar.
0: ¿Sabes?
1: No, porque
0: está,
1: es doble vía.
0: Ah, mira, es cierto.
1: ¿Sabes dónde es? Casi, dice Andrea.
0: ¿Sabes?
1: ¿Y qué? ¿Dónde
0: yo
1: entonces?
0: Creo que es como por, para salir a.
1: Ah,
0: a
1: por Villanueva.
0: No.
1: ¿Por el lado de Villanueva?
0: No, por el lado de.
1: ¿Cuánto apostamos? Adriana, ¿verdad que estás ahí?
0: Barberena.
1: ¿Qué va a ser Santa Rosa?
0: Espérate, entonces, ¿cuál es?
1: Bárcenas. El
0: Bárcenas.
1: No, dice. Entonces, ¿dónde está?
0: ¿Por el lado de Bárcenas?
1: ¿Sabe dónde
0: está? Sí, Bárcenas.
1: Ah, bueno, entonces.
0: Ya viste, es Bárcenas.
1: Yo le dije Villanueva. ¿Bárcenas es Villanueva?
0: No lo es.
1: ¿Qué les pasa? Las dos. Hola.
0: Buenos días, soy Virginia, y miren dónde estoy.
1: Virginia, estás en, ¿sabe? En el naranjo.
0: No, está saliendo de la base.
1: El naranjo.
0: Está saliendo de
1: ¿cuánto
0: la base?
1: Apostamos?
0: No quiero
1: un
0: apostar
1: café.
0: Nada contigo.
1: Un café, ya ves, sí.
0: Sí, mira.
1: Gane.
0: Sí. Saliendo de la base
1: gane.
0: El naranjo.
1: No, no. Vas en el naranjo, dice Andrea.
0: Buenos días, chicos, soy Elsa. ¿Eres libre, Elsa?
1: Hola, buenos días, Elsa, estás en... En Boulevard Liberación. Muy bien, ya gané. Sa, sa, sa, sa. 3-0.
0: Cállate la
1: 3
0: boca.
1: 3-0.
0: Yo dije Barça.
1: Pero yo dije Villanueva antes.
0: Pero ella dijo que no. Ay, es lo que ella
1: no,
0: dice.
1: Porque no. Porque no escuchó bien.
0: Es lo que ella dice.
1: Te dijo no a ti.
0: Buenos días.
1: Hola.
0: Periférico, sí, sí. Estás en el periférico.
1: Este no, este es Atanasio.
0: Es el periférico,
1: no,
0: José.
1: No es periférico.
0: El Atanasio no tiene tres carriles.
1: Claro,
0: y carril
1: que sí, tiene
0: y carril auxiliar.
1: Tiene carril auxiliar.
0: Pero son dos.
1: No, pero sí es el periférico. Gané. Muy bien. 4-0.
0: ¡Jusi! 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

0: 6:51, estamos en una disputa.
1: Sí.
0: En estos momentos.
1: Ahorita sí estoy en desacuerdo.
0: Ya, o sea, ¿qué?
1: Es que cuando decimos, aquí hay gente que ha mandado que está en carretera, hemos dicho Puerta Parada, hemos dicho Santa Catarina, dicho Muxbal, no decimos todo el tiempo, carretera generalizada, ¿no?
0: Sí.
1: No,
0: porque
1: José.
0: No decís carretera a la altura de la entrada a Pavón.
1: No, nada que ver,
0: Porque Andrea dice que tenemos que ser específicos.
1: Sí, por eso.
0: Cuando yo dije Villanueva.
1: Y ella dijo, no, estoy en Bárcenas.
0: Barberena dijiste tú.
1: Bárcenas.
0: Tú dijiste Barberena.
1: Al principio
0: ella
1: sí me
0: dijo
1: equivoqué.
0: Bárcenas.
1: No, José, a la gran puchica.
0: Sí.
1: Vamos a pedir la cinta testigo
0: ahorita,
1: de esto.
0: Que pasen el video.
1: De verdad.
0: Se Dios siente, mío. Se siente.
1: Va, a ver, ¿dónde va? A ver, decilo pues, ya a que ver, tanto sabes.
0: Está?
1: Son 17.
0: ¿Qué parte?
1: Ay, no te voy a decir.
0: Ay, no,
1: de la ciudad
0: no
1: de Guatemala.
0: Me estás diciendo, pues.
1: De la ciudad de Guatemala.
0: Sí, son 17 en muchas.
1: De, por eso estoy diciendo, de Ciudad de Guatemala.
0: No, carretera de Atlántico.
1: Es Ciudad de Guatemala.
0: Lourdes.
1: Es Ciudad de Guatemala.
0: ¿Dónde es?
1: Es Ciudad de Guatemala.
0: No,
1: es
0: me
1: Guatemala.
0: Estás diciendo que tiene que ser específico.
1: Estás dentro del departamento de Guatemala.
0: Pero me dijiste que es específico.
1: Del municipio de Guatemala.
0: Zona 17 de Misco.
1: Estás volviendo el juego aburrido.
0: Siguiente, siguiente, siguiente, siguiente. Adivina dónde estoy.
1: Hola, no ponen nombre, lo adivinamos.
0: Y Andrea la que se no.
1: Soy Evelyn, ¿dónde estoy?
0: Evelyn, estás en Sabe.
1: Zona
0: 8.
1: No. Zona 2.
0: Zona 8.
1: Zona 2.
0: Ah, no. Yo siento que es zona 8.
1: Y creo que es aquí atrás, fíjate.
0: Por las llantas de zona 8. Así. Hola, buenos días.
1: Hola, buenos días, soy Mayra. Mayra,
0: Mayra, estás en... conozco, periférico.
1: Periférico.
0: Gané.
1: No, José, yo gané.
0: Gané, ese no es periférico.
1: Bueno, si es el periférico.
0: ¿Y si yo digo que no?
1: Entonces perdiste.
0: Vaya.
1: Vaya, entonces yo gané.
0: Sí, ¿qué tiene?
1: Vaya, gané.
0: Siguiente.
1: Soy Ana y voy tarde, ¿dónde voy? Aguilar Batres.
0: No, ese no
1: sí,
0: es Aguilar Batres.
1: Sí, está el Aguilar Batres.
0: Dale. Hola, buenos días. ¿Quién más?
1: Está entrando. Viene del municipio de Villanueva.
0: Saber, porque puede ser que viene de Villamatitlán.
1: No, pero ahorita no. No.
0: Hola, buenos días.
1: Buenos días. Correcto. Dice.
0: ¿Correcto
1: gracias,
0: qué?
1: Yo, Andrea.
0: Ah, ok.
1: Soy Dina. Adivinen dónde estoy.
0: Adivina, Andrea.
1: Andrea.
0: No, Dina.
1: Dice...
0: Dina dijo no.
1: Dina.
0: Madre mía. Saber dónde está Dina.
1: Perdida estás.
0: No sé, no sé. A ver, ¿quién más?
2: Buenos días, soy Osman, periférico.
0: Periférico.
2: Sí,
0: ¿qué parte de periférico?
2: De aquí cruzas y pasas al Eric Barrón de todo eso.
0: Sí, pero ¿cómo se llama ahí?
2: Zona 7.
0: Sí, pero que muy específica de la zona 7.
2: De la ciudad de Guatemala.
0: No, eso no es específica.
2: Fundada ahí. Se crió la
0: ahí
2: primera
0: se llama
2: ciudad, Caminal Julio, etcétera, etcétera.
0: Ciudad de Plata o Villalinda.
2: José, cállate, estás
0: ya viste.
2: Aburrido, ya no
0: ya viste. Tú comenzaste a ser más específico, dijiste,

0: 6:58 en la mañana es mía, muy bien.
1: Buenos días, soy Elizabeth, adivinen dónde estoy.
0: Adivina dónde estoy, dónde estás, quiero ver. A ver, está en Saber. No sé.
1: Este sí no lo ubico.
0: Ese yo tampoco, pero debe ser una calle muy transitada.
1: Ganamos los dos.
0: Buenos días, soy Sarita, ¿en dónde estoy?
1: Zona 10. De Guatemala, del Valle de Almolonga.
0: ¿Pero qué parte de Zona 10?
1: ¿Dónde está? ¿Cómo
0: ¿Qué
1: es
0: avenida?
1: Qué no sé, José.
0: ¿Y tú dijiste que seamos específicos?
1: Yo no dije Bárcenas kilómetro tanto.
0: Dijimos que, tú dijiste que ser específicos.
1: Ay,
0: va.
1: Madre, dale, pues no voy a adivinar nada porque no sé el específico.
0: Siguiente.
1: Dale,
0: pues. ¿No? Yo no sé. Ah, está aquí en, ¿cómo se llama? Zona 4, aquí.
1: Perdiste.
0: En la terminal.
1: Tarde. Ya,
0: la terminal, dije.
1: No.
0: Hola.
1: Dijiste qué cuadra exacta.
0: Zona 4.
1: ¿Qué avenida? ¿Qué avenida?
0: Avenida. ¿Ah?
1: ¿Qué avenida?
0: Espérate, ahorita lo voy a investigar.
1: ¡Qué mentiroso!
0: Yo sé dónde es esa avenida.
1: No sabes.
0: Claro que sí. Siguiente.
1: Hola, soy Jackie. Jackie.
0: ¿Dónde está Jackie?
1: A la gran.
0: Esto, si no estoy mal, es zona 7.
1: A la gran.
0: Si no estoy mal.
1: Yo siento que es como Matitlán.
0: Por la Florida. No sé. A Jackie, ¿por dónde andas? Buenos días.
1: Hola, buenos días, zona 7. Así es, José.
0: Hola, ¿quién más?
1: Es zona 9, muchis.
0: Ya viste, perdiste.
1: ¿Dónde estoy? No tenés tu nombre. Hola, buenos días, soy Josué, adivinen dónde estoy.
0: Hola, Josué, estás en La San Juan.
1: Sí, La San Juan.
0: Gané, muy bien.
1: No, porque no dijiste que
0: no,
1: calle.
0: No, gané.
1: ¿Qué calle?
0: 20-5.
1: ¿Qué calle?
0: 20-5.
1: Pero decí la calle.
0: Eso no,
1: pues,
0: importa, dijiste,
1: ¿sí?
0: Tú, no.
1: Ay, ahora
0: siguiente,
1: sí, no importa.
0: Siguiente,
1: Dios mío.
0: Pasa el siguiente.
1: Buenos días, soy Suilma.
0: Ok, Suilma.
1: Estás en la bajada de la cuesta de Villalobos.
0: ¿Será?
1: Sí, aquí va para Villanueva.
0: Parece. Parece la Roosevelt.
1: No, hombre, esa es la Roosevelt.
0: O sea, de allá viniendo de la Antigua, por ahí, no sé.
1: No, hombre.
0: No, tampoco.
1: No,
0: pero sí, yo creo que sí. Sí, cierto, tienes razón.
1: Siento que va más para allá que
0: para
1: acá.
0: Adivine dónde estoy, soy Shirley.

0: fiestas en... Conozco, zona 2, Simeón Cañas.
1: Ah, sí.
0: Gané, ya viste.
1: Hoy sí.
0: Podemos ser específicos.
1: No dijiste
0: siguiente.
1: La calle. No dijiste la calle. Buenos días, soy el Tato.
0: Tato, estás
1: zona 11.
0: En 1. Es zona 1.
1: O zona
0: 1. Zona 1, aquí arribita, ya.
1: Eso aquí. No es aquí arribita.
0: Ah, aquí arribita, ¿cuánto apostamos?
1: Que no.
0: ¿Verdad que sí, Tato?
1: Entonces no es zona 1.
0: Siguiente.
1: ¿Qué? No es zona 1.
0: O zona 3.
1: Soy Hola. Andrea, adivina dónde estoy.
0: No hay nada.
1: Aquí estoy.
0: Ah, bueno, ahí está.
1: Hombre.
0: Zona 1.
1: No es la zona 1.
0: No es zona 1.
1: No
0: sé, zona 8, creo yo.
1: Tampoco.
0: O zona 2.
1: Yo creo que
0: zona
1: es
0: 6.
1: La Bolívar.
0: No creo. Bueno, nos siguen contando ahí al 5616-9370. Gracias por comentarnos y compartirnos sus fotos para saber dónde están. Hoy el ganador fui yo.
1: Ah, no.

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0: Qué buena canción, Fonseca, acompañándonos. 7:06 a.m.
1: Buenos días. 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
0: Señoras y señores, ya estamos a través de TikTok. Buenos días. Para que nos vayan a ver, para que vayan a saludarnos, para que vayan a no sé, a disfrutar de la presencia de Andrea Henry frente a ustedes en la oficina y demás, por favor, vayan ahí a conectarse de una vez. Y, o mejor, o invitarlos en unos momentos, que por cierto ya vino, ya está aquí nuestra invitada, que en unos momentos vamos a tenerla por acá en cabina de Mía 937, ¿ok? ¿Quién será? Vayan a conocerla, las historias de Instagram. ¿Quién vendrá? Ya les vamos a contar de quién se trata, ¿ok? Mientras tanto, ¿de qué vamos a hablar, Andrea?
1: Miren, ay, Dios mío.
0: ¿Qué pasó? ¿Qué encontraste? Contales, contales.
1: Les voy a contar acerca de una mujer.
0: Ajá.
1: Llamada la Madame Bovary.
0: ¿Cómo así?
1: La Madame Bovary. La Madame Bovary es una mujer que ella quería una vida, es de una novela.
0: Ajá.
1: Pero que se convirtió, la personalidad de esta mujer, se convirtió en un síndrome.
0: Ok.
1: Básicamente esta mujer soñaba con pues vivir una vida así de tipo de las novelas que ella leía, ¿verdad?
0: Ah, ya.
1: Entonces, ajá, ella es un personaje de esta novela, se casa con un médico de un pueblo, pero ella soñaba con una vida de lujo, una vida de pasión.
0: Okay.
1: Una vida así de novela, pues, ¿verdad?
0: Ajá.
1: Y esa distancia entre su vida real y su fantasía que ella tenía, como que de lo que ella quería vivir versus lo que ella en realidad vivía,
0: ajá,
1: la lleva a tomar decisiones que terminan destruyéndola.
0: Pura la Teresa.
1: Pura la Teresa.
0: Ajá.
1: Y entonces, hoy por hoy, existen mujeres, existen hombres que tienen el síndrome de Madame Bovary. Es un síndrome real. O sea, esto no nos estamos inventando, uh-huh, nada raro, no nos estamos inventando haciendo agua azucarada. No, esto ya está psicológicamente hablado.
0: Ok, ¿verdad? Ok.
1: En donde a veces tenemos una vida, pero simplemente no estamos satisfechas con satisfechas. Me faltó el aire. Satisfechas con lo que vivimos, porque me hace falta el drama, la acción, el romance,
0: okay,
1: la pasión.
0: Claro, con todo lo que nosotros supuestamente esperaríamos, ¿ya? Les tenemos unas preguntas antes de...
2: Chiquita, no llores, no estés triste. No estoy triste, madrina. Lo que siento es rabia. Rabia, por eso lloré, de pura rabia, porque el imbécil de Paulo me traicionó. ¿Puedes creer? Ahora es novio de Aida.
3: ¿Quién es Paulo y quién es Aida?
2: Paulo... Paulo es un chavo de la escuela que quería ser mi novio.
0: Ok.
1: Ay, Dios.
0: Es tipo la Teresa. Muy bien. La pregunta es que les tenemos para ustedes. ¿Alguna vez han sentido que su vida está bien, pero no se parece a lo que imaginaban? ¿Qué era lo que imaginaban? A esta edad, a su edad, ¿qué esperarían ustedes tener y no se está cumpliendo? Ahí nos cuentan.
1: Ay, Dios.

0: Seguimos, son las 7:13 en la mañana es mía, platicando con todos los que están en TikTok y demás. Vayan a conectarse en estos momentos y en unos minutos, vamos a conocer a nuestra invitada especial que tenemos hoy, ¿ok?
1: Muy bien, entonces. El síndrome de paparismo.
0: ¿Alguna vez, tal vez a ustedes, ahorita que Andrea lo dijo, pensaron y dijimos, ¿qué es eso? Yo nunca lo he sentido, pero...
1: Por ejemplo, las personas que... tiene su realidad un poco así como tipo estos los argentinos. Pero por ejemplo, una persona que ve su vida llena de riquezas, ve su vida llena de lujos, ve su vida con viajes y todo ese rollo, y entonces dice, yo soy una persona así de alta alcurnia, entonces me voy a comprar el último iPhone que está en el mercado.
0: Ya.
1: Y tengo yo mi último iPhone y todo. Pero no tengo para pagar mi renta a fin de mes.
0: Sí,
1: como,
0: pues.
1: Como que vivís en dos realidades muy diferentes.
0: Claro.
1: Hay gente que se compra el último carro del año, pero se queja de los precios de la gasolina.
0: Por ejemplo.
1: O no tienen para echar gasolina.
0: O no tienen, ya. O muchas veces se quedan sin para almorzar.
1: Exacto.
0: Por ejemplo, ya. O lo que tomás en cuenta del teléfono también.
1: Sí, tenés el último teléfono, pero no tenés para meterle saldo, ¿ah?
0: Por ejemplo, ya para un plan, ¿sí?
1: Ajá.
0: Hola, a mi edad me imaginaba estar casada y con hijos, ni uno ni el otro. Soy feliz, viajo mucho, pero no era lo que esperaba. Saludos para los dos, ¿ok?
1: Hola.
2: Diría mi abuelita, come frijoles y eructa pollo. Lastimosamente hoy en día estamos viviendo la etapa tipo Estados Unidos, en el cual todo mundo tiene de todo, pero todo lo debe, entonces no tienen nada. Saludos, chicos.
0: Ok, muchas Saludos. Gracias. ¿En algún momento ustedes han pasado por esto? Tal vez ahorita lo están identificando, tal vez no lo reconocemos tan bien, o nos estamos dando cuenta ya que... que es lo que nosotros estamos viviendo ahorita, no es lo que nosotros imaginábamos. Imaginábamos, por ejemplo, ¿se imaginaban ustedes con un don Armando en su vida?
1: Ay, no.
0: Ya, no. Todas, ay, don Armando.
1: No,
0: ¿qué
1: se llama?
0: O tener una vida amorosa, digamos, como alguna película o algo parecido, ¿ya? O sea, ¿las mujeres tienen expectativas románticas demasiado altas, creen ustedes?
1: Yo siento que sí, y es culpa de las películas y las novelas. De verdad. Porque a veces creemos, o sea, es como la Madame Bovary.
0: Ajá.
1: Que ella leía novelas.
0: Sí, pues.
1: Y en las novelas el hombre la buscaba y la besaba profundamente en el atardecer, bajo la luz de las estrellas. Y la llevó a una cena y la hizo viajar y la llevó aquí y la llevó allá. Entonces nosotros luego conocemos a un hombre y... ¡Ay, Dios! Y de vez en cuando... me invita a cenar, no okay. porque no sea romántico, sino porque eso es lo que puede hacer.
0: Claro.
1: O de vez en cuando me dice, ¿sabes qué? Hagamos un viaje, tal vez no a Europa, pero tal vez a la antigua.
0: Sí, ¿ah? Pues.
1: Que es igual de caro, ¿ah?
0: Ok.
1: Entonces, pero hay personas que dicen, ok, esto es lo que me puede ofrecer y está bien, porque esa es la realidad.
0: Uh-huh.
1: Ahora, hay chavas que dicen, no, o sea, si tú no me puedes llevar a Europa, ¿qué es esto? Esto
0: claro.
1: no es amor.
0: Ajá.
1: Entonces viven en dos realidades bien diferentes.
0: Tenés pues. El síndrome de Bovary.
1: La Madame Bovary.
0: Ok. ¿Qué opinan ustedes, mujeres? Respondan al 56169370. ¿Es cierto esto? ¿Que las mujeres tienen expectativas románticas demasiado altas? ¿Qué dicen?
1: Sí.
0: ¿Sí o no?
1: Yo creo
0: Andrea
1: que sí.
0: sostiene, dice que sí. O ustedes dicen, no, para nada. Eso es amor propio. Eso se llama amor propio. Eso se llama tener los estándares altos. No
1: Ay,
0: sé.
1: Es que siento que son dos cosas diferentes. Pero bueno, ¿saben qué?
0: ¿Qué?
1: De una vez vamos a irnos a escuchar más música.
0: Ok.
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0: 7:26 de la mañana es mía, muy bien. En unos momentos, por favor, tapa la pantalla porque en unos momentos les vamos a presentar a nuestra invitada de hoy y la van a poder ver a través de TikTok. ¿Quién será? Ahí la van a conocer, pero ustedes tapa la pantalla, muy bien.
1: La Henry de Botrán.
0: Es que miren, estábamos platicando con Andrea de que qué pasa en este contexto. La pregunta es, ¿las mujeres tienen expectativas románticas demasiado altas en estos momentos, ya?
1: Va, es como las mamás, por ejemplo. Y eso sí lo puedo, no lo digo desde experiencia de ser mamá porque no la tengo, pero sí he visto muchas mamás frustradas.
0: Ok.
1: Que ven, digamos, a una... vamos a poner el ejemplo, Michelle Cruz, digamos.
0: Ya, okay.
1: Venga, Michelle Cruz como mamá, que sus dos bebas pues tienen sus cuartos hermosos y que el tiempo que pasea con sus hijas y que todo es sonrisas y todo es alegría y ser mamá es la cosa más hermosa, sí. y que ta, ta, ta, o sea, toda la maternidad es linda, hermosa, preciosa, llena de regalos, alegrías, sonrisas y colores. Pero ves a otras mamás y dicen, ¿por qué mis hijas no pueden ser así?
0: Ya, ok.
1: ¿Por qué mi maternidad no puede estar llena de risas, sino que yo me frustro mucho porque de verdad estoy cansada?
0: Ok.
1: Entonces te frustras porque crees que esa es la realidad.
0: Sí.
1: O sea, yo estoy segura que Michelle Cruz llora. O sea, yo estoy segura que está... estoy hablando de Michelle ahorita, pues, pero pueden ser otras mamás, por ejemplo, no sé. No conozco otras mamás. ¿Quién más es mamá?
0: No, pero también cae, siento yo, al terreno de viceversa, lo que sueñan con sus hijos.
1: Ajá.
0: También, ¿no?
1: Yo sueño que, ajá.
0: Que sus hijos sean un Mbappé, por ejemplo.
1: Ajá,
0: ya.
1: Entonces lo va a meter a las academias.
0: Ajá, entonces, o sea, sí lo puede lograr, claro que lo puede lograr, ya. Pero a lo que vamos es, y regresamos a... ¿Las mujeres actualmente tienen estándares románticos muy altos o muy inimaginables o algo muy que nada que ver, ya? ¿Y se está cayendo en este síndrome que platicamos al inicio? ¿Pregunto?
1: Sí, es romantizar la vida en general. Es romantizar el trabajo. Voy a tener el trabajo soñado y voy a ser muy feliz.
0: Vas a ser una Miranda Presley.
1: Y voy a viajar y entonces voy a tener éxito. ¿Y qué si cuando llegas al trabajo soñado... ¿Ves que ya no te da tiempo para nada más?
0: Exacto.
1: ¿Ves que esos viajes te están arruinando tu relación? ¿Ves que, o sea, pasan un montón de cosas? Entonces yo creo que necesitamos dejar de romantizar la vida y vivir en nuestra realidad. Eso sí, sin dejar de soñar.
0: Ok.
1: Porque yo siento que sí se vale.
0: Claro.
1: Si yo no hubiera soñado con trabajar en medios de comunicación, yo no estaría aquí hoy.
0: No, totalmente. Y sí lo puedes lograr, pero cuando es una meta realista, siento yo.
1: Para algunos.
0: No sé.
1: Es que eso es lo que voy, o sea.
0: ¿En qué momento caemos en ese síndrome? Hola chicos, dice, sí, la verdad, sí tenemos expectativas altas por las novelas o los cuentos que de hadas que aparece mi príncipe azul y no es así. No, no hay un príncipe azul, uno se imagina casada con tres hijos y con el amor de su vida y vivimos felices por siempre. Pero vivo feliz soltera, pero tranquila y vivir con lo que Dios me da en paz, sin deudas, vivir con lo que mi sueldo me permite también. Madre mía, ¿quién más?
1: Ahora también vemos la vida de los influencers y queremos lo mismo, ya sea de solteras que viajan y tienen lo mejor o casadas que tienen la cocina perfecta y sus esposos son lo mejor, pero olvidamos que eso es ante la pantalla, como en las novelas.
0: Exacto.
1: Como sí, lo que le decía José, a mí, yo siempre soñaba con que alguien me persiguiera. Entonces yo dije, me voy a enojar. Voy a decir, ¿sabes qué? No quiero hablar más contigo. Y me iba caminando. Y volteaba a ver y decía, ¿y este por qué no me persigue? Si en la novela, Kuno Becker lo hizo con Anaí. ¿Por qué él no puede ser como Kuno Becker? ¿Por qué no me persigue? Y entonces yo regresaba. ¿Entonces qué? Pero si te querés ir, ¿pero por qué no me buscas? Perseguime, hombre.
0: Miren, señores, señores, gracias por sus comentarios. Vamos a hacer esta misma pregunta a una súper invitada que hoy la vamos a tener. Vayan a TikTok en estos momentos y se conectan, por favor. Mía 937, así nos puedes encontrar. Andrea, en estas.
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0: 8 de la mañana es mía, entonces.
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0: Listo. Muy bien, señoras y señores. En un momento vamos a iniciar con ustedes y les vamos a presentar a una gran invitada que tenemos aquí en La Mañana es Mía. Vayan a ver directamente el TikTok a Mía937 y por supuesto también ahí la pueden buscar en TikTok, ya lo vamos a decir cómo, pero si ustedes dicen, ¿quién estará ahí con Andrea Henry? ¿Quién es esa invitada que tienen hoy? Bueno, hoy exactamente ustedes lo van a descubrir, vayan ahí a conectarse, por favor.
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0: Seguimos en la mañana, es mía, 7:42. Muy bien, señoras y señores, ¿listos?
1: Listos y listas. 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
0: Señoras y señores, con nosotros desde cabina de Mía 937 para que ustedes vayan a, bueno, directamente vayan a TikTok ahí a conectarse, que platiquemos un rato, que descubramos más. Tenemos como una invitada súper, súper especial en la mañana, es mía. Ella es Gloria Álvarez con nosotros. Buenos días.
2: Buenos días, Radio Mía. ¿Cómo están?
0: Muy
2: ¿Cómo
0: bien.
2: ¿Cómo están todos?
0: Muy bien, Gloria. ¿Y tú qué tal?
2: Ay, feliz de la vida de estar ¿sí? aquí. Sí, la verdad, sí. Me emociona el corazón. Siento que tengo 25 otra vez.
1: Bueno, para comenzar, teníamos una pregunta importante que hacerte.
0: Sí. Bueno, para seguir con la conversación también. Sí. ¿Ya? Sí, sí, sí. Porque estábamos preguntando y estábamos descubriendo este síndrome del bovarismo.
2: Ajá.
0: ¿Sabías qué es el síndrome del bovarismo?
2: No, cuéntenme, ¿no? por favor.
0: Bueno, a ver, Andrea.
1: El síndrome del bovarismo, dice de la ciencia.
0: Dice, sí.
1: No. Es cuando empezó por la historia de una novela de Madame Bovary, que ella soñaba con una vida de lujos, una vida de romance, de pasión, pero esa no es su realidad. Entonces ella empieza a hacer un montón de cosas para que eso pase sí o sí, pero se empieza a lastimar más de lo que realmente, en vez de decir, hey, estoy bien, no es que me esté conformando, sino que esta es mi realidad y estoy bien.
0: Sí. Ahora bien, lo pasamos al lado de la parte romántica. ¿Tú qué piensas desde tu perspectiva, Gloria? ¿Las mujeres tienen expectativas románticas demasiado altas?
2: Yo creo que sí, y es que esto viene porque hasta el siglo XIX a la mujer se le permitió fantasear con el romance. El romance es una cosa muy moderna, la gente no se acuerda de esto, pero antes de eso a la mujer no se le preguntaba, no se le cantineaba, la agarraban por los pelos y la casaban con quien fuera. Y empezamos en el siglo XIX a ver a Jane Austen, Madame Bovary, todas estas novelas donde la mujer empieza a permitirse el lujo de fantasear con el Mr. Darcy que va a llegar en el caballo y la va a rescatar de esa vida lúgubre. Entonces yo creo que el romance tenemos que verlo como hijo y producto de su siglo, que es un momento donde las mujeres fantaseaban con eso como la ruta de escape. Después las mujeres tuvimos el lujo de fantasear con votar, ir a la universidad, empoderarnos, emanciparnos financieramente, y a veces nuestro romance es con nosotras mismas.
1: Eso deberían de tener.
0: Bueno, vamos a comenzar de una vez a platicar, obviamente, que tiene que ver con el libro que hoy viene a presentar Gloria y demás. Gloria, vamos a irnos a una canción, nos vamos a quedar platicando en TikTok, pero para que vayas pensando la respuesta, ¿las mujeres realmente son libres actualmente en Guatemala y en Latinoamérica?
2: Buenísima pregunta.
0: Esa es la pregunta con la que vamos a arrancar. Quédense y vayan ahí a TikTok, Mía 937, así nos puedes encontrar.

0: mujeres realmente son libres en Guatemala y Latinoamérica?
1: Tenemos que primero hablar de qué es libertad. Y para mí la libertad es una cuestión mental, porque el lugar donde sos más libre, donde nadie entra, es en tu cabeza. Pero si tus pensamientos son dañinos porque sigues repitiendo las consignas tóxicas muchas veces de la abuelita, de la mamá, del papá, del hermano, del hater que te dice no podés, no sos buena. A veces hay que empezar a ver qué tan libres somos desde el diálogo interno que sostenemos con nosotras mismas. Y ese diálogo interno a veces es: estás fea, estás gorda, sos una fracasada, no es suficiente. Y sobre todo en las mujeres, no importa qué tan excelentes seamos, nunca es suficiente, como dirían los ángeles azules. Y la invitación es a que nos vendieron una idea de que hay que ser perfecta, la perfecta mamá, la perfecta amiga, la perfecta colega. No existe la perfección, lo que existe es la humanidad. Y la mujer, mientras más vulnerable es y más se apapacha y más se quiere a sí misma, más libre es, y por lo tanto es mejor mamá y es mejor amiga y es mejor hija y es mejor todo. Siento que si vos volteas a ver el mundo entero, y yo que he estado en Gaza, en Palestina, en Israel, en India, en diferentes lugares tan conflictivos, dictaduras tan terribles como la venezolana, la nicaragüense,

0: Pues la verdad es que si volteas a ver, la mujer en la mayor parte del mundo, en África, en Asia, en Arabia, no es libre. Todavía estamos teniendo el debate de si las mujeres tenemos el derecho a votar, y no en repúblicas bananeras. Esto se está llevando a cabo en Estados Unidos ahorita mientras estamos platicando. Se está discutiendo si somos demasiado brutas como para votar. Entonces siempre las mujeres estamos a un paso del cuento de la criada, de esta famosa serie basada en el libro. Sí.
1: Cállate, que me quedan 3 episodios.
2: Cállate, que ya vi las 6 temporadas y ya vi todavía la secuela que se llama
1: Secuela sería.
0: Sí, de las niñas.
2: Ajá.
0: A la genial. De las adolescentes que se quedan adentro.
2: Sí, o sea, genial la producción, no genial la historia.
0: Sí, sí. O sea. Y que sepan que no es ficción. O sea, Margaret Atwood se fue a diferentes momentos históricos de diferentes partes del mundo, desde la mutilación del clítoris, momentos donde agarran a mujeres para que entonces sean las que paren a los hijos de otras familias. O sea, todo lo que pasa en el cuento de la criada, en algún lugar del mundo, en algún tiempo, ha ocurrido. Que lo sepan, ¿ok? Y ese es el punto. La mujer, por ser la creadora de vida, siempre es la más sometida, porque el controlarnos implica, pues obviamente, controlar recursos, controlar cosas, guerras. Y yo creo que hasta que no entendamos eso, no vamos a ser libres mentalmente.
2: Okay.
0: Una vez somos libres mentalmente, obviamente influye el entorno. Yo, la misma Gloria, soy más libre en Ciudad de México que cuando voy a la India, y me tengo que cubrir porque estoy viendo cómo los hombres me violan con la mirada, sin importar la edad que tengas. Y si vengo a Guatemala y veo cómo está la sociedad, esa libertad mental que yo traigo se va acomodando. Entonces, la mujer también va a ser libre de acuerdo al entorno. No es lo mismo que yo me aventese en un entorno donde ya no me van a dejar votar, ni manejar, ni escribir, y por eso escribo en nombre de todas las que todavía no pueden hacerlo y no se pueden expresar.
2: Gloria, yo tengo una duda. Al regresar no la respondes también, y es, en Guatemala se dice, no sé si se hace o se aplica, en Guatemala se dice que todas las leyes o muchas leyes están a favor de las mujeres, que el divorcio, que la manutención y todo lo demás. La pregunta ¿es cierto eso? O sea, ¿es cierto que la mayoría de las leyes están hechas a favor de la mujer?
0: Es que en Guatemala nos encanta legislar. Mira vos, eso es como cuando vas con el coach positivo y te dice, manifiesta en el espejo y pone un post-it que diga, soy positiva, todo va a estar bien. Y, mano, que lo pongas en un post-it en el espejo, pero después salgas a la calle a mentar madres, de nada te sirvió el post-it en el espejo. Algo así son las leyes en Guate. Tenemos un montón de post-its, para ser específica, 70,000 de ellos, 70,000 leyes, haceme el favor, y ninguna se cumple. Y cada vez que el gobierno trata de apapachar a las mujeres, vamos a hacer una ley del femicidio. Mano, ¿para qué necesito una ley del femicidio si ya tenemos una que dice que matar es malo y no se cumple? Porque vivimos en un país donde 98 de cada 100 crímenes quedan impunes. Entonces, ¿para qué quiero una ley del femicidio? Mejor haceme valer la que ya existe. Uh-huh. Entonces, yo no creo que legislorrear, porque yo a eso le llamo legislorrea, va a ayudar a la mujer. Como menos leyes, más eficientes y bien aplicadas. ¿Cuál es el gran problema que la mujer tiene en Guatemala? En el 90% del territorio no hay una oficina del Ministerio Público. Entonces, si a ti te violan, te roban, te acosan, o lo que sea que te pase, en el 90% del territorio no tenés ni siquiera un lugar físico a donde acudir. Y cuando te violan, te piden casi que lleves aquí al violador a la par para que le raspen el ADN, para que cuente. Entonces, la retraumatización de la víctima a la hora de querer hacer que algo tenga justicia es terrible. Vivimos en un país donde 50,000 niñas en los últimos años, entre 9 y 14 años de edad, han sido forzadas a parir después de ser violadas sexualmente por sus propios familiares. Cuando hablemos de la libertad de la mujer guatemalteca, entendamos que no es lo mismo la ciudad capital que San Pedro Soloma, Huehuetenango, que el altiplano, que el corredor seco, ¿verdad? O sea, en Guatemala, y creo que esa es la maravilla de nuestro país, ocurren todas las realidades a la vez. Si tú quieres entender cómo se siente la mentalidad de una mujer en la guerra de Gaza, tú lo puedes ver en el altiplano guatemalteco y la traumatización del conflicto armado. Pero si también quieres saber cómo se siente ser Carrie Bradshaw en Nueva York, en Sex and the City, ándate a meter a Oakland Mall. O sea, en Guatemala la mujer tiene todo un espectro de cómo vivir la libertad, ¿verdad?
2: Okay.
1: Bueno, al regresar vamos a conocer un poquito más en cuanto al libro, ¿verdad? Sí. Es un libro que está bien bonito, se llama Cómo defender la libertad y no desvivirte en el intento. Vamos a adentrarnos un poquito más a esa guía que Gloria construyó desde su experiencia, que a mí me parece súper interesante. Así que pues nada, ya volvemos.
2: Quédense y nos vamos a ir a TikTok a seguir.

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0: Mañana en punto. Bueno, seguimos platicando con Gloria, pero también hay una recomendación.
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0: Estábamos platicando en TikTok con Gloria, nos estaba contando, pues obviamente, parte de su historia como persona también, porque algo que platicamos con Andrea, que yo le decía, o sea, detrás de alguien que tiene una mentalidad o un pensamiento totalmente diferente, o sea, todos somos personas, todos sentimos, todos tenemos creencias, valores y demás, ¿verdad? Pero ahorita exactamente se escucha el lema, mujer tienes que ser auténtica. La pregunta es, Gloria, el precio que paga una mujer por ser auténtica.
2: Es altísimo y el costo emocional es enorme, y quien diga lo contrario te está mintiendo. Y por eso yo escribí este libro, porque yo no les quiero dar mentiras. Yo lo que quiero es que la mujer sepa que si va a ser auténtica, te van a despedazar. Y eso no importa si sos indígena, si sos gorda, si sos flaca, si sos bonita, si sos fea, a los estándares de lo que sea que eso significa, porque para mí la mejor belleza es esa libertad y esa autenticidad. Yo he visto mujeres ancianas de 100 y pico de años en India, caminando descalzas, con su sari, con una belleza que no tiene una chavita de 20 años que se siente completamente oprimida, ¿me entendés? Y que se le ve. Eso es para mí la belleza. Entonces, mi mensaje es, si vos te atreves a defender derechos, a defender libertades, porque además a mí me empezaron a despedazar no por ser nazi, ni por ser clasista, ni machista. O sea, yo no me paraba a decir en el micrófono, mujer, sé sumisa, dale todos tus derechos a tu marido. Si te pega, aguántate. Los blancos son mejores. Hay otras razas que son inferiores. Hay una sola religión que es la correcta. Ojalá, mano, hubiera sido ese mi mensaje tan horrible, tan divisorio, tan excluyente, te diría yo. Pues obvio, ¿cómo no le iban a tirar hate, me entendés? Pero mi mensaje era, todos cabemos, todos somos iguales, todos merecemos amar, todos merecemos ser libres. Y eso fue lo que generó todo el rechazo. Entonces, mi mensaje para las mujeres es, miren, si se van a dedicar a tener una causa en la vida, las van a hacer pedazos, y eso no lo van a poder evitar. No se puede evitar, porque yo no puedo controlar que el hater me odie.
0: Ahora, perdón que te interrumpa, Gloria. Entonces, con lo que estás compartiendo, entonces las mujeres no tienen que ser auténticas.
2: Al contrario, precisamente porque cuando no somos auténticas nos meten en teocracias a lo cuento de la criada, y eso pasa, y le pasó a Irán, que tenía libertad en los 70, y mira cómo están ahora. Mira Venezuela en los 90, mira cómo están ahora. Mira Cuba, la tierra de mi familia. No era lo mismo ser mujer en los 40, donde tenían el voto, que ser mujer en los 90, donde aunque tuvieras un título universitario te estabas prostituyendo por una pasta de dientes, ¿me entendés? Entonces, la libertad de la mujer no es lineal, es cíclica, y en cualquier momento la podemos perder. Y mientras más de nosotras nos callemos, más rápido pasa eso. Entonces, mi mensaje es, por favor sean auténticas, por favor sean libres, pero eso sí, las van a despedazar. Y cuando las despedacen, aquí hay un manual para que lo puedan soportar y lo puedan sobrevivir, y no se vayan a desvivir y no se vayan a callar.
0: Vamos a conocer. Sí. No, estamos aprendiendo de mucho. No, yo aquí en radio, en las redes y todo, que están conectadas y conectados. O sea, yo te quiero decir, primero, Gloria, gracias por tu tiempo. Segundo, te admiro por tu trabajo, por tu valentía de primero ser auténtica, ¿ya? Como yo siempre lo digo y lo he dicho en algunas conferencias y todo, soy hijo, soy hermano. Fui novio. O
1: sea, y volverás ya, a hacerlo.
0: A lo que voy es de que yo también formo parte de el respeto hacia las mujeres, porque tengo un entorno, claro, de las mujeres en general.
2: Es que entonces, al quien más le conviene que las mujeres seamos libres y felices es a los hombres. Sí. Sus mamás van a ser más felices, sus hijas van a ser más felices. Mira vos, a mí lo que más me duele es cuando un hater, que te das cuenta que sí es de carne y hueso, me dice, sos una idiota, mira cómo te han dejado los libros. Y cuando veo su foto con niñas chiquitas, y digo yo, a la qué compasión tener un papá que se está burlando de la mujer que estudia. O sea, sí, que el pecado sea, lees libros y tenés niñas. Entonces, aquí, la mujer libre es un regalo para los hombres. es un regalo para las mujeres. A mí, por ejemplo, cuando me dicen, es que vos sos así porque estás mal amada, lo hablábamos con Andrea la vez pasada.
1: Mal tocada.
2: Mal tocada. Y les digo, todos los estudios científicos, de hecho, demuestran que cuando una mujer es amada, aplaudida, apapachada y protegida por la masculinidad sana, porque la masculinidad sana protege, construye y protege a los niños, protege a las mujeres. La masculinidad tóxica y sociópata, que es la que nos está gobernando, esa nos lleva a guerras inútiles, todo lo destruye desde el ego herido. Entonces, al hombre le reconviene que la mujer sea libre. Cuando la mujer es libre, hay mejor prosperidad económica, está demostradísimo. Cuando la mujer es libre, las tasas de violencia, de trauma, de desnutrición se vienen para abajo. O sea, y todos los hombres salieron de nosotras, entonces les reconviene.
0: Bueno, vamos a seguir platicando con Gloria. Si ustedes quieren seguir platicando también, haciéndole preguntas y demás, vamos a TikTok directamente ahí a través de Mía 937 o a través del TikTok de Gloria. También ahí estamos conectados,
1: sí, estamos
0: para que
1: live por
0: sigamos
1: todas partes
0: platicando y todo.
3: 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Esto es un vallenato.

0: Bueno,
1: seguimos 8:11.
0: Amigos, amigas, de verdad, aquí podríamos estar todos.
1: Sí, no, yo sí, definitivamente.
0: Pero a ver, Gloria, ¿dónde podemos encontrar tu libro? Redes sociales, ¿a partir de cuándo? Que por cierto, les voy a decir una cosa: el libro tiene una reseña de Ricardo Arjona.
1: Sí,
2: la leyó. La leímos en 949, sí, ¿te acordás? Con su tono de voz y todo, sí.
0: Ajá.
2: Ricardo Arjona. Que para mí fue el primer chapín que nos enseñó a salir de la olla de cangrejos, por lo menos para mi generación, a nivel internacional, vamos. Claro. Y alguien que no es que cambió cuando se fue, era el mismo, pero en Guatemala no se le apreciaba. Y hasta que en Guate dijo, la gran sí va, lo están viendo en México, lo están viendo en Argentina. Entonces Guatemala se dio cuenta del gran talento de este hombre. Y para mí, tener una reseña de alguien que se salió así, de esa manera, de la olla de cangrejos, es increíble. El libro lo pueden encontrar en Sofos, en librerías Quitapenas, lo pueden encontrar en UFM Ediciones, está en audiolibro grabadito por mí, que eso fue una cosa que me encantó. Entonces, si no les gusta leer, se lo pueden poner en estos tráficos infernales. Yo creo que en 2 días, porque son como 10 horas de grabación de audiolibro, se lo leen fácil, una serie de Netflix, ¿verdad? Entonces está en audiolibro, está en Amazon también, y la página web, que es el título del libro, Epic Book. ¿Cómo me encuentran en redes sociales? Estoy en todas, TikTok, Twitter, Facebook, como Gloria Álvarez, ahí me encuentran en Instagram. Y mañana, mucha, hablando de mujeres empoderadas, voy a ser la única mujer en un debate guatemalteco con candidatos, con influencers, en la Hacienda Galindo, zona 10. Déjense llegar, soy la única guatemalteca y voy a debatir con 8 hombres. Entonces creo que voy a llevar los ovarios que a veces pues las cajitas de huevos no llevan. Entonces acompáñenme, y si no pueden mañana, 22 de julio en la Hacienda Galindo, Guate Debate, tengo un encuentro íntimo con María Dolores Arias en la zona 10, en la Marro, el 24 de julio.
1: Okay.
2: También para platicar y conversar. Entonces estoy teniendo varios eventos donde lo que quiero es eso, que los guatemaltecos también nos veamos a los ojos, nos abracemos, como pasó en Firgua, porque yo creo que el algoritmo está haciendo mucho daño en solo enseñarte y confirmarte por qué tenés que sentir odio.
1: Claro, sí, claro, sí. O sea, el fin de semana saliendo la hamburguesa, la hamburguesa de 3 tortas.
0: La hamburguesa
1: a todos,
0: triple.
1: Porque solo eso estábamos viendo nada más. Gloria, yo solo con una pregunta nada más que teníamos aquí, pero es una pregunta bien random.
2: Sí.
1: ¿Alguna vez Gloria Álvarez migajeó?
2: ¿Qué es migajear?
1: ¿Fuiste migajera?
2: ¿Qué es migajear?
0: Rogaste amor que no era correspondido.
2: Ah, por supuesto, y lo cuento en el libro. Fíjense que tengo todo un capítulo, es que no sé en qué página, pero si me das chance, lo busco para después. Hay un gran mito que dice que solo la mujer tonta y sumisa cae con narcisistas. Ese mito es falso, muchacha.
0: Sí.
2: Todas las mujeres brillantes, académicas, luchadoras, que tienen luz, que tienen brillo, que son positivas, son la presa más desgraciada de narcisistas, sociópatas, tóxicos y violentos.
0: Yo soy una genia.
1: Y caí.
2: Y esto está psicológicamente comprobado. Hay charlas TED, de las cuales yo hablo en el libro, y experiencias desde Brené Brown, que es la reina de la vulnerabilidad, Esther Perel, que es también esta sexóloga fantástica y terapeuta de pareja, Shulamit Graver, que también me hizo el favor de presentar el libro y dio una reseña fantástica en México. Psicológicamente, por favor, gente, esto quédenselo guardado. Está demostrado que la mujer, mientras más brillante sea, es más víctima de narcisistas sociópatas. ¿Por qué? Porque tu luz, tu brillo, tu talento, tus ganas de echar pa'lante a estos insectos, como decía Paquita la del Barrio, que están vacíos por dentro, ellos se enchufan a tu energía y la chupan como vampiros energéticos. Si tú sos una mujer apagada, que no es sociable, el narcisista no te va a voltear a ver porque no tiene nada que extraerte. Entonces, parte de por qué yo escribo este libro es porque sí, mucha, a más poder, más amenazas. Esa es la realidad, no va a cambiar, pero sabiéndola, hay que saber cómo sobrevivirla.
1: Me encanta. Bueno, ya saben ustedes, para que puedan leer este libro, genial, hay diferentes versiones. A mí me encanta el libro, tocar los libros, me gusta, sí, ya, sí, para que vayan a todas las librerías y demás. Pero si ustedes son más de escucharlos, pues también está totalmente ahí disponible también. Gloria, te agradecemos mucho tu tiempo, tu conocimiento, sobre todo el poderlo venir a compartir. Último mensaje para todas las mujeres que te están escuchando y viendo a esta hora.
2: Da mucho miedo cuestionarse. Hay un momentito donde uno dice, puchica, y si de verdad Dios no existe, puchica, y si de verdad mi matrimonio no era lo que yo quería, puchica, y si de verdad yo no quería ser mamá, es bien feo. Es un salto al vacío bien grande. Es tan grande y da tanto pánico que la mayoría de la gente prefiere tapar el hoyo y empezar a odiar a cualquiera que se vuelva ese espejo y se vuelva esa luz. Pero les voy a decir algo, cuando la vida les quiere mostrar algo, no solo se los va a mostrar en la forma de una Gloria Álvarez incómoda, vulgar, que les ponga la verdad en la cara. Ustedes y cada uno de ustedes sabe que hay momentos donde la vida toca la puerta y dice, hola, ¿de verdad estás viviendo la vida que quieres vivir? ¿De verdad te vas a conformar con cómo está el país? Y esos pequeños momentitos de cuestionarte, hay dos cosas: o te lanzas a ellos, y les puedo garantizar que detrás del momento profundo de miedo y de ansiedad, del otro lado hay muchísima satisfacción. A mí cuando la gente me dice, ala, ¿no te cuesta vivir así?, les digo, es que no tengo otra forma de vivir, es la única que conozco. Me costaría más la pantalla de sostener esta perfección falsa y para complacer a todo el mundo cuando por dentro me estoy muriendo. Eso sí me costaría.
1: Ok. Señores y señores, con ustedes Gloria Álvarez, hoy nos estuvo acompañando. Gracias nuevamente por haber venido aquí a cabina, Gloria. Y por supuesto, te vamos a estar esperando cada vez que lances otro libro, que tengas una conferencia todo demás. Mía es tu casa, ¿ok?
2: Muchas gracias, José. Muchas gracias, Andrea. Ha sido un gusto. Y a toda la audiencia, espero que esto las deje con más satisfacción, con más ganas de aprender, más curiosidad, y que sepan que al final ustedes son dueñas de ustedes mismas. Entonces, no tienen por qué sentirse amenazadas por otras mujeres. Yo creo que ese es otro gran mensaje que quiero dejar. Las mujeres estamos para elevarnos unas a las otras.
0: Sí, por favor. Sí.

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Seguimos con tu música.

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1: Muy bien.
0: Sí. José.
1: ¿Qué manda?
0: ¿Qué te fuiste a hacer el fin de semana?
1: El fin de semana, bueno, aparte de que me fui a la feria del chicharrón, ya, que por cierto me quedó ahí como, no sé, como media libra de carne. No, aparte de... pude, pues, cocinar el fin de semana.
0: ¿Qué cocinaste?
1: ¿Ya? O sea, ¿qué cociné? Ahora sí, ¿qué cociné? Lo que hice fue un amirrame.
0: Ah, mira.
1: Pero después, como ya ahí tenía estos pedazos de carne todavía, ajá, entonces eché el aceite aureola, un poquito, ajá, y le empecé a sofreír lo que tenía, unas costillas. Y mira, delicioso.
0: Pues yo les voy a decir que este fin de semana...
1: ¿qué?
0: Bueno, no cociné yo, pero sí vi que cocinaron, pues, ¿verdad? Pero comí comida cubana.
1: ¿Comiste comida cubana?
0: Ala, miren qué cosa más deliciosa. ¿De un arroz con frijol? Una yuca.
1: ¿Casamiento?
0: Una yuca.
1: Un casamiento, ajá.
0: No, se llama...
1: ¿una yuca frita?
0: Se llama crioy, algo así. Algo así, crolly.
1: ¿Yuca frita?
0: Una yuca.
1: Ala.
0: Con cebollita,
1: qué
0: limón.
1: Qué rico.
0: Aceite aureola. Y un pollo. Es que
1: paquetes. Un pollo cubano, chica.
0: Que ala, no, miren qué cosa más deliciosa. Yo regresé hablando así todo el fin de semana a Cere. Porque que sabe, sabe. Por eso hoy queremos pedirles que por favor nos digan qué quieren cocinar hoy. Pero obviamente tienen que usar aceite aureola. Pero con qué canción de fondo.
1: Va, ok, al regresar vamos a escuchar o vamos a leer sus mensajes ahí al 5616-9370. O bien en una nota de voz que nos cuente qué cocinaron ustedes o qué se animan a cocinar con aceite aureola. Un pescadito.
0: ¡Hala, qué rico!
1: Un pollito.
0: ¡Hala, qué rico!
1: No sé, ahí nos cuentan.
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0: Seguimos entonces en La Mañana Es Mía. Muy bien, entonces con la cocinadera.
1: Ay, sí, qué rico, hombre.
0: Vamos a cocinar.
1: ¿Con qué canción? Dice aquí, hola, yo cociné un pollito empanizado usando aceite Aureola.
0: Qué rico. Un pollo empanizado, ustedes, qué rico.
1: Qué rico.
0: Ala, sí.
1: Buenos días, chicos. A mí me encanta cocinar huevitos de todo tipo, revueltos, estrellados, fritos, un poquito más fritos de lo normal, obviamente usando aceite Aureola. ¿Será que me pueden complacer con música de Sebastián Yatra, por favor?
0: Ok, con gusto te la vamos a incluir. Muy bien, ¿quién más? Buenos días.
1: Buenas, buenas.
0: Hola, chicos.
1: Todas las verduritas siempre con aceite Aureola. Y con cualquier canción sabe bien.
0: Ah, ok, muy bien, con cualquier canción. ¿Se recuerdan? Porque el que sabe, sabe, ¿ya? Y el que sabe,
1: cocina con aceite Aureola.
0: Y el que sí sabe,
1: cocina con aceite Aureola.
0: Otra vez, qué rico. Bueno, aquí está Sebastián Yatra acompañándonos. Buenos días. Buenos días en la cocina de
1: Andrea. Buenos días, buenos días.

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0: Seguimos en la mañana, es mía hoy lunes 20 de julio.
1: Buenos días, hombre. 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
0: Seguimos entonces platicando con ustedes. A ver, les tenemos una pregunta. Pros y contras de ser la hermana mediana.
1: ¿Qué? Pros y contras de ser la hermana mediana. Contras, sí. Todo. Haber nacido.
0: Yo siento que los hermanos medianos son un gran drama.
1: ¿Qué?
0: Sí.
1: Son un tremendo. Yo porque soy el pequeño. Exacto. Y soy reconsentido.
0: No.
1: Minguito.
0: No.
1: Qué nene.
0: No, para nada. No.
1: Esta semana sí cocino porque viene.
0: Yo siento que los hermanos de en medio son bien resentidos.
1: No somos resentidos.
0: Claro que sí.
1: No somos resentidos, claro, somos abandonados.
0: Mira, ahorita, ¿ya viste?
1: Abandonados. ¿Ya viste? Es otra
0: resentido
1: cosa.
0: Por quedarte abandonada.
1: Porque me abandonaron.
0: Ajá.
1: Ah, bueno,
0: por eso es una resentida.
1: Ah, bueno.
0: No, hombre, pros y contras. A ver, Andrea, tú que sos la hermana de en medio.
1: Mira, pues, el pro es que. No, espérate, pues. Mira, pues. Espérate, hombre. El contra. Es que les vales madres, a veces. Y el pro, que como a veces les vales madres, puedes hacer un montón de cosas y ni se dan cuenta,
0: eso es cierto. Ajá. No te toman importancia.
1: Ajá. Dice acá, hola, el pro es que somos los más independientes.
0: El contra, nos toca que repetir ropa y zapatos.
1: Es cierto, porque nos heredan todo el hermano grande.
0: Ok.
1: Ajá, como que no
0: sí,
1: hay
0: pues,
1: nuevo.
0: Ya.
1: Espérate, el pro... El contra es de que, bueno, a mí no me tomaron muchas fotos, pero como que la segunda, ay, ya sabemos que no hay que tomarle tanta foto.
0: Va, yo, el último, yo no tengo muchas fotos tampoco.
1: Dice, no hay pros ni contras, es como que no existieran.
0: Me encantó. Así, pros y contras de ser un hermano o hermana mayor.
1: Mediano.
0: Ah, sí, mediano. Muy bien, bueno, se siguen ahí comunicando y reportando al 5616-9370. 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
0: Bueno, seguimos entonces. Pros y contras de ser el hermano de en medio, la hermana de en medio.
1: Ya me escribió mi mamá.
0: ¿Qué te puso?
1: Y me puso, tú no fuiste abandonada. Y de ahí me pone.
0: Tú no fuiste abandonada, solo rechazada.
1: No teníamos... No teníamos cámaras porque nos robaron todo. ¡Qué conveniente!
0: Pero sí existían los fotógrafos.
1: Ajá.
0: Ajá.
1: Por ejemplo.
0: Sí. Por ejemplo. No, son mentiras, son mentiras. Hola, buenos días.
1: Hola, soy Dina, adivinen dónde estoy. ¿Va?
0: A ver.
1: Bueno, yo soy la de en medio y a mí mi hermana me protegía y no me dejaba hacer nada, pues ella lo hacía todo. Entonces yo fui una hermana bendecida. Saludos.
0: Ah, ok, bendecida. Muy bien. Soy la hermana mediana, les valgo lo que hago, no existimos, somos muy independientes, dice por ahí, ¿ok?
1: El pro es que creen que siempre estás bien y que puedes con todo. El contra okay. Es que no es cierto.
0: Que no puedes con todo.
1: Cabal.
0: ¿Soy
1: hola?
0: ¿Hija de en medio o somos amigos o enemigos? Una de dos, ¿ok?
1: El contra es de que somos ignorados.
0: Ok, ay, ¿será no. cierto?
1: Va, siguen poniendo ahí, vamos a leerlos dentro de un ratito. 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
1: Muy bien, señoras y señores, ya nos tenemos que ir. Ya se encuentra por aquí nuestra tía. Tía Marina, ¿cómo estás? Buenos días, Marina Granada.
2: Buenas, buenas, feliz comienzo de semana. ¿Cómo van? ¿Cómo
1: muy
2: amanecieron
1: bien,
2: hoy?
1: ¿Qué tal? Todo ¿y por bien, qué? Mira, yo tengo un reclamo.
2: A ver. ¡Uy!
1: ¿Por qué ayer? Ajá. Les voy a contar a todos.
2: Ok.
1: ¿Por qué ayer, cuando dijimos dónde van a pasar el mundial, el final del mundial y todo lo demás,
2: ajá,
1: tú andabas en el súper? ¿Por qué? O sea.
2: Porque,
1: o sea, pero si tú eras la más fifas de
2: yo
1: todos.
2: Yo era, sí.
1: ¿Qué pasó?
2: Yo era la más futbolera de todos.
1: ¿Por qué?
2: Pero es que esa final yo dije así como que, no me llamaba la atención. O sea, ahí se perdieron todas mis ganas de seguir viendo el mundial.
1: No.
2: Sí, o sea, no te convence mi respuesta, ¿cierto?
1: No me convence, o sea, era la final del mundial.
0: Qué mala fifas.
2: O sea, estuvo bacano. Para mí, es que para mí la final era Inglaterra.
0: Ni por
2: Inglaterra-España.
1: Era Inglaterra-Colombia.
2: Sí. Bien perdido Colombia. Hace 20 partidos, ¿no?
0: O sea, ni por ver a tu compatriota Shakira.
1: Nada.
0: ¿Viste? Nada.
2: Ya la vi
1: a
2: en,
1: tu
2: el,
1: prima,
2: en la inauguración.
1: Ni nada.
0: Esa no era ella.
2: Esa
1: sí era ella.
2: Dicen que esta sí era ella, que la de la inauguración no era ella.
0: Ah, es que dijo, así dicen, porque no se iba a presentar dos veces. Entonces que la primera no iba a ser ella, pero en esta sí. Porque sí, en esta sí bailó.
1: Hizo un paquete. Entonces en México te presto. Bueno, ya nos tenemos que despedir, pero ya vino Marina Granada. Marina, ¿alguna novedad? ¿Alguna sorpresa?
2: Una sorpresa, solo una pregunta rápida y puntual.
1: Sí.
2: Ustedes, hablando de relaciones, exparejas y todo eso, ¿ustedes creen en las segundas oportunidades?
1: Yo sí.
2: ¿Tú sí?
1: Sí.
2: ¿Tú?
0: Sí, todos creemos en las segundas. Bueno, aquí sí creemos.
2: Hay una famosa artista que se va a casar con su ex después de haberle dado una segunda oportunidad.
1: No, ya la Yale otra vez.
2: Ya, no.

0: La Aislinn Derbez.
1: La Aislinn. Ah.
2: No.
1: Bueno, la van a conocer.
2: Ya les voy a contar.
1: Ok, se queda entonces en compañía de la María Tini, Granada.
0: La Tini.
1: No, hombre, es.
0: Tal vez no.
1: La Tini, la que viene, ¿va?
0: La Tini viene.
1: La Tini viene a Guatemala. Le vamos a preguntar qué onda, por qué hizo eso. Así. Pero ¿saben quién llegó?
0: ¿Quién?
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1: Hasta mañana, 5:30.

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¿cómo están? Marina Granada saludándoles desde la cabina de Mía 937. Buenas, buenas. Feliz lunes, feliz comienzo de semana. Feliz mañana hermosa porque hoy sí salió el sol. ¿Qué tal de fin de semana? ¿Qué tal de todo? ¿Qué tal de películas? ¿Qué tal de series? ¿Qué tal de mundial? ¿Qué hicieron? Así vamos a comenzar este turnito. Ustedes van a reportar. ¿Qué novedad de este fin de? ¿Algo importante que haya sucedido que la tía Marina deba enterarse? 56 16 9370. Buenas, buenas.

0: Y por aquí nos dicen, Marinita, este fin de semana contenta con el resultado del mundial. Dicen por aquí está, dicen, Marinita, este fin de semana le celebré su primer añito a mi princesa. Happy birthday para esa princesa y para los papitos que ayer cumplieron un año de ser papás. Por aquí dicen, yo me fui de viaje porque estoy de cumple el próximo miércoles y me estuvieron celebrando, yo tuve que trabajar, dice por aquí. Yo me vi la serie de Netflix, yo me vi lo que recomendaste. Bueno, aquí de todo un poquito, gracias a todas y a todos los que ya están empezando a reportar sintonía en nuestro WhatsApp. ¿Qué tal? ¿Todo bien? Pues vamos a empezar. Chicas, vamos a volver locos a los hombres, ¿les parece? Vamos a empezar con lo que nos gusta siempre. Vamos a decir nosotras cosas que solo nosotras las mujeres entendemos y los hombres no. Y vamos a poner a prueba a los hombres. Cuando digamos algo puntual o algo específico, los hombres van a mandar también notita de voz a nuestro WhatsApp y nos van a decir para ellos qué significa. ¿Les parece, chicas? ¿Va? ¿Va para esa? Ok. Amigas de Mía 937, díganme algo que solo nosotras las mujeres entendamos y los hombres no. Empiezo yo, ¿les parece? Como para darles un ejemplo. El segundo día. Sí, el segundo día. Yo sé que todas saben lo que significa el segundo día. Hombres, ¿hay alguno de ustedes que sepa qué significa el segundo día? Ahora, no le van a estar preguntando a alguna amiga que tengan ahí a la par, ¿no? Sin trampa.
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0: Momentico, vale. Momentico, porque me están diciendo, tía Marina, ¿será que yo seré hombre? Porque no sé qué significa el segundo día. ¿Qué amiga? ¿Cómo que no? Momentico, esperen. Espere, porque antes de que avancemos con este ejercicio, quiero hacer una pregunta técnica. Amigas de Mía 937, todas, las mujeres, todas, agarren ya su WhatsApp y díganme sí o no. ¿Ustedes, que son mujeres, saben lo que significa el segundo día? Así, tal cual, el segundo día. ¿Saben o no saben? Díganme sí o no. Porque eso es una frase, es un término, es una palabra, es una expresión coloquial de nosotras las mujeres, que seguramente los hombres no lo van a entender. Y si... Amiga, ¿cómo así? ¿Cómo así que no sabes lo que es el segundo día? Dice por acá, sí, sí, sí, sí, sí, sí. Dice, lo siento, fallé. Ay, amiga, creo que hay error en la Matrix. Amiga, ¿cómo? O sea, estoy frustrada. ¿Cómo así que no sabes lo que es el segundo día? ¿Alguien, por favor, puede ayudar con una nota de voz explicando lo que es el segundo día? Gracias. Por aquí dicen que no. Por aquí dicen que no. Sí, tía Marina, a web. Va, como va, vamos a empezar a decir esas frases o esas palabras propias de nosotras las mujeres, que solo nosotras entendemos y ellos no, pero ahí les vamos dando la explicación. Cuando una mujer dice el segundo día, yuca, grave, no hay nada que hacer. ¿Qué pasa por aquí? Ya tenemos por aquí notita de voz. ¿Quién fue la valiente?
1: Hola, tía Marina.
0: ¿Oli?
1: El segundo día es el segundo del periodo donde la pasas, pues, más fatal que otros.
0: Ajá. Eso, hermosa. Un abrazo. Claro. El segundo día es nuestro segundo día de periodo, que ese día es terrible. Ese día es como que San Pedro tuviera la llave abierta toda y se deja venir eso así. Como que, mejor dicho, la inundación es tremenda. ¿Cómo no lo van a saber, hermosas? Sigamos, amigas hermosas, preciosas. Díganos algo que solo nosotras las mujeres entendamos y que los hombres no. Para ver quién se anima, para ver quién es el más osado, para ver quién conoce bien el lenguaje femenino.

0: Vamos con las frases o palabras típicas y técnicas del lenguaje femenino que generalmente los hombres no entienden. A ver, amigas. Bueno, esto también es para los hombres. A ver si hay algún hombre que se lance a mandarnos una notita de voz y nos diga, ay, sí, yo sé lo que significa eso. Y nos diga, ay, sí, los vamos a amar muchísimo. Esto cuando nosotras las mujeres decimos, mira atrás. Mira atrás. Porfa. Mira atrás. ¿Lo comprenden, chicas? Claro que yo sé que nuestras amigas lo saben. Hombres, ¿hay algún hombre que sabe exactamente a qué nos estamos refiriendo nosotras las mujeres cuando decimos, porfa, mira atrás? ¿Sí? Mira, mira atrás, please.
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0: Bueno, vamos a empezar a puntuar a los hombres. Hombres que van enviando sus respuestas, les vamos dando puntuación. Eso sí, tienen que enviar su nombre para ir haciéndoles en un listado puntos. Y el que más puntos tenga, le conseguimos aquí un date de un cafecito con alguien. ¡Ah, chale! Conmigo no, con otra. Venga, hay que incentivar, a la gente hay que incentivarla. Hombres, ¿qué significa cuando nosotras las mujeres decimos, mira atrás? Mira atrás, sí, porfa. Please, please. Mira atrás. ¿Qué significa? ¿Qué dicen por aquí?
1: Mira atrás significa ya valió madres.
0: Mira atrás para ver si ya valimos así, ¿verdad? ¿Qué dice por aquí? Por aquí tenemos, espéreme, espéreme, porque, a ver, dice, mira atrás porque si ya pasa lo que estamos pensando, hay que ponerse el suéter en la cintura. ¿Qué dicen por acá? Buenas.
2: Se refieren a mira atrás de una prueba porque hay otra chica atrás y quieren ver si nos atrevemos a ver a otra chica.
0: ¡No! ¡Gua, gua, gua, gua! No, bebé. Por ahí no va la cosa. Por ahí no va la cosa. Dice Marinita. Claro, esa frase de mira atrás es por pura preocupación de asegurarnos de que no estemos manchadas, o si nos manchamos y ya lo confirmamos, pues no sea visible. Infortunadamente me pasó la semana pasada. Ay, amiga, te manchaste. Dice Estuardo, Estuardo mandó su nombre para empezar a darle puntuación. Omar ya tiene un punto, Omar. Ahora Estuardo, ¿qué dice? Soy hombre y creo que sí, ya llevo un punto. Ah, con lo del segundo día. Y otro punto para saber si no se mancharon. Estuardo, llevan dos puntos, Estuardo. Ay, mira tú, mira tú. Dice, soy Ángel.
3: Hola, Marinita, ¿cómo estás?
0: Hola.
3: Gusto de saludarte. Yo creo que cuando se dicen eso entre ustedes es porque quieres que tu amiga vea si tú no te ensuciaste cuando estás en tu periodo. Que tengan bonito día.
0: Ay, me encanta ver a los hombres tan empoderados con los temas femeninos. ¡Qué bonito! Por aquí dice, ese date me interesa, porque es hombre que presta atención y eso sí me interesa. ¡Ay! Me encanta, me encanta. Hombres, ¿qué significa cuando una mujer dice de clip o de cortina cosida? Repito, ¿qué significa cuando una mujer dice de clip o de cortina cosida?

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1: Amigas, recuerden que ustedes están enviando al 5616-9370 algo que solo nosotras las mujeres entendemos y los hombres no. Porque esa es la idea, dejarlos un poquito locos o que ellos prueben con sus respuestas que conocen muy bien el lenguaje femenino. ¿Ok? Ya lo saben, chicas. Ok, vamos con esta que yo la pregunté antes de irnos con el corte y es: ¿qué significa cuando una mujer dice de clip o de cortina cosida? Dice por aquí, Marina, soy Eversito del X. Supongo que es cuando se refieren al tipo de brasier. ¿Será? ¿Será? Dice, oh, creo que les he fallado, no sé qué significa. Dice, no escuché bien, ¿me repites? ¿Qué significa cuando una mujer dice de clip o de cortina cosida? Dice, tengo sueño, tía, hubo desvelo. Ay, mijito, un par de cachetadas, por favor, para este hombre que no se despierta. Marinita, Marinita, ¿qué dice por acá? Espéreme. El tipo de extensión. ¿Extensión cuál? La extensión de la luz, de la energía. La extensión es a donde uno conecta los electrodomésticos. ¿A qué extensión te refieres, bebé? A mí me explican bien. Dice, la extensión del cabello. Más o menos. O sea, explíquenme bien. Dice, extensiones de cabello. Dice, espero no equivocarme, pero hablan del pelo. ¿Del pelo de quién? ¿Qué dicen por acá?
2: Una cosilla, eso me hace alusión a extensiones de pelo, que si son fijas o son removibles, no sé. Se me hace porque las veía todo el tiempo en esta chica reality, en la Oriana Marzoli, que siempre andaba de extensión. Entonces se me figura eso, no tengo la más cérrima idea. Esa sí que no la vi venir.
1: ¡Bravo, Mauro! Ese punto se lo lleva Mauro, Mauro de Chile. Si Mauro gana, se tienen que ir hasta Chile a tomarse el café con Mauro. Pilas, pues. Hombre, desde aquí de Guate, no se dejen ganar porque ese date es para ustedes. Ay, no puede ser. Tenemos otra que está muy buena. ¿Qué significa? Ojo. ¿Qué significa? Este está, bueno, no voy a decir nada porque voy a terminar dando pistas. Cuando una mujer dice, mi pintalabios no pinta bien. Oh, amiga. ¿Qué significa cuando una mujer dice, es que mi pintalabios ya no pinta bien?

0: Oiga, ¿cómo va a ser posible? Ya nos escribieron dos amigas de Mía 937 y dicen, ay, Marinita, yo tampoco sé qué significa eso. Bebé, como, momento. Cada vez que una de nuestras amigas nos dice, es que yo no sé qué significa, ahí me veo en la obligación de hacer la consulta porque yo digo, ¿será que es que soy de las pocas que lo dice? O como el mensaje, porque todo lo que les estoy diciendo son mensajes que ustedes envían ustedes mismas. Entonces, amigas, por favor, solamente digan sí o no. Abran el WhatsApp y la conversación con Mía y díganme, amigas, todas las mujeres que ahorita están escuchándonos, ¿ustedes saben o también han utilizado el término que significa es que mi labial ya no pinta bien? Dice, yo tampoco sé. Me les está faltando calle, amigas. ¿Qué está pasando? ¿Qué está pasando? ¿Alguna de las amigas, por favor, que quiera explicar en nota de voz qué significa cuando mi pintalabios ya no pinta bien? ¿A qué hace alusión exactamente? 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Uy, están llegando los mensajes, pero será al regresar que les vamos a escuchar esas notitas de voz para saber exactamente a qué se refiere una mujer cuando dice es que mi pintalabios ya no pinta bien.
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0: Bueno, por aquí ya llegan las respuestas y también están respondiendo los hombres. Dice Estuardo, ¿yo ese café me lo gano o me lo gano? Y él responde, se refiere a cuando al hombre ya no le funciona. ¿Será que es eso? Dice por acá, yo tampoco sé, Marinita. Dice, ¿será que estás hablando de la brocha con la que se aplica el labial? No. Dice, pueda que se refiera a los cambios físicos o personales que sufre un hombre, tía Marina. Por ahí va la cosa, por ahí va la cosa. Dice, ¿qué significa cuando una mujer dice, mi pintalabios ya no pinta bien? Dice por acá que su esposo no le responde bien en la intimidad. Dice, Marinita, somos muy de calle o muy pícaras, pero ¿cómo no vamos a saber lo que significa? Dice, tía Marina, eso significa que el pichirilo no se levanta. Amiga, cuidado, cuidado, porque a mí me toca leer textualmente lo que ustedes escriben.
1: La tía Marina, significa que el hombre ya no funciona. O que a nosotros ya no nos está pintando bien. Puede que esté pintando otras bocas.
0: Ojo. No es que necesariamente no le funcione. De pronto ese pintalabios está pintando por otro lado, ¿cierto?
2: Tía Marinita, eso significa que el hombre que tienes ya no te está funcionando. Es hora de conseguirte otro que pinte mejor.
0: Ahí estás. Dicen que el maquillaje de vez en cuando hay que renovarlo, ¿cierto? Eso dicen. ¿Qué dicen por aquí?
3: Esto hace alusión al aparato reproductor de tu pareja, de que ya no te está funcionando muy bien.
0: Ok, ella lo dijo de una manera más técnica, más práctica. Ay, cuando el labial que tengo ya no está pintando bien, amiga. Muy bien, venimos con otra palabra. Todo esto lo escriben ustedes al WhatsApp y son sus propuestas. Hombres, respondan, hombres. ¿Qué significa cuando una mujer dice, prefiero el mate? Prefiero el mate. O simplemente mate. O el mate. Así. ¿Qué significa, hombres? 56 16 9370. Los escuchamos.

0: Y por aquí están diciendo, tía Marina, ahora sí me perdí un poquito con esto del mate. Mate no es exactamente esa bebida que toman los argentinos. De Argentina no vamos a hablar. No, mate. En el lenguaje femenino, ¿qué significa? Lo quiero, mate, mate, mate, mate. Dice, a ver si por ahí, este creo que sí estuvo más difícil porque casi nadie lo respondió. Dice, ¿cómo es la otra pregunta? Ya la repetí, mi corazón. Dice, tiene varios significados, pero creo que significa amistad o cariño. Mate significa amistad o cariño.
1: No cacho, pero ¿será que esta alusión hace a que quiere algo más íntimo, algo más tranqui, en vez de salir a una fiesta, a un bar, a una disco? No sé, se me figura como eso, no tengo la más remota idea.
0: Dijo Mauro, no tengo ni la más remota idea, pero mi audio lo mando. Dice Rose, cuando un hombre dice, prefiero manual que automática. ¿What? No. No puedo creer. A mí, ¿cómo así? A ver, no puedo creer que nadie le haya atinado al tema de mate. Amigas, yo sé que ustedes sí saben lo que es mate. Confirmen, confirmen. ¿Alguien sabe? Significa, lo quiero sin brillo. Y se refiere cuando hablan del maquillaje. El maquillaje lo quieren con brillo o mate. Y mate es sin tanta intensidad, ¿verdad? Sin tanto glush, sin tanto blue, sin tanta explosividad. Mate es como opaco, como tranqui. Porque el maquillaje puede ser con brillo o mate. Ah, ¿sí o no, amigas? Confirmen, confirmen. 56169370. Nos vamos con las dos últimas. Ustedes, chicas, propongan. ¿Cuál es esa frase o palabra? Gesto, acción, lo que sea, del lenguaje femenino, que solamente lo vamos a saber nosotras y a los hombres les va a quedar un poquito difícil entender.

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0: 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Chicos, les cuento que en este momento estamos teniendo un empate técnico entre Estuardo, Omar y Mauricio en Chile. Ambos tienen 2, 3, 4. Ambos tienen 4, un puntaje de 4. Estuardo tiene 4, Omar tiene 4 y Mauricio de Chile tiene 4. Vamos a desempatar. Tengo 2 preguntas más y voy con una. Esta, chicos, hombre, bueno, otros hombres también pueden participar, no pasa nada. ¿A qué nos referimos las mujeres cuando hablamos de encapsuladas? Encapsuladas es la palabra. ¿Qué, de qué está hablando la mujer o a qué se refiere cuando nosotras decimos encapsulada? ¿Cómo la ven? 56169370, demuestren que saben mucho de nuestro lenguaje.
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0: ¿Qué significa encapsuladas? A ver, chicos, chicas, vamos a ver quién le atina. ¿Qué dice Mauro?
1: Haga alusión a que las mujeres están con su periodo muy abundante y dirán encapsuladas por los tampones o por las copas menstruales, se me imagina.
0: Él andaba pensando en la cápsula de la copa menstrual. Dice David, buenos días, encapsuladas, creo que te refieres a las uñas. Y fue lo único que respondió. ¿Será? ¿Quién tendrá la razón?
2: Hola, tía Marinita, buenos días.
0: Oli.
2: Encapsulada, pienso que es así como una metáfora de encerrada, aislada, reprimida, algo así.
0: Como que metida en una burbuja. Oiga, nos han dado tres diferentes respuestas. Tres diferentes respuestas, vamos a ver quién le atina. Dice, la verdad no sé, pero si quiero mi café. ¡Ay, Estuardo! Así no se vale, así no se vale. ¿Qué dice por acá?
3: ¿Qué es una técnica que utilizan para sellar las uñas?
0: Lo mejor de su respuesta fue el ¡iji! Algo así como, como niño rebelde de colegio. ¡Gané! Oiga, después de que esas respuestas pasaron por el periodo menstrual, por el encierro de la casa, porque fue lo que más se dijeron, resulta que, punto para Omar. ¡Uy, papá! Agarró ventaja Omar. Les agarró ventaja sobre Mauro y sobre Estuardo. Cuidado, cuidado, cuidado. David también se ganó un punto. Pero llevas un punto, David. Omar lleva 5. La última, para ver si reconfirmamos el triunfo de don Omar o... de pronto y lo empata Estuardo o lo empatan Mauro y volvemos otra vez a quedar empatados. ¿A qué se refiere una mujer cuando dice híbrida? Híbrida. Sí, por favor, híbridas. Va, en plural. ¿A qué se refiere la mujer cuando dice sí, gracias, por favor, híbridas?

0: Por aquí me están diciendo, Marinita, que son todas esas palabras que no les atino. Yo sé que hay muchas que sí lo saben. Amigas, amigos de Mía 937, ¿a qué se refiere una mujer cuando habla de híbridas?
1: La verdad no sé, pero a mí se me hace cuando dicen híbrida es porque una mujer es multifacética, muy talentosa y puede hacer que dos cosas que no tengan nada que ver, no junten ni peguen, lo hagan de manera excelente.
0: Oiga, Mauricio, miren, Mauro, independientemente que no tenga ni idea qué es lo que está diciendo, lo que me encanta de Mauro es que él no se deja echar tierra encima y él algo tiene que responder. Ay, Mauro, yo aplaudo de verdad, que me encanta que tú dices, yo digo, ¿y qué tal que le atine, cierto? Una mujer híbrida es la mujer que puede jugar muchos roles, ama de casa, laboral o muchas cosas más. Es todo en una. Es la respuesta que tú estás mandando con respecto, David, con respecto a qué se refiere una mujer cuando dice híbridas. Dice, sin miedo a equivocarme, diré que hablan de las uñas. ¿Qué dice por acá?
2: Buenos días, Marinita. Primero que nada, un gran saludo, un gran beso para usted. Híbrida. Se me imagina que es entre que puede tener hijos o no puede tener hijos. Híbrido es siempre entre una cosa a la otra, como los carros híbridos son de gas y eléctricos.
0: Como que son de sal y de azúcar, ¿cierto? ¡Ay, santo Cristo! ¡Santo Cristo! Por aquí dicen, son pestañas. Algo que te guste caminando, que mezcla lo que pediste. Pelo a pelo, dice Marinita. Pelo a pelo, ¿qué? Oigan, de tanta respuesta y que no le atinan. Al regresar, les voy a dar, porque todavía tengo más respuestas por reproducir. Llegaron muchas respuestas para esto. Y vamos a entender que son híbridas.

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3: Oigan, de todo han enviado con esta respuesta. Híbridas. Dice, ¿qué dice por aquí? Vamos a ver. Hola, hola, te vamos a escuchar ahorita.
4: Híbridas.
3: Hola.
4: Sí, por favor, híbridas. Ah, de que sí, por favor, mejor de trabajar de manera presencial.
3: Uh-huh.
4: O en la oficina.
3: Uh-huh. Que serán híbridas.
5: Hola, tía Marina. Pues para mí encapsular, hablando de estudios, pues yo hice un trabajo de meter un peluche en un globo, que en ese momento pues nos dijeron que se le decía encapsular. Saludos, tía Marina.
3: Hermosa, ya pasamos la palabra encapsular y ya contamos qué significa. Ahorita estamos con el tema de las híbridas. Marinita, traje pan. Creo que así se dice, híbridas es de pestañas, cuando hablan de pestañas. Dice, ¿cómo que beso pa' usted? Dice, híbridas quiere decir que pueden ser tóxicas o pueden ser un amor. Ay, no puede ser, no digo pues. Dice, estoy en la luna, tal vez son cervezas bien frías. Sí, por favor, un par de híbridas. Allá vas. Marinita, Marinita, dice por aquí. Dice, puede ser tener diferentes facetas, cualidades y distintos comportamientos, pero también una vez alguien me dijo que era que le gustaban las relaciones abiertas, o sea, híbridas. ¿Ah? No. Oigan, creo que por ahí un par le atinaron. ¿Qué son híbridas? ¿A qué se refiere en el lenguaje de la mujer cuando utiliza la palabra híbridas? Se refiere a una técnica de extensiones de pestañas que combina las pestañas naturales que tiene la mujer en el ojo, en el borde del párpado, con poner pelo a pelo una pestaña en cada pestaña natural. Como que combinas en el pelito de la pestaña natural, ponen un pelito postizo. Y así, en el siguiente pelito natural, incrustan un pelito postizo, por eso le llaman pelo a pelo. Esas son extensiones de pestañas híbridas. Y a esto se refiere la mujer cuando dice la palabra híbrida. No ganó nadie, ¿cómo la ven? ¡Ah, ya vas! ¿Quién cree que ganó este reto? ¿Del lenguaje femenino que mejor conocen los hombres?

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1: Bueno, chicas, y ustedes que han pensado en que las segundas oportunidades seguramente no funcionan, pilas, porque les tengo una información súper romántica y también para que dejen. ¿Saben qué? Las voy a dejar con la boca abierta a quienes juran que con su ex ni a la esquina, ni a la esquina, porque la cantante argentina Tini sorprendió por estos días al confirmar que sí, se va a dar la oportunidad de compartir el resto de su vida con su ex. Se va a casar con Rodrigo de Paul. Ese Rodrigo de Paul está, ay, como para querer uno amanecer todos los días al lado de ese hombre, Dios mío. ¿Ustedes se acuerdan que Tini y Rodrigo de Paul, el deportista futbolista argentino, ellos sufrieron una separación en su noviazgo que parecía definitiva? Pero tiempo después volvieron a apostarle al amor y ahora están comprometidos. Y ya hay confirmación de cuándo será la boda. Esta historia, amigas, nos demuestra que a veces las segundas oportunidades sí funcionan, aunque todos, o por lo menos la mayoría, no crean en estas segundas oportunidades. ¿Ustedes qué piensan, amigas? ¿Ustedes le darían una segunda oportunidad a un ex con el que de verdad les gustaría casarse? Porque, a ver, seamos honestas, hoy podemos decir la mayoría, a pesar de que estemos solteras o con pareja, la mayoría podemos decir, pues sí, tengo un ex que siempre voy a recordar. ¿A ustedes les gustaría darle la oportunidad a ese ex para que la relación se retome y posiblemente con él decir sí, quiero ir al altar? 56169370. Las escuchamos. Notitas de voz, bueno, y a las más tímidas las leemos.

0: Y con esta impresionante historia de Tini, hemos abierto un tema que da mucho para hablar. Hay mucha tela para cortar. Y quiero preguntarles a ustedes, amigas de Mía, ¿ustedes creen que las personas realmente pueden cambiar para darnos una segunda oportunidad y que ahorita el bailado va a ser otro? ¿O ustedes creen que definitivamente si a un ex se le da la oportunidad y regresamos, se repite la historia? A mí me ha dejado súper sorprendida esta historia de Tini, porque uno dice, ¿cómo? Y sí, ¿cómo fue la historia de Tini? Mire, impresionante. Resulta que ellos, Tini y el futbolista argentino Rodrigo de Paul, que vuelvo y repito, es un mangazo. Claro, la Tini es una preciosura, esa mujer también. Ojalá se reproduzcan mucho porque le van a salir esos bebés divinos. Miren, ellos en el 2022 tuvieron su relación, así empezaron, ¿cierto? Pero en el 2023 anunciaron su separación debido a sus agendas y al intenso escrutinio mediático que ellos estaban pasando por esa etapa. Va, se separaron. Definitivamente 2023 dijeron, final, no va más. Y terminamos. Así transcurrió el resto del 2023, 2024, y resulta que en el 2025 ellos nuevamente empezaron a hablarse, empezaron a verse y retomaron su romance, pero de manera muy discreta, ¿verdad? Poco a poco, hasta que volvieron a aparecer juntos en redes sociales y en eventos públicos. En las últimas giras del año pasado, a Tini la empezaron a decir que se casen, que se casen, que se casen. Y Tini le dijo a las asistentes a sus conciertos, con un gesto que confirmó y dijo, sí, habrá boda. Y ahora lo acaban de confirmar y la boda será en diciembre. Así que en diciembre Tini se nos casa con Rodrigo de Paul, con un novio que ya habían sido novios en alguna época. Terminaron durante 2 años y regresaron nuevamente. Se volvieron a dar una segunda oportunidad y esto es una hermosa historia de segundas oportunidades. ¿Alguna de ustedes tiene alguna historia de segundas oportunidades que les haya funcionado? Porque sí conozco historias de segundas oportunidades que no funcionaron. Conozco una de manera muy personal que uno dijo, vea pues, le voy a dar otra oportunidad, ¿cierto? Y en la segunda oportunidad terminaron de confirmar. ¿Por qué? Se terminó la primera vez. 5616-9370.
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0: Dice Marina Marina, yo no le daría la oportunidad a mi ex, pero saber qué está pasando con él, que cada rato se encarga de que lo recuerde, no entiendo, dice, pero cada cierto tiempo lo sueño. Terminamos hace más de 10 años. Imagínate eso, yo ya me casé, pero una vez le hablé porque lo soñaba muy mal y resulta que su abuelo había fallecido. Y yo que tenía que ver en ese rollo, pues dice, no me digas, no me digas. Marina, le saluda Mari. En mi caso, sí tengo un ex que estuvimos compartiendo por 7 años. Pero por azares de la vida tuvimos que dejarnos, pero sí me gustaría regresar con él. Lo malo es que él ahora tiene novia. Bueno. Dice por acá, buenos días, querida Marina, bendecido día. Ya que estamos hablando de Tini, escuchamos... Porfa, miénteme. Ok, Marina hermosa, yo tengo 13 años de casada con el ex con quien nos dejamos por 2 años. No te puedo creer, amiga. Y no me arrepiento de haber vuelto. ¡Ay! No me digan eso. No me digan eso. Dice, ay, mire qué belleza, me están mandando foto del bebé. Marina, te puedo decir, yo fui novia de mi esposo 3 veces. Dice, lo mandé a volar 2 veces y a la tercera fue la vencida. Hoy somos una familia de 3. Estos 2 últimos mensajes, ok, salgo de aquí y llamo a mi ex. No es cierto. Ay, no. Dice Marina, tengo una compañera de trabajo que se llama Guadalupe. Es nueva escuchándote y le encantas. Ay, Guadalupe, ¿cómo estás? Mucho gusto, Guadalupe. ¿Qué quieres escuchar? Bienvenida a Guadalupe, que hace poco está escuchando Mía 937. Que Lupe nos diga qué quiere escuchar y por supuesto que aquí la vamos a complacer en Mía 937.
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Ok, amigas, son las 10 de la mañana con 45 minutos. Vamos a consentirnos como nos merecemos. 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Buenas, buenas. Dice Marinita, si tuve un novio con el que terminamos muy mal, fue muy difícil esa ruptura y hoy, años después, todavía lo sigo amando. De hecho, lo pienso todos los días y me encantaría regresar con él. Con él sí me gustaría darme una segunda oportunidad. ¡Úpale! ¡Úpale! Vean, yo pensé que no eran muchas las enamoradas de los ex, pero parece que sí. Parece que eso es lo que pasa mucho en los corazoncitos de ustedes. ¿Cuál ustedes, si ustedes se dieran la oportunidad con un ex, cuál sería la razón más válida para volver con él? Que ustedes se queden pensando en ese listado de cosas que ustedes digan, uy, esto puntualmente haría que yo pudiera volver con ese ex. 56-16-9370. ¿Cuál, chicas? ¿Cuál sería esa razón válida para ustedes decir, como dijo Tini, sí, doy una segunda oportunidad? Esta la quiero convertir en una historia de dos oportunidades y quiero volver con él.

Y por aquí están diciendo, Marina, yo tuve una relación en la que terminamos porque éramos muy chiquitos y hoy veo que fue por inmadurez. Ah, entonces en esa relación sí te gustaría darte una segunda oportunidad, amiga. Veo, ya, a esta edad, cuando han pasado algunos añitos y uno se siente un poquito más madurito, como que sí, dices tú, ¿no? Dice, yo no volvería con un ex, ya que para finalizar una relación hay que pensarlo muy bien. Para mí siempre ha sido dar vueltas a la página, así que no existe esa posibilidad. Dice, ya tiene, Marinita, yo sí lo recomiendo, dice ella. Me pasó igual que a Tini, me casé con mi ex. Es que nosotros solo nos dejamos por 2 meses. Fue por temas externos a nosotros, más que todo económicos. No hubo infidelidades ni falta de respeto. Dice, ya tenemos 1 año y medio de felizmente casados. No me arrepiento de nada. Es un hombre increíble que me hace muy feliz. ¡Ay, amigui! Oiga, ya se dieron cuenta que en las historias de verdad hay de todo. Hay a quienes le funciona, a quienes no les funciona, quienes han dado una oportunidad, quienes son radicales y dicen ningún. Si se terminó, se terminó y ahí queda. Y saben que esto nos da a entender de que no hay un patrón que se establezca para todo el mundo. Por eso es que uno muchas veces no puede aplicar sobre su vida los consejos que le dan a todo el mundo, porque no todo el mundo vive la vida de uno. A no todo el mundo le pasa lo que le pasa a uno. No todo el mundo tiene las experiencias que tiene uno. Por eso a unos les funciona y a otros no, ¿verdad? Esto se parece mucho al tema de las dietas. Por eso es que las dietas no la tienen que hacer todo el mundo. Empezando que las dietas no sirven para nada. Pero hay quienes dicen, a mí sí me funciona. Otros dicen, a mí no me funciona. Mucho menos los remedios. Dice, no. Dice, ah, no puedo volver con mi ex de chiquitos de la inmadurez porque ya me casé. Pero sí, él es muy especial para mí. ¡Oh, yo! Yo a mi ex, sí, la verdad que no le daría una oportunidad porque cuando yo la iba a, visitar, ella vivía en otra aldea. Y yo bien menso le llevaba flores y cuando la vi salir y salió ella con su exnovio y se estaban besando y solo ella me vio cuando le tiré las flores. Ese día, por más salado que yo estaba, solo faltaba que me orinara un chucho. ¡Ay, qué pecado! Dice, fui a aprender a perder un celular, dice él. Ella me llamó para decir que no me había, que por qué me había ido. Yo solo le dije que estaba ocupado, pero jamás le dije que la vi besándose con otro. ¡Ay, Dios mío! ¡Ay, Dios mío! Y muchas historias. Por eso les digo, hay quienes les funciona y hay quienes no.

Amigas, amigos, ya los invité a que nos sigan en nuestras redes sociales. No los he invitado. Qué descuido, qué mala cortesía de parte de la tía Marina. Recuerden que estamos en Facebook y en Instagram como Mía 937.

y cuando ingresen le dan suscribirse y listo, tran. No se van a perder nada de lo que sucede aquí en la cabina y toda la magia y toda la maravilla de Mía 937. Es hora de que hablemos de papitos, de mamitas y de hijos, sobre todo de la hermosa y preciosa adolescencia. ¡Ay! Vamos a empezar haciendo una encuesta de las amigas que ahorita están conectadas con la programación de Mía. Digan confirmo, confirmo, o digan yo, o levanten la mano, o lo que quieran, hagan saber a través del WhatsApp que son mamás o papás de un adolescente o de unos hijos adolescentes. 56169370. Porque vamos a hablar de esas cosas que nos sacan de onda a los padres de un adolescente. Hay cositas que nos sacan de onda y precisamente ustedes y yo vamos a hacer entre todos y entre todas un listado de esas cositas que nos hacen arrancar los pelos, por Dios.

0: Dice, confirmo, soy mamá de un adolescente de 16 años, Mimón Cherry Genesis.
1: Ok.
0: Dice, confirmo. Y todos así con la cara así como que... Dice, confirmo, tengo tres. De 18, 20 y 22. Hay ratos que me dan ganas de irme al otro lado del mundo. Bueno, mamita, tú ya pasaste la adolescencia, porque 18, 20 y 22, ya se pasó. La adolescencia empieza, bueno, la preadolescencia empieza a los 11, 12, 13, por ahí va empezando la adolescencia, 13, 14, 15 y 16. Esos años son tenaces, 13, 14, 15 y 16. Hay quienes no maduran muy rápido y todavía a los 17. Todavía están como que con sus vainas, ¿verdad? Pero que, por aquí dice, tengo tres también.

0: 21, 15 y 13. Ah, bueno, el de 21 ya salió un poquito. 15 y 13. Uy, sí, esas edades son tenaces. Dice por aquí, Marinita, por favor, ¿qué? Ah, ok, ahorita te pongo tu canción. Traje pan, buenas, buenas. Su merced, bienvenida. Tía Marina, la mía de 21, nadie le avisó. ¿Qué? ¿Que no le avisó qué? Dice, yo tengo una adolescente de 13 años. Dice por aquí, tía Marina, ¿qué pasó, mi amor? ¿Qué pasó? Ya leí el mensaje de Guadalupe. No me dijiste qué canción quiere escuchar Guadalupe. Ya le mandamos saludos a Guadalupe. Confirmo, tía Marina. Uno de 10, pero está... que ya le viene esa adolescencia. Y una de 17. Dice por aquí, los míos tienen 11 y 16. Ya no quiero ser mamá. ¡Mi vida! ¡Ay, mi gordis! Y manda un peluche llorando. Dice que ya les pasó la adolescencia. Ah, que a la de 21 no le han avisado que ya la adolescencia pasó. Que ya no debería estar con esos berrinches. Tengo una de 2, una de 17 y uno de 15. Dice, ok, primera pregunta, mamitas. ¿Es más difícil la adolescencia en los niños o en las niñas? Esto sí es pregunta abierta que hacemos para todos, porque hay quienes solamente, como en mi caso, yo solo tengo un hijo, un varón. No sé cómo son las niñas en la adolescencia. ¿Y ustedes qué opinan? ¿Es más difícil lidiar con la adolescencia de un niño o una niña? ¿O eso no importa?
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4: Hola, soy Keila Castillo. En los próximos segundos te presentamos los hechos más importantes que marcan la agenda de hoy.
5: Les saluda Alexis Ponce.
4: La Policía Nacional Civil cerró el Plan Seguridad Mundialista. El operativo dejó 256 capturas, la mayoría por conducir ebrios y disparar al aire. Además, se decomisaron 617 armas de fuego. La institución seguirá vigilando para evitar riñas y accidentes viales.
5: Enfrentamiento deja dos pandilleros muertos. Un ataque armado en San Miguel Dueñas, Zacatepeques, dejó dos muertos y un herido. Las víctimas serían del barrio 18. La Policía Nacional Civil investiga una disputa por extorsiones y narcomenudeo entre pandillas rivales. Los agresores viajaban en dos camionetas. Las autoridades ya iniciaron las investigaciones. Ferran Torres decide la final del Mundial. España se coronó campeona del Mundial 2026. Venció a Argentina 1-0 en el MetLife Stadium de Nueva Jersey. Ferran Torres marcó en el minuto 106 de la prórroga. España dominó la posesión ante una Argentina golpeada por lesiones y expulsiones. La Roja consolida un ciclo histórico con el técnico Luis de la Fuente.
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¿Ustedes creen que en la adolescencia es más difícil lidiar con un adolescente, con un niño o con una niña? ¿Ustedes qué dicen, mamitas? Ustedes que son las que tienen la experiencia. Nos cuentan a nuestro WhatsApp y dice Marina, mira, la mía tiene 17. Dice, pero es de un carácter y más cuando está con su periodo. Ay, mis vidas. Es que eso es lo que pasa con la adolescencia, que las mismas hormonas, ellos no... Yo soy una fiel defensora de los adolescentes. A mí me dice mi mamá que es que yo soy muy alcahueta. Y mis amigas, es que usted es muy alcahueta. Y yo digo, no. Pues uno cree que no, ¿cierto? Uno siempre va a defender su posición. Y yo digo, no, es que pobrecitos los muchachos. Ellos, yo siento que los patojos en la adolescencia sufren mucho, porque las mismas hormonas no les permiten a ellos como que sentar cabeza con algo, porque un día las hormonas los tienen arriba, otro día los tienen abajo, y otros días los tienen insoportables, y al otro día son buena onda, y al otro día quieren conversar, y al otro día solo responden monosílabos, sí, no, ok. Y uno así como, ¿what? Esa guerra es interna, ellos no tienen la culpa. Creería uno que es así, ¿verdad? Dice Marina, tengo 3, uno de 7, otro de 12 y otro de 15. Mi amor, usted tiene un terremoto en su casa. Tengo una de 15 años y sí, hay días que ya no sé cómo hablar con ella sin tener conflictos. Ay, lo siento tanto. Tengo una de 10 y de 14. Marina, buenas, yo tengo 2, uno de 16 y otro de 12 años. Pero están en una etapa que yo como mamá ya no aguanto. Tengo una de 8 años que él es un amor. Y quisiera que el de 8 años no creciera para que el amor no se le vuelva ogro. ¡Qué pecado! Tengo la parejita de 15 y 17, pero el varón es más difícil. Ya no aguanto. Marina, yo tengo niño y niña y pensé que con el nene sería difícil, pero no, todo pasó tranquilo, pero mi niña me está volviendo loca. Me abraza y al rato me dice que me odia. ¿What? Oye, tan así, qué fuerte, ¿cierto? Tengo 4, 2 niñas y 2 niños. En realidad los niños son más complicados en esta etapa. Los niños tienen 13 y 11. Dice, no se quieren bañar ni cortarse el pelo. Lo de la bañada, sí, me pasa también. ¿Para qué te cuento? Ahora con las tareas, ni digamos. Las niñas, por el contrario, ellas tienen 9 y 15. Son más aplicadas en todo sentido. En eso sí son bien diferentes estos chamacos. Ay, no, qué divertidas esas historias. Miren, ¿cuáles son esas cosas, mamitas y papitos, que más las saca de onda con su adolescente? ¿Qué más es lo que ustedes dicen a la gran? Esto sí no, ya, esto sí es lo que más me saca de onda. 5616-9370.

0: Oye, qué comunidad tan grande de mamitas. Aquí, escuchando Mía 937, que son mamás de adolescentes, dice Marina, te cuento que tengo 4 hijos, 3 varones y una niña. Uno ya tiene 11 y le da mucha pereza por ratos, es muy enojado. No sé si ya está entrando en la etapa, claro. A los 11 años ya empieza la premenopausia, iba a decir yo. La premenopausia. ¡Ay, no! La preadolescencia. Qué cosas, ¿no? Oigan, y dice, hace poco empezó a cambiar demasiado, dice ella. Sí, mamita, lo siento, lo siento. Tengo una adolescente de 15 años, dice, y una de 12, y mi bebé de 4 años. La bebé es un dulce empalagoso, y mi hija de 12, un caos emocional, lunática. Y mi hijo no se quiere bañar. Y así se hace el desentendido en todo. Ah, no, ellos viven en otro planeta. Aquí las únicas que tenemos los pies en la tierra somos nosotras. Ellos andan en una burbuja flotando en el universo, mijita. Eso sí es de, eso es de ley. Marina, tengo un nene de 13 años que a veces no se quiere bañar, pero está tranquilo, solo el cabello que está, que no se lo quiere cortar, pero de ahí está bien portado. Y tengo a mi nena de 2 años, que sí es un amor por el momento. Dice, necesito consejos para este adolescente. ¡Ay, sí! Y me mandan la foto de un gato. Sí, hay un gato que está en la plena adolescencia y estoy que lo regalo. Marina, recién inició esta etapa y aunque es difícil, trato de comprender que está en una etapa difícil para él, porque recuerdo los constantes problemas que yo tuve con mi mamá en esta edad. Marina, soy tía mamá de uno de 12, dice. Marina, de 6 y de 2 años, son perrunos, no cuentan los perrunos. Oigan, esa pregunta puntual es la que viene ahora. Ustedes en la adolescencia solamente hagan este análisis y digan si me parezco o no me parezco. Ustedes en la adolescencia se parecen un poco a la adolescencia que están llevando hoy sus hijos o son personalidades completamente diferentes. Hagamos ese análisis.
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Dice Marinita, Marinita, yo tengo una hija de 23, pero si ella hubiera sido como yo fui en mi adolescencia, seguramente yo como mamá, yo ya no estaría viva. Dice, bendito Dios, ella es muy tranquila. Aquí sí no salió parecida. Dicen que hijo de tigre sale pintado. Uno se pone a pensar, mi hijo es como era yo en la adolescencia. Dice Marina, tengo tres princesas que por rato se convierten en el ogro del cuento. Una de 19 que se cree la mamá. Una de 14 que por ratos se cree varón. Y una de 11 que siente que todo el mundo la odia. Ay, mi amor, usted ahí puede hacer una historia y se la puede vender a Netflix. Dice, pregunta seria para todas las amigas y amigos de Mía 937. Escuchen esta pregunta, amigas, y ustedes van a responder. Mi nena tiene 11 años y yo solo recuerdo que a mis 13 años, ojo, cuando yo tenía 13 años, tuve mi primer novio. La pregunta es, ¿será que voy a cosechar los elotes que me comí? ¡Ay! ¡Ay! Que tu nena no sepa esto, por favor, que no lo sepa. Yo, el primer consejo que te puedo dar como tía es, mi corazón, que la princesa de la casa no se entere, por Dios, que tú tuviste tu primer novio a los 13. Es un consejo que te doy. Mamá de dos varones. Uno de 12 y uno de 15. Con el de 15 todo ha sido muy fácil, pero con el de 12 no se quiere ni bañar. Y lo del pelo, que no lo quiere cortar, pero al menos veo que no soy la única con ese problema. Oye, ¿qué le pasa a los chicos a esa edad que no se quieren cortar el pelo? ¿Saben qué pasa con el mío? Con el mío es todo lo contrario. Este muchachito mío me tiene en la quiebra porque cada 15 días se quiere cortar el pelo. Mamá, voy a la barbería. Y yo, hijo, ¿te cortaste hace 15 días? No, es que ya me creció. Y yo se lo veo completamente igual, amigas, es en serio. Y entonces cuando llega de la barbería, yo se lo veo igual y le digo, Samuel, ¿qué te hicieron? Mira, me cortaron aquí, y me muestra detrás de la oreja. Mira, mamá, es que aquí, mira, aquí me cortaron, aquí me cortaron. Y le cobran un platal por sacudirle detrás de la oreja. Según él, le supercortaron, ¿va? Oiga, y agarró una onda cada 15 días. Mamá, ya voy a cortarme el pelo. Y yo, hijo, ¿pero fuiste hace 15 días? No, mamá, estoy muy mechudo. Mírame esto, mírame esto. Y entonces él con las manos se espanta el pelo. Mírame, mamá, mírame cómo estoy. Y le agarró una cosa de que cada 15 días quiere ir a cortarse el pelo. Me tienen la quiebra ustedes. Yo no sé ni qué hacer. A mí sí me pasa todo lo contrario. 56169370. Las sigo leyendo, que esto está muy divertido, estas historias.

0: Tía Marina, qué risa. Eso me pasa con el mayor, que a cada rato quiere ir a cortarse el pelo y yo veo que sale igual.
1: ¿Sí? Le sacan un platal por mojarles la cabeza a la gran. Y uno dice, ¿qué? ¿Qué dice por aquí? A mí me pasa, mi adolescente no quiere cortarse el pelo, no se quiere bañar, no quiere estudiar, ¿qué hago? Dile que lo vas a regalar. ¡Qué pecado! Yo sí confieso esto. Cuando mi hijo estaba chiquito, como 5 o 6 años, fíjense que a mi hijo la rebeldía le dio a los 5 o 6 años. Es decir, yo sí lo puedo decir, tengo un adolescente de 16 años y ese, bueno, es bien tranquilo mi hijo. Friega por algunas vainas, como por ejemplo lo del pelo, pero es súper tranquilo. Ahora, a los 5 o 6 años, a él la rebeldía le dio a esa edad. ¡Qué pecado! Yo lo amenazaba con que lo iba a regalar. Sí, yo lo sé, soy mala madre. Pero parece que me funcionó porque el muchachito está tranquilo. Un día le hice la maleta y se la puse en la puerta y le dije, me das más lora y te vas a vivir con tu papá. Ay, qué pecado. ¿Quién no ha amenazado a los hijos? A ver, ay no, ya, todas. Ay no, yo no, ¿cómo no? Bien. Estoy segura que en alguna despeinada de locura de mamá, en algún momento hemos amenazado a los hijos con regalarlos o mandarlos a vivir donde el tata. Digan que no. Ay, digan que no. Ay, sí, no, tan perfectas todas.
2: Hola, tía Marina, buenos días.
1: Oli.
2: Ni sentí la mañana, qué día, por Dios.
1: Sí.
2: Yo no tengo hijos.
1: Ajá.
2: Pero realmente ustedes, con todo lo que dicen, créanme que me mataron la inspiración. Si había una posibilidad que yo quisiera tener un hijo, ustedes me la mataron ahorita.
1: Ay, no.
2: Qué horror, la adolescencia de ahora. En mis tiempos, mi mamá una mirada nos hacía y ya nos había triturado.
1: Sí, es cierto, amiga, es cierto. En nuestros tiempos, una mediana rebeldía a cualquier edad, no importa, a los 5 años, a los 6, a los 12, a los 15, en la adolescencia, donde fuera. Uno medio hacía mala cara, los dientes quedaban allá pintados en la pared de un cachetadón. Eso era de nuestra época, no era tan fácil. Ay, dice tía Marina, yo trabajando y pensando en mis hijos, cada cosa. ¿Cierto que sí? Cada cosa. Vamos a escuchar a Wisin, ¿les parece? Y a Carlitos Vives.

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1: Hola, tía Marina, ¿cómo estás? Pues a mi niña también está dando la rebeldía ahorita a los 7 años, porque pues ella escribe en español y todo, pero como ahorita ya está llevando inglés más fuerte, está confundiendo las cosas. Y total, que ahora resulta que ella no quiere hacer tareas en la casa, que el colegio se hizo para estudiar y la casa para descansar, y así. Pero sí, también la tengo complicada. Y ya le dije yo que la voy a poner a... Bueno, yo no, mi esposo le dijo que la iba a poner a vender tomates afuera. Y no porque sea algo indigno, sino porque en esta vida uno tiene que aprender a ganarse la vida. Y como no quiere ser profesional, no quiere estudiar para graduarse, pues lamentablemente tiene que enseñarle otra forma de ganarse la vida.
2: ¿Vieron? Que no soy la única que ha amenazado a sus peques. ¡Ay, qué pecado! ¡Qué pecado! Pero es que hay muchis... O sea, a veces uno... y ustedes me dirán, confirmo, a veces uno como mamá utiliza todas las herramientas habidas y por haber, por las buenas, por las malas, conversando, peleando, hablando bajito, hablando alto, y cuando a uno ya se le acaban todas las herramientas y uno dice, Dios mío, ni por las buenas ni por las malas, entonces trácate, ah bueno, no quieres, entonces tal cosa te va a pasar. Dice, me acordé ahorita que dijiste que amenazabas a tu hijo con llevarlo donde su papá. Recuerdo que mi hermana y yo en la adolescencia, en nuestra rebeldía, le decíamos a mi mamá que nos íbamos a ir de la casa. Y una de esas veces nos dijo, está bien, que nos fuéramos. Y agarró unas bolsas y nos metió un poco de ropa. Y fue la última vez que le dijimos eso. Yo a mi hijo se la hice. Tenía como 7 años, esa pulguita, una cosita chiquita. Ay, es que aquí yo ya estoy aburrido. Porque tú me das remedios, porque tú me haces tomarme la sopa. Yo no quiero comer más arvejas, no quiero que me hagas arroz con arvejas. En cambio, mi papi sí me compra pizza. ¿Sabes qué? Yo donde mi papi soy más feliz, me voy a ir a vivir donde mi papi. Le hice la maleta y se la puse en la puerta. Le dije, y le pasé el teléfono. Le dije, llamas ya a tu papá que venga por ti y te vas a vivir ya con él. Puso una cara de ternero degollado, así como que, ¡ay, no! Nunca más ese muchachito se volvió a quejar. ¡Jamás! Dice, ¡ay, Marinita! Yo los he amenazado con irme, pero yo. Llega un punto en donde ya uno no sabe qué hacer con ellos. Ya uno no sabe ni cómo hablarles, ¿vieron? Exactamente lo que les acabo de decir. Ya todo les ofende. Solo quieren estar encerrados. Y cuando salen del cuarto, mejor ni los miro, porque hasta con eso se ofenden. Ay, mis gordos, qué pecado. Pero es tan cierto, amigas. Todo lo que ustedes están diciendo es tan cierto. Ay, solo esperar y tener mucha paciencia, esperar a que pase el tiempo. Ya se van a convertir en unos hombres grandes, maduros, que después van a decir gracias, mamá. Gracias por todo. Y van a venir a agarrarnos a besos. Van a ver, eso va a pasar, amigas.
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1: 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Tenemos notita de voz. Buenas, buenas.
2: Hola, Marinita. Pues yo, a mí me tocó por mi separación también, pero ellos también me decían lo mismo que su papá aquí les contemplaba todas sus cosas. Y yo también me cansé, pero ellos sí se fueron. Ahora digo, me hicieron un favor porque yo me tuve que redescubrir.
1: Ajá.
2: Y pues la relación con mis hijos es mejor, la verdad que a veces cae bien. Y pues ellos ya están grandes, ya ahora son unos adultos de 23 y 20 casi.
1: Ajá.
2: Y pues tenemos una maravillosa relación. Les digo, mamis, la verdad es que siempre hay que poner límites y ahorita de verdad es un caos las familias. Y pues nosotras lo único que les digo es que le pidan a Dios. A veces decimos mucho bla bla bla y regañamos, pero mejor calladitas, nos vemos más bonitas y oremos y Dios responde.
1: Un abrazo, hermosa, gracias por tu mensaje. Miren este caso puntual, ella sí definitivamente los mandó a vivir con el papá y ella dice que eso al final le sirvió a ella para redescubrirse y para tener una muy buena relación con sus hijos. Miren, amigas, todas las que hoy estamos pasando por la maternidad de un adolescente o de una adolescente, sabemos que no es fácil. Es lidiar, en algunos casos, con otro mini yo, con otro mini mí, en otra versión. Y entonces a veces la invitación desde la cabina de Mía 937 es, tengamos un poquito de paciencia y ¿saben qué? Yo creo que al final, cuando nuestros hijos vayan a crecer, ya estén adultos, como decía ella en este audio, ellos van a voltear a mirar para atrás y van a decir, gracias mamá, gracias de verdad. Y más que por lo que les estamos dando en la educación, yo creería que ese gracias es por la paciencia. Porque si hay una dosis alta que debemos tener nosotras, es mucha paciencia, mucha. Y tratar de entenderlos. Esto hago yo puntualmente que me ha servido mucho. De pronto, les voy a contar qué hago yo, de pronto y a ustedes también les sirva como un tip para quienes a veces se sienten demasiado desesperadas. Cuando ustedes sientan que sus hijos están así como que uno quisiera, ¡ay!, de verdad desaparecer, pónganse en la posición de ellos y digan, si yo fuera él, ¿cómo me gustaría que me trataran? Si yo fuera él, quisiera entender qué es lo que está sintiendo. Si yo fuera mi hija, si yo, en caso de las niñas, si yo fuera ella, quiero entender por qué se está sintiendo mal, por qué está enojada, por qué me está haciendo mal la cara, por qué me contesta así. Si fuera yo, ¿qué me gustaría recibir de mis padres si estuviera en esa situación? Y entonces, cuando uno se pone en los zapatos de ellos, uno trata de comprenderlos un poquito más y ahí es donde le viene a uno un grado más de paciencia y entonces uno está más tranquilo. Y en la medida que uno como mamá está más tranquila, pues la relación se puede poner un poquito más acorde y más armoniosa. Armonía es lo que hay que buscar en la relación, en el hogar, cuando se trata de los adolescentes. 11:50, vamos con más música. Oigan, se nos está acabando el tiempo. Yo no lo puedo creer.

0: Ay, tía Marina, les voy a hablar así, rapidito, que es mi trabajo. En mi caso, mi hija, la que va a cumplir 30, me dijo una vez, tenía 15, que ella no hallaba las horas de cumplir 18 para irse de la casa. Cumpliendo los 18, le dije, mi hija, levántese. Según ella, darle un feliz cumpleaños. Estás cumpliendo 18, agarra tu ropita y te me vas. Se voltea y me dice, pero ahorita no, hasta que consiga trabajo. Y así le dice a mi nieto, que por cosas del destino yo me hice cargo de mi nieta y de mi nieto. Yo tengo la custodia de ellos. Y le dice, nunca le vayas a decir a mi mamá que cuando cumplas 18 te vas de la casa, porque no te va a decir feliz cumpleaños.
1: El feliz cumpleaños va a ser, la maleta está hecha en la puerta. Oye, qué montón de mensajes que tenemos aquí, notas de voz que no hemos tenido la oportunidad de contar. Dice, que desarmen la casa. Y que no tienen preferidos, dicen por aquí. Saber quiénes son los preferidos. Por aquí tenemos más notitas de voz. Hola, buenas.
2: Tía, cuando mi hijo tenía como 13 años, empezó con ese comportamiento feo que todos tenemos, ¿verdad? Esa edad. Y yo hablé con él y le dije de que en él estaba, si quería, una guerra constante conmigo como madre, o llevar la fiesta en paz, porque a esa edad no entendíamos, no éramos capaces de entender por qué nuestros papás nos querían decir las cosas que tenemos que hacer, pero ese es el trabajo de uno como madre o padre para ellos, de guiarlos, porque si Dios nos hubiera querido mandar solos, pues nos hubiera mandado solos o con un animalito, pero no, eso, por eso es que teníamos padres. Entonces como que la captó bien y gracias a Dios todo ha ido bien. Cuando una vez que lo eché fue a los 16 años que le entró a su novia. Como yo tengo cámaras, me di cuenta por ahí. Y entonces le digo, la próxima vez que Nicole entre a esta casa, por esa misma puerta que ella entra, por esa misma puerta me sales tú a vivir con tu papá. Y ya nunca volvió a salir, a entrarla. Gracias a Dios, todo va bien con él.
1: Un abrazo, hermosa, hasta Estados Unidos. Oigan, sí, cada anécdota, cada cosa que sucede con nuestros peques, gracias a las mamitas que han compartido hoy en este espacio con Mía 937, hablar de eso que tanto nos agobia, de la adolescencia de nuestros hijos. Pero tranquilas, todo va a pasar.
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1: 5 minutos nos separan de las 12 del mediodía, lo que quiere decir que la tía Marina ya se va despidiendo. Gracias a todos y a todas quienes nos han acompañado en este espacio y nos hemos divertido tanto, hemos bajado libros, hemos contado historias, hemos compartido. Qué bonita esta comunidad que estamos armando aquí en Mía 937.
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1: Ok, así en compañía de Bacilos las dejo con esta canción espectacular, Tabaco y Chanel. Recuerden que soy Marina Granada y estoy en Instagram como Marina-Granada. Ahí nos vemos. Seguimos echando rulo, como decimos en mi tierra, seguimos echando cuento. Pero eso sí, sin desconectarse de la programación de Mía 937. Feliz resto de lunes, mañana puntuales a las 9. Besitos y abrazos en estéreo. Chaolín, pirulín.

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12: Hola, soy Kile Castillo. En los próximos segundos te presentamos los hechos más importantes que marcan la agenda de hoy.
13: Les saluda Alexis Ponce.
12: 8 conductores sancionados.

0: Ebriedad en la ciudad capital. La Policía Municipal de Tránsito multó con 5.000 quetzales a 7 hombres y una mujer por conducir ebrios. Los operativos se realizaron en distintas zonas de la ciudad de Guatemala. Los vehículos no fueron consignados. Las autoridades recordaron que las sanciones por ebriedad son severas según la ley vigente.
1: Guatemala registra más de 200 réplicas sísmicas. Guatemala acumula más de 200 réplicas tras el sismo de magnitud 7.4 del pasado 17 de julio en el Pacífico. El INSIBUME reportó al menos 30 movimientos perceptibles entre 2.6 y 7.4 grados. Los expertos explican que corresponden al reajuste natural de las fallas. Las autoridades reportan daños materiales limitados. Baena logra una hazaña inédita en el fútbol. El español Alex Baena hizo historia. A sus 25 años es el primer jugador en ganar de forma consecutiva la Eurocopa, los Juegos Olímpicos y el Mundial. Lo logró tras la victoria de España ante Argentina en Nueva Jersey. Antes solo Messi y Di María habían sumado esos tres títulos, aunque no seguidos.
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1: Amigas lindas, ¿cómo estamos? A ver, aquí ya se están reportando, dice Sofía. Hola, Ine, ¿cómo estás? ¿Qué tal están todas? ¿Cómo se sienten? Ya terminó esta fiesta del fútbol. Yo personalmente me siento súper triste. Me la pasé súper alegre todo el mes. En serio, que gritando, que con amigos, que yendo a comer aquí, que allá. Estuvo súper alegre, la verdad, que estuvo 100 puntos. Pero bueno, a ver. Ahora sí tenemos el chismecito de la final. Yo quiero ver quiénes de ustedes la vieron y cómo se sienten con el resultado. Yo la verdad siento que a España sí ya le tocaba ganar. Después de 2010 le tocaba ganar. Y buenísimo, buenísimo. El partido estuvo buenísimo, súper emocionante. Aunque sí me dio muchísima tristeza ver a Messi llorar, porque personalmente siento que es uno de los mejores futbolistas del mundo, la verdad. Pero sí me cae bien, es mi amigo. A ver, cuéntenme ustedes qué tal les pareció. Yo quiero ver sus opiniones, que cómo se sienten al respecto. Ay, Beli dice que está súper feliz. Ok, entonces estamos en la misma sintonía. Buen regalo de cumpleaños, ¿verdad, Beli? Buen regalo de cumpleaños, estoy segurísima. A ver, aquí dice una amiga, Ine. Hola, amiga, ¿cómo estás? Miren, hoy que estamos empezando la semana con todo, que estamos felices, que estamos con la mejor energía, mándenme qué cancioncita quieren escuchar hoy y yo se las pongo. Aquí estamos con complacencias el día de hoy, así que ustedes no se preocupen, me pueden escribir al 5616-9370 qué canción quieren escuchar y yo con muchísimo gusto se las pongo y así empezamos a platicar, ¿les parece?

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1: Superestrella. Me encanta esa canción. No me salió la voz. Literal, estoy todavía, creo que afónica de los gritos de ayer. Pero a ver, aquí dice una amiga: odio a los españoles. Ay, no, amiga, ¿por qué? ¿Por qué? A ver, aquí dice: hola, Ine, yo feliz que perdió Argentina, aunque anularon goles, ni así ganaron. ¿Podrías poner amiga mía Alejandro Sanz? Claro que sí, es muy cierto. Yo no sé qué pasó con el equipo de Argentina ayer, de verdad se los digo de corazón, pero yo personalmente siento que no están jugando como juegan normalmente. O sea, literalmente España tuvo la pelota casi todo el partido, básicamente, y les anularon como 3 goles, casi meten como 40, y Argentina, no sé, no, sí, no jugaron pésimo tampoco, pero siento que no eran ellos, y es muy buen equipo, la verdad. Pero bueno, ahí sí que la historia estaba escrita, ¿verdad? Como dicen. Aquí dice: hola, hola, yo vi la final, estuvo muy bueno todo, partido sufrido, pero feliz con el resultado. Exacto, exacto, fue un partido un poquito sufrido, pero estoy de acuerdo contigo, feliz con el resultado. Vamos a ver qué dice por aquí.
2: Hola, Inés, ¿cómo estás?
1: Hola, amiga.
2: Yo estoy muy contenta con los resultados porque yo le iba a España. Un tiempo sí, también me dio mucho tristeza ver la cara de Messi.
1: ¿Verdad?
2: Porque su último mundial o su último partido, pues sí, pobrecito, pero bueno, así es la vida. Y nos tocó ganar.
1: Exacto. Totalmente de acuerdo con tu comentario. Sí, me dio mucho sentimiento, y Messi, que pues ha sido del Barcelona, o sea, del equipo del Barça por muchos años, yo lo tengo en mi corazón, la verdad, es un excelente jugador, pero sí, la verdad que yo estoy feliz, feliz con el resultado, honestamente no me voy a quejar. Ahora aquí dice: yo sí estoy triste por Leo Messi, no tengo nada en contra de España, pero mi jugador favorito es Messi, por el apoyo de Argentina, y lo que es más triste, me da él odio hacia él. Tiempo, me perdí. Terminaron apoyando a España con tal de ir contra él. Qué fea esa gente. En fin, grande Messi. Ok, sí, entendí. Es que aquí está, había una palabra extraña ahí metida, entonces me perdí. Pero sí, no, la verdad que sí, con tal de llevarle la contraria, mucha gente como estuvo, es que, bueno, cada quien tenía un equipo al que le iba, y obviamente los países, o sea, Argentina obviamente iba a apoyar a su equipo, ¿verdad? Y igual España, pero se tiraban entre ellos y no sé si vieron, ver. Vamos a entrar ahorita al chisme de la farándula aquí, al chismecito cultural. No sé si vieron, se volvió viral incluso, pero yo no me di cuenta porque estaban grabando a los españoles con la copa, que esto y lo otro, pero no sé si vieron que la niña mala estaba como rezando y atrás un relajo, literalmente un desmadre, perdón aquí yo soltándome, pero es que de verdad me dio un gran shock porque se estaban los argentinos, qué mala actitud, perdón, pero no sé qué piensan ustedes, empezaron a agarrar a los españoles como que si fuera pelea de saber, horrible, o sea, literalmente se estaban agarrando ahí a los cuentazos, no sé si ustedes lo vieron o no. Pero aquí tengo el videito, por si lo quieren, me pueden mandar la palabra pelea al 5616-9370. Ya saben que aquí yo les paso todo el chisme completo, hasta con pruebas y videos y todo. Porque literalmente se agarraron ahí a cuentazos, pero todo el equipo de Argentina los empezaron a pegar y a gritarse. Los tuvieron que ir a separar los técnicos, una cosa fea. A ver, aquí dice Sofi: sí, yo gané una quiniela ayer. ¡Wow! ¡Felicidades, Sofi! A ver, aquí dice: hola, yo sí estoy triste porque perdió Argentina, pero sé que puede, que a veces uno gana y a veces uno pierde. Hay que aceptar. Saludos y bendiciones. Exacto. Estoy totalmente de acuerdo contigo. España bien, merecía esa copa. Jugaron muy bien, totalmente. Jugaron excelentemente bien. La verdad que sí me quedé en shock. Aquí dice superioridad. Ya se van a creer la gran cosa los españoles, dices tú, igual que decían de los argentinos, ¿verdad? Vamos a escuchar aquí. Hola.
3: Yo me disfruté muchísimo el partido. La verdad, fue un partido muy lindo, muy, muy, muy, muy trabajado, estresado.
1: Totalmente.
3: Yo siento que los dos jugaron bien, pero por el que me quito el sombrero es por el arquero
1: de Argentina.
3: El portero, perdón. De Argentina.
1: Dibu, sí.
3: Ese sí, mi respeto, ese fue el que le salvó la vida a Argentina, porque sí, si no, unos 4 3-0.
1: Totalmente. Se la rifó. Dibu es un portero excelente también. Sí, totalmente es pilísimas. La verdad que paró muchos de los goles. Lamin casi mete como 3 goles. A Ferran incluso le anularon un gol. Todos casi. La verdad que el equipo de España, excelente, como estamos hablando, pero también el portero Dibu de Argentina, increíble. O sea, paró varios goles que dije, eso era gol, seguro.
4: Amiga, solo quisiera decir que pues yo no odio a España porque es un gran equipo, pero pues la verdad, sí, hay unas cosas que me cayeron muy mal. Por ejemplo, aquí por donde yo vivo, aquí cerquita, que estuvieron reventando cohetes, qué felices.
1: ¡Ay, qué alegre!
4: En España, simplemente es porque le tienen odio a Messi. Y pues,
1: ¡no!
4: No sé, creo que eso es lo que nos duele más.
1: ¡Ay, no!
4: Los que apoyamos a la selección argentina porque lo odian tanto que tuvieron que cambiarse camiseta, pues, cada que jugaba Argentina con otra selección.
1: Y pues, ¡ay, no te creo! Wow, eso sí, por eso les digo que había mucho odio y ni siquiera entre ya solo argentinos y españoles, ¿verdad? Que obviamente se sabe que, pero yo no sé, yo no sabía que era tanta pelea. Es que en serio, ahorita les voy a mandar el videito, ahorita que veamos al corte se los voy a mandar a los que me están escribiendo la palabra pelea al 5616-9370. Pero una cosa espantosa, es que de verdad en shock. Pero yo no sabía, el punto es que yo no sabía que había una gran rivalidad entre Argentina y España. Yo de verdad que pensé que esos países, una cosa es que yo vaya contra ti en el partido, digámoslo así, que eres mi contrincante, y otra cosa es que yo me lleve mal contigo fuera de la cancha, ¿verdad? Y eso sí se notó, de verdad que sí se notó. Parecía más que parecía que fuera Inglaterra contra Argentina, que no se acuerdan del chisme que les conté de las Islas Malvinas. Eso tenía más sentido, que se odiaran entre los dos países, pero entre España y Argentina, dije yo, ok, qué miedo. A ver, aquí me están entrando más mensajitos de comentarios de la fiesta del fútbol. Aquí vamos a seguir comentando al regresar, así que no se despeguen porque les tengo el chismecito completo.
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2: 12 del mediodía con 50 minutos. 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Bueno, y ahora sí, vamos a ver aquí el chismecito que les estaba contando. Ahora, aquí me están comentando varias, quiero ver sus opiniones, porque aquí tenemos varias opiniones. Vamos a ver aquí, vamos a escuchar qué dice nuestra amiga.
3: Hola, hola, ¿cómo está?
2: Hola, amiga.
3: Me encantó ver el final del mundial, la verdad es que una nostalgia enorme.
2: ¿Verdad?
3: Fue mi primer mundial, el que vi.
2: Wow.
3: En España. Y ahorita
2: exacto
3: volver a ver que ganó España y que los que estaban jugando en el 2010 estaban en la tribuna todos uniformados,
2: exacto,
3: ver a Puyol ahí fue
2: exacto
3: fue único, ¿verdad?
2: Sí, eso fue increíble, amiga, totalmente de acuerdo contigo. Yo también, fue el primer mundial que vi, yo tenía 10 años, imagínense. Y literalmente cuando vi a toda la selección, casi toda la selección, incluso les cuento que en las gradas sentado con sus hijos estaba Piqué, el ex esposo nada más y nada menos que Shakira. Y me encanta ver que Shakira es toda una reina, ella lo máximo, o sea, ella súper exitosa, la canción del mundial como siempre, rompiendo el show, increíble. Siento que estuvo un poco raro el medio tiempo, eso sí, me encantó que metieron ese medio tiempo así tipo el Super Bowl que ya conocemos, que hacen un show de medio tiempo, es famosísimo, pero siento que, no sé, tal vez le faltó un poquito ahí de, no sé, la dinámica estuvo rara, los artistas un poco diferentes. Me encantó ver a Justin Bieber, yo soy ultra fan de él, pero tal vez hubiera cantado un pedazo de la canción con guitarra, no sé si ustedes vieron el medio tiempo, pero cantó un pedacito de la canción con guitarra. Y hubiera sido bonito que también hubiera bailado, cantado algo más. Él tiene hits, o sea, hitazos, literalmente canciones increíbles, más movidas, que hubieran como, no sé, encendido más al público, ¿verdad? Entonces sí, sentí que estuvo un poco raro, pero fuera de eso me encantó ver el medio tiempo. A ver, aquí dice, excelente portero argentino, felicidades España, perdí un menú campero. Perdimos aquí las quinielas, ay no. A ver, dice Sofi, ¿me puedes complacer con la canción Die Die de Shakira? Claro que sí, te la vamos a poner. Más ahora que estamos en la posdepresión aquí del la fiesta del fútbol. A ver, aquí dice, ayer fue el cumpleaños de mi papá y vimos con toda la familia la final. ¡Qué alegre, Sofi! Alegrísimo. Alegre verlo en familia o con amigos, ¿verdad? Es lo máximo. A ver, aquí dice, hola Ine, feliz turno. Gracias, amiga. Feliz de que ganó España. Honestamente no era mi equipo, pero era preferible ellos a Argentina. Así que arriba España, podrías poner chévere. Claro que sí. Yo siento que si Argentina hubiera llegado hasta donde llegó sin ayuda de la FIFA, si hubiera llegado honestamente, no sé, hubieran ganado tantos detractores. Ok, yo siento que Argentina es un excelente equipo, no les vamos a quitar eso. Pero sí hay mucho comentario alrededor de que la FIFA sí favoreció muchísimo al equipo argentino, pero no lo sabemos, ¿verdad? Yo siento que teniendo a Messi, Paredes, muchos de los jugadores que casi todo el equipo son excelentes, la verdad que todo el equipo en general, pero siento que tal vez hubo alguna mano de gato, como dicen ahí, verá, detrás. A ver, aquí dice, feliz con el resultado, yo quería otro equipo contra España en la final, pero segura de que ganaría España. Malos perdedores, los pinches argentinos se toman las cosas a pecho y no entienden que es solo un juego, muy importante por el momento, pero al final solo un juego, no siempre se gana. Exacto, ok, perdieron. Yo de verdad estaba triste por Messi, como les digo y les repito, pero no era para que tomaran esa actitud. Y bueno, lo importante es de decir es que en la pelea no estaba Messi. Él no se metió a esas cosas, ¿verdad? Sino que fueron Paredes, estaba ahí tirando un español, una cosa horrible. Y aquí ya les estoy mandando el link que sale toda la info y sale el videito. Y ahorita las voy a contar bien, pero vamos a escuchar.
4: Hola, Ine, buenas tardes.
2: Hola.
4: Fíjate que yo tengo un sentimiento bien bonito porque yo, cuando España ganó el mundial de 2010, tenía apenas 11 añitos.
2: Ay, casi como yo.
4: Mi primer mundial que vi.
2: Exacto.
4: De principio a fin. Y ahorita con 27 años, ya 16 años después, Luego ver ganar a España fue una sensación muy bonita, recordar tanto tiempo, o sea, 16 años, imagínate.
2: Exacto, exacto.
4: Es una cosa bien bonita.
2: Bueno, súper especial.
4: Digo yo, si España vuelve a ganar el Mundial dentro de 16 años más, voy a estar niño, a joven.
2: Eso sería increíble.
4: Me fascina, realmente estoy muy emocionado.
2: Buenísimo, eso, qué buena idea eso, qué buena idea que vuelva a ganar España en 16 años. No, totalmente de acuerdo contigo. Yo tenía, como les digo, 10 años y legendario ese equipo. Bueno, y ver a todos, a Puyol, a Casillas, Iniesta, a todos sentados ahí fue tan especial. En serio, ese equipo era buenísimo. Eran inquebrantables, de verdad, increíbles. Y verlos ahí sentados cuando metió gol Ferran Torres y todos se pararon y felices ahí orando, estuvo increíble, de verdad. Increíble, increíble. Vamos a escuchar aquí.
5: Hola, Ine. Yo vi el partido de ayer y yo siento que Argentina siempre ha sido tramposo porque siempre lo han ayudado mucho y yo casi no lo ayudaron tanto en la final del Mundial 2026.
2: Tan linda, totalmente de acuerdo. Sí, vieron que para los que están diciendo que todo estaba pagado para Argentina, pues ahí tal vez no, ¿saben? Porque no ganaron, ¿verdad? Y sí llegaron a la final y todo, pero al final no la lograron, ¿verdad? Sí se las puso difícil el equipo español. Aquí dice, me encanta Mía, pero creemos que ya no queremos saber si ganó España, genial por ellos, ¿verdad? Bueno, la verdad que yo solo era para comentar con ustedes, ¿verdad? Porque sí es un gran chismón aquí lo que pasó. A ver, les voy a leer un poquito el chisme que les estoy mandando por acá. Las imágenes muestran el contraste entre la calma de Lamine Yamal, aquí dice el joven, y la tensión vivida tras el pitazo que definió el campeonato. Entonces, además del resultado deportivo del encuentro, dejó una de las escenas más comentadas de todo, ¿verdad? Mientras futbolistas de ambas selecciones protagonizaban un altercado después del pitazo final, Lamine Yamal permanecía de rodillas en la mitad del campo rezando en una imagen que contrastó con la tensión que se vivía a su alrededor. Literalmente iban a ver a Lamine hincado, rezando, y todos atrás tirándose la madre, literalmente tirados ahí en el campo, como que si, es que parecía pelea de gallos, no sé cómo decirles. Aquí dice, desde que pasaron los dos equipos me alegré porque tuvieron muy buena participación ambas selecciones. Me siento triste porque hay varios jugadores que ya no veré. Modric, Cristiano, Neymar y Messi. Exacto, soy Team Messi, pero qué tristeza ya no verlos. Totalmente. Y aquí dice, pero ahí está, les cayeron la boca a muchos porque dicen que Argentina era la favorita de la FIFA. Ahí está la mentira de ellos y creo que Dios hizo justicia con Leo Messi. Ok, eso es también muy cierto porque si hubiera ganado Argentina, todos hubieran dicho, ay, sí, eso estuvo pagado, que no sé qué, ¿verdad? Aquí dice, hola, Dios te bendiga, gracias. Y le dio una semana llena de bendiciones. Muchísimas gracias, igual para ti, igual para ti. Aquí dice, los españoles estaban burlando de ellos y no era el momento para eso. Y los argentinos como que los tenían amenazados porque no jugaron como siempre. Son los madridistas los que no quieren a Messi. Ay, bueno, aquí tenemos otro punto de vista, ¿verdad? Hola, pues triste que Messi perdió, pero yo me pregunto, dice que Messi era el favorito de la FIFA. Ahora que Messi se fue, ¿quién será el favorito? ¿Será que ahora le harán memes igual que a Leo Messi? Eso me pregunto yo. Uy, buena pregunta, amiga, muy buena pregunta. A ver, buenas, buenas, dice Omar. En primer lugar, felicidades a España y en segundo, Argentina. La gente cree que era por Messi, era por las mafias de FIFA y la ayuda que tenía Argentina. Yo aquí como Donald Trump bien metido, exacto. Y vieron que hasta Donald Trump ahí hasta dándole abrazo a todos los españoles al final del partido y todo. Él ahí feliz matándose de la risa, me dio risa. Después de lo que pagó, dicen, ¿verdad? Para el partido de Estados Unidos, es que me dio mucha risa porque literalmente llamó al presidente de la FIFA para decirle que metieran al jugador de regreso. Me maté de la risa. Aquí dice, para mí el mundial terminó desde que salió mi amor Haaland. Ay, lo máximo, hasta estuvo ahí en la final haciendo su porra ahí, tan icónica, ¿verdad? Me encanta. Aquí dice, amiga, poné mi canción después de las dos, porfis.

0: Sí, ese medio tiempo fue icónico. De verdad que sí. Bueno, no, sí estuvo bonito, estuvo bonito. Pero estuvo muy contrastante, ¿verdad? Como muy, hasta los Muppets estaban, no sé si se dieron cuenta. Aquí dice, lo que pasa es que acá se están viviendo unos tiempos difíciles. Es por eso que el show tenía algo como de ama a tu prójimo. Ok, puede ser, tienes razón. Muy buen comentario. Aquí dice, hola mía, yo estoy muy triste que haya perdido a Argentina, aunque España se lo merecía, pero no lo superó aún. Me dolió mucho ver a Messi, yo también lloré. Y no entiendo por qué muchos no apoyaron a Argentina si nos representaba como los únicos de América, pero bueno. Y quiero ver si me puedes complacer con Kilómetros de un grupo argentino. Ok, vamos a buscarla por aquí y te la ponemos, claro que sí. Varios mensajitos, a ver. Amiga, es que mientras la mamá trabaja tenía que cuidar al papá y a los hijos. Ay, Dios mío, imagínate. Eso se está refiriendo a Shakira y Piqué. Bueno, amigas, vamos a un corte, pero ya estamos de regreso y aquí les sigo mandando el link. Estamos de regreso y cambiamos el chismecito de farándula a otro chismecito, ¿les parece? No se despeguen.
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3: Hola, soy Keila Castillo. En los próximos segundos te presentamos los hechos más importantes que marcan la agenda de hoy.
4: Les saluda Alexis Ponce.
3: Congreso analiza rebajas al impuesto de inmuebles. Diputados de 16 bloques legislativos analizan 8 enmiendas a la ley del IUSI. Proponen bajar la tasa al 3 por mil para viviendas residenciales y exonerar a mayores de 65 años. La medida busca aliviar la economía familiar, en el que analistas advierten sobre el impacto financiero en las municipalidades.
4: León XIV pide no olvidar a las víctimas de la guerra. Desde Castel Gandolfo, el Papa León XIV llamó a no olvidar a quienes sufren por los conflictos armados. Tras el rezo del Ángelus, pidió unir oraciones y compromisos por la paz. También resaltó el valor del arte y la música para elevar la mirada en tiempos de crisis. Messi cierra su ciclo mundialista. Lionel Messi cerró su historia en los mundiales tras la derrota de Argentina ante España en la final del 2026. Pese al resultado, el capitán albiceleste se despide como el jugador con más mundiales, más partidos y más minutos jugados. Messi cierra así 20 años de legado.
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0: Bueno, ahora sí estamos aquí de regreso y no sé si ustedes vieron, aquí varios de nosotros vimos la final. Hay otros que obviamente cero foot y entiendo 100%. Yo la verdad que no era nada futbolera, se los prometo. Pero ahora estoy hasta triste que se terminó. Ahora quiero seguir viendo fútbol, no sé qué me pasó. Pero bueno, eso es lo que me gusta, que el fútbol une. La verdad que esta fiesta del fútbol específicamente, que es, como lo sabemos, es literalmente mundial, nos une a todos, ¿verdad? Une amigos, amigas, familia y hace que comentemos, que nos riamos, que digamos que por quién vamos o lo que estamos haciendo ahorita era comentar. Entonces, entre las celebridades que se pudieron ver que estaban presentes viendo el último partido, la final, estaba, bueno, Brendan Hunt, que es de una serie que se llama Ted Lasso, que dicen que es muy buena, yo no la he visto. Estaba Tom Cruise, que hasta habló. Estaba Javier Bardem, Leonardo DiCaprio y Timothy Chalamet. También estaban cantantes como Rihanna, Dua Lipa, David Beckham y Victoria Beckham, como figuras mediáticas, digámoslo así. Y además artistas que estuvieron en el show, que ya les comenté que era Justin Bieber, Shakira, Madonna y BTS. No sé qué les pareció el medio tiempo. Aquí me están diciendo que sí les gustó. La verdad que sí estuvo bonito, estuvo variado. Eso era lo que más noté, que era como variado. A ver, también influencers como iShowSpeed y personalidades invitadas al evento que son bastantes, ¿verdad? Eran bastantes, ¿cómo les digo yo? Celebridades como influencers, digámoslo así, habían millones. Eso sí estaba repleto, ¿verdad? Y como hablamos, exfutbolistas como Ronaldo Nazario, Ronaldinho también apareció en el show. Ronaldo, David Beckham, Piqué también estaba. Él también estaba presente. Entonces habían muchísimas celebridades. Y ahora lo que yo les quiero preguntar a ustedes es si pudieran invitar a una celebridad a ver con ustedes el último partido, ¿a quién escogerían? ¿A qué artista o actor o actriz o influencer, figura mediática, a quién invitarían ustedes a ver el último partido del mundial? Yo tengo aquí, yo quiero saber, yo ya tengo a quién. La verdad que incluso sí estaba ayer viendo el partido, pero se los voy a contar al regresar. Y cuéntenme ustedes aquí al 5616-9370, ¿a quién invitarían ustedes? Que les dicen, mira, fíjate que tenemos dos entradas para ti y tenés que invitar a una celebridad a la que tú querrás contigo a ver ese partido. Qué increíble sería, ¿no? Digamos, tu artista favorito, tu actor favorito, de tu serie favorita o de tu película favorita. Sería increíble. A ver, ustedes cuéntenme aquí y yo les digo a regresar también.
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2: A ver, aquí dice, me encantó esta respuesta, buenísima. A ver, aquí dice, hola, yo me iría con Rigoberta Menchú para que Guatemala tuviera mayor representación y más con nuestro premio Nobel. Wow, qué buena respuesta, la verdad que me encantó. Muy bien pensado, representando a Guatemala con alguien que nos representa de la mejor manera, ¿verdad? Hasta con un premio Nobel, como tú mismo lo dijiste, me encanta. A ver, aquí dice, yo invitaría a ver el juego a Danny Oceans. Ay, sí, lo máximo. ¿Y saben qué? Ya que me pusiste a Danny Oceans, vamos a poner después la canción de Partidazo, que me encanta. Que incluso la cantó en la apertura, ¿se acuerdan? Buenísima. Aquí dice un amigo, una amiga, estuvo también Arjona. Yo no sabía. A ver, vamos a buscar aquí en el chismecito y así se los cuento al regresar, les parece. Pero no sabía que estaba Arjona. Qué buenísimo, ahí representando uno de los artistas más icónicos de Guatemala. Creo que el más icónico de Guatemala, más bien. A ver, aquí dice, yo invitaría a David Beckham. Sabe de fútbol y además es un caballero. Buenísimo. No, si él incluso estaba ahí. Pero sería increíble que nosotros lo invitáramos, ¿verdad? A ver, aquí dice, yo invitaría a Bad Bunny. Seguro el ambiente estaría buenísimo y hasta el medio tiempo lo cantaríamos juntos. Ah. Creo que se hubiera echado una buena canción o un buen show también él. Siento que pudieron haber metido a muchísimos artistas, pero obviamente no se podía pasar de tiempo. Pero a mí me encantó. Y Madonna, por ejemplo, yo soy fan. Es icónica, totalmente icónica. Y Shakira no se diga, ¿verdad? Vamos a ver aquí. Yo invitaría a Sebastián Yatra. Si el partido se pone aburrido, al menos que me cante algo. ¡Ay, qué lindo! Y aquí dice, yo me iría con Ricardo Arjona. También, increíble, ¿verdad? Increíble artista que representa a Guate y sería increíble irlo a ver con él. Y bueno, ahora me estoy enterando que él también está, entonces buenísimo, buenísimo. Bueno, vamos a seguir leyendo los comentarios al regresar y les tengo una dinámica, así que no se despeguen.
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2: Amiguitas, no crean que me fui. Perdón, tuvimos aquí una pausa para grabar unas cositas express, pero a ver, vamos a escuchar. Bueno, primero vamos a terminar de leer los mensajitos de a qué famoso invitarían ustedes si pudieran invitar a alguien a la final de la fiesta del fútbol. A ver, aquí dice, hola mía, feliz turno. Gracias amiga, un lindo día para ti. Y aquí dice, yo invitaría a Chris Hemsworth. Ay, qué guapo, ¿verdad? 100%. Ahora aquí dice, hola mía, porfa, ¿podrías poner la canción Dardos de Prince Royce y Romeo Santos? Claro que sí. Por cierto, con respecto al partido de ayer, yo solo lo vi por BTS. Igual que alegre que haya ganado España. Buenísimo, ¿verdad? La verdad que estamos felices. Aquí dice, yo invitaría a Daddy Yankee y a Ozuna. Buenísimo. Sería ahí un gran parrandón, ¿verdad? Alegre. Y aquí nos mandaron un audio, así que vamos a ver qué dice.
3: Yo pienso que en este mundial hubo mucho favoritismo para varios equipos famosos contra equipos o países que no tenían tanta fama en el sentido, por ejemplo, en el caso de Portugal con Croacia, es que le anulan un gol a Croacia, que era gol. De tanto tiempo que le dieron a Portugal para que emitiera algo de la victoria.
2: Wow, sí.
3: Y en el caso de Argentina, pues hubo mucho favoritismo hacia ellos, porque hubieron jugadas que nunca las fueron a revisar al VAR, que eran goles, verdaderamente goles contra Argentina, y que los anularon y que nunca los fueron a revisar al VAR.
2: Sí, tienes razón.
3: La verdad que sí, hubieron varios hábitos, pues, o varios favoritismos hacia Argentina, pero, porque yo pensé que ayer iba a ganar Argentina por todo lo que hubo de los 18avos.
2: Sí, yo sé.
3: De que a los últimos minutos siempre remontaba Argentina por alguna jugada mal arbitrada.
2: Exacto.
3: Este mundial fue un mundial bastante. Que tenía favoritismos hacia equipos, a Francia, a Portugal, no digamos Argentina, que de los 18avos, pues si se dan cuenta, pues Cabo Verde fue uno de los países que se le paró bien a Argentina, y sin embargo, pues les anularon un gol. Argentina le dio bastante tiempo para que remontara. Luego tocó.
2: ¡Wow! Mismo, aquí sí, profesional.
3: Anularon un gol que era gol. Un penal que le cometieron a Salah, que no lo fueron a revisar al VAR, porque sabían que era penal, no lo fueron a revisar. Luego con Suiza, igual lo mismo, hubieron jugadas que eran a favor de Suiza, que los anularon y que nunca fueron a revisar al VAR. Ayer los dos goles de España, que eran goles, tampoco los fueron a revisar al VAR.
2: Exacto, o sea, sí.
3: Favorecieron a Argentina.
2: Aquí estoy de acuerdo con nuestro amigo que dice, o sea, que la verdad que sí hubo bastante favoritismo. No sé, yo creo que es que habían goles que sí los anularon dentro de todos los partidos, ¿verdad? Que hubieron, y realmente fue raro que los hayan anulado, y habían otros que sí eran goles y que no, porque tal cosa, o que ni siquiera los revisaban, como dice aquí. Sí, hubieron ahí cositas como raras, ¿verdad? Detrás de todo esto, pero al final contentos con el resultado, ¿verdad? Aquí dice, hola mía, yo invitaría a Jimmy de BTS. Qué alegre, mía, incluso ayer estaba. Le hubieras dicho, ven, siéntate conmigo. Buenísimo, la verdad que yo no he escuchado tanta música de BTS, pero si les soy honesta, me parecen súper pilas. Son así como los nuevos Backstreet Boys, porque bailan súper bien y todos súper coordinados y la música es como súper alegre. La verdad que fue buena elección para la final, haberlos metido a ellos. Siento que estuvo muy, muy bien. A ver, aquí dice, al famoso que invitaría sería a mí misma. Mi dinero yo lo gozo. Ah, y me van a invitar, si me van a invitar, la cosa cambia. Ok, me encanta esa seguridad, buenísimo, me encanta esa seguridad. Y con esto voy a entrar al siguiente tema, que tiene que ver con la seguridad que acabamos de escuchar de esta amiga que me encantó. Esto se llama el sí de la semana. Y lo que básicamente les quiero proponer es un plan, pero se los voy a decir al regresar, así que no se despeguen.
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2: Una de la tarde con 45 minutos. Y yo sí soy la más inspirada aquí viendo cómo llegan los la selección de España a Madrid. Les están haciendo un fiestón, literal. Ellos van en un bus ahí con champán, cantando y todo. Qué alegre, la verdad, qué alegre. Qué emoción por ellos. Bueno, ahora sí, les tengo este plan. A ver, yo les quiero proponer esto. Hay muchas cosas que dejamos de hacer porque estamos esperando compañía, que alguien vaya con nosotros, o no queremos ir solos, ¿verdad? O solas a hacer estos planes, ¿verdad? Pero yo creo que no tiene que ser algo enorme. O sea, puede ser un café, un paseo, ir a una librería o simplemente sentarte un rato en un parque tú solita contigo misma. Entonces, al hacer esto aprendemos a disfrutar de nuestra propia compañía. A eso es a lo que voy. No dejar planes pendientes porque nadie pudo acompañarnos, y estos pequeños momentos al final nos ayudan a conocernos mucho más a nosotras mismas. A mí me encanta porque nos descubrimos. Cada vez que hacemos esos planes solita, les juro que yo antes decía, ay no, qué pena, que no sé qué. No es hacerlo todo el tiempo tampoco, pero hacerlo de vez en cuando. Que uno dice, ay, quisiera ir por un café. No, pero mejor voy a pasar comprando el café porque no quiero ir sola, irme a sentar sola. O no, no quiero ir a... No, hasta con cosas como no quiero ir al súper sola, o no quiero ir de compras yo solita, porque no quiero ir, no quiero que me vean sola, tal vez está inseguridad, o no, el hecho de no poder platicar con alguien más, pero siento que así nos conocemos a nosotras mismas. Es un plan así buenísimo que yo lo empecé a hacer y me encantó. Y esto me lleva también a una serie de, una guía que les tengo aquí para darles de cómo hacer esos planes nosotras mismas, solitas, y cómo no los podemos disfrutar. ¿Saben qué hago yo a veces? Yo tal vez voy de vez en cuando, ¿verdad? Por un café, por ejemplo, yo solita. Y lo que me gusta hacer es, como no estoy hablando con nadie en ese momento porque estoy sola, claramente, llevo un cuaderno conmigo o hojas, lo que ustedes quieran, y escriben sus metas, sus sueños, cómo se han sentido en esos días, y pensamientos que se les vengan a la mente. Entonces yo les tengo una guía, así que me pueden escribir un guía al 56169370. Y ahora quiero que me cuenten, ¿han hecho planes ustedes solitas? ¿Les gustaría intentar o es algo normal para ustedes? ¿Y les gusta o no les gusta cuando han ido solitas, así como casi que una cita tú solita, verdad? ¿Les ha gustado o no les ha gustado? ¿Se sienten incómodas estando solas? Cuéntenme y me pueden escribir la palabra guía al 56169370 y yo les voy a enviar esta guía que es de amor propio. Al final es amor propio, que lo podemos hacer en un cafecito o caminando al aire libre, ¿verdad? Donde ustedes quieran, pero me encantan este tipo de planes. Les juro que les va a encantar.
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1: Esto fue Dímelo de Enrique Iglesias, que nos lo pidió nuestra amiga Ana, y aquí ya se la pusimos, obvio. A ver, bueno, lo que sí les quiero contar hoy sí es esta guía que les había prometido, que les estaba contando del amor propio, que pueden ir por un cafecito o cuando estén en sus casas desayunando tranquilas, pero con ustedes mismas. Eso es lo importante, que estén ustedes solitas, para que puedan analizar mejor, que no tengan a nadie ahí hablando, escuchando, sino que ustedes estén 100% concentradas. A ver, esta es una guía del sí de la semana y es de amor propio. Entonces aquí hay diferentes cosas que dice la guía. Es súper cortita, la verdad, pero dice sí a hablarte con cariño. Trátate con la misma paciencia y amor que le das a las personas que quieres. Sí a poner límites. Decir no también es una forma de decirte sí a ti misma. Sí a celebrar tus logros. No minimices tus avances por pequeños que parezcan. Esto es muy bonito porque al final uno dice, ay, si no se nota tanto que mejoré en esto o en el trabajo, en lo que sea que estemos haciendo, ay, si no soy la mejor o si no mañana gané a 100 premios, no voy a ser vista, ¿verdad? O no lo estoy haciendo bien. Sí a cuidar tu cuerpo, descansa, aliméntate bien y regálate unos minutos para respirar y desconectar. Sí a perdonarte, todos cometemos errores, aprende, sigue adelante y no cargues culpas innecesarias. Sí a hacer algo que te haga feliz, exacto lo que les decía yo. Lee un libro, escucha música, sal a caminar, baila o disfruta un café contigo misma. Recuerda, el amor propio no es egoísmo, es la base para cuidar mejor de quienes amas. Y el reto de la semana, cada mañana mírate al espejo y repite, soy suficiente, merezco amor, respeto y cosas buenas en mi vida. Y al final hice un mensajito de mi parte, que esta semana esté llena de muchos sí para tu bienestar. Con cariño, Inés. Entonces, esta es la guía que les dejo. Si la quieren, se las puedo mandar al 5616-9370. Y aquí vamos a leer unos mensajitos. Yo les había preguntado también si han hecho planes con ustedes mismas, si ya lo han hecho antes y cómo se han sentido, y si no, por qué no se han atrevido, ¿verdad?, a hacerlo. Entonces, al regresar los vamos a leer, ¿les parece? Pero les voy a empezar a mandar aquí la guía en el WhatsApp a las que me la están pidiendo.
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1: Pues sí, chicas. A ver, aquí me entró un mensajito que dice: amiga, te cuento, llevo un año sin salir a trabajar y me he dedicado a cuidar a mi hija de 5 años y he sido muy feliz, pero un día tenía que salir y me dije si la dejo y me voy sola, entonces la dejé y me fui manejando en moto casi 1 hora y me sentí libre, muy bien, sentí mucha paz. No me sentí muy mala madre, que hasta lloré. Pero ¿cómo quitarme esa sensación tan bella que sentí? No sé si estuvo bien o mal, pero lo quise compartir. Porfis, no me critiquen muy fuerte. Feliz tardecita. ¿Cómo vas a creer, amiga? Aquí nadie te va a criticar jamás, en serio. Aquí puedes decir lo que tú quieras y nadie te va a estar diciendo, ay, que por qué hiciste, que por qué deshiciste. Claro que no. Aquí solo damos opiniones y la verdad que no sé qué piensan ustedes, amigas. A ver, el resumen de la historia de esta amiga es que ella tiene una hija de 5 años y no trabaja desde hace 1 año porque la está cuidando y se está dedicando a su hija. Qué lindo, la verdad, qué lindo. Y bueno, la cuestión es que ella un día dijo, bueno, voy a salir yo a manejar solita, y se fue 1 hora y se sintió súper libre, pero al mismo tiempo se siente mal, tiene como esos sentimientos encontrados, como decimos aquí, entre que salió y dejó a su hija, pero también se sintió súper libre y se sintió tranquila, en paz con ella misma. Entonces, ¿ustedes qué piensan? Aquí al 56169370. Yo creo que tú está bien. Esas son las pausas que tenemos que hacer a veces en la vida, ¿verdad? Nosotros, pues la mayoría de todos tenemos familia, si es que no vivimos solitos, pero a más de alguien tenemos, ¿verdad? Amistades o que casi que son familia, familiares, ¿verdad? Y creo que está súper bien tomarse ese tiempecito para liberarse, para despejarse, para entrar en paz y en calma contigo misma. ¿Ustedes qué piensan? ¿Han hecho algo así? Dejar, digamos, alguna responsabilidad de vez en cuando así, ay, me voy solita, no me importa. O han hecho esos planes locos así de que me voy solita de viaje o me voy a hacer esta actividad que tiene que ser con alguien más, pero yo me fui sola y se la pasaron bien, se sorprendieron de lo bien que se la pasaron. A ver, cuéntenme aquí al 56169370. Yo quiero saber estas historias. Y para las que quieran la guía de amor propio, se las puedo mandar. La palabra guía también al 56169370.
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2: 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A ver, y ahora sí, vamos a continuar aquí. Déjenme meterme al WhatsApp aquí. Ok, vamos a escuchar a ver qué dice nuestra amiga respecto a la pregunta que estaba haciendo yo de... Perdón, aquí se me mezcló con los técnicos, perdón. Estaba haciendo la pregunta de si han hecho planes ustedes mismas y cómo se han sentido. Esos planes de amor propio en donde ustedes salen solitas y se la pasan bien ustedes solitas. A ver, vamos a ver.
3: Hola, hola.
2: Hola.
3: Y así que yo la entiendo muy bien. Y es importantísimo tomarse un tiempo para una misma sin hijos.
2: Total.
3: Sin sentirse mal. Realmente sí nos sentimos mal. Pero ese momento es importante porque nuestra estabilidad emocional les impacta a ellos.
2: Exacto.
3: Y si nosotros estamos cansadas emocionalmente, después no los atendemos bien o estamos como molestas, enojadas y sentimos como que necesitamos esa salida. Yo no creo, o sea, no creo, estoy completamente segura que no fue malo. Es más,
2: ¿verdad?
3: Siento que debería tomarse un tiempo más seguido para poder liberar de esa forma, pero yo la felicito y que la motivo a que lo siga haciendo.
2: Me encanta, excelente, muchas gracias por compartir aquí tu opinión. Ya viste, amiga, que aquí nadie te juzga y que más bien te celebran que te hayas tomado ese tiempito. Como les digo, no es todo el tiempo que ay, me despido ahí para que se sientan mal, así de que ay, ya me voy, ¿verdad? Me voy y dejo a los hijos ahí tirados o a la persona con la que estoy, no sé, ¿verdad? No es eso, sino que simplemente tomarse tómate un tiempo para ti, puede ser una hora, puede ser una media hora, un cafecito, ¿verdad? A ver, aquí dice, hola, buena tarde, linda. Quisiera que me complacieras con una canción de Marco Antonio que se llama ¿Hasta cuándo? Te saluda Heidi Escobar de Zona 6 Capital. Un abrazo, Heidi. Siempre los escucho, son mi emisora favorita. Ay, qué linda amiga. Por supuesto que te vamos a poner tu canción, aquí te la vamos a buscar. Vamos a ver. Aquí dice, el salir sola resulta tan placentero. Siempre estamos preocupadas por todo menos por nosotras, totalmente. He salido de viaje con mi hermano y mi madre y qué rico se siente, paz y tranquilidad. Hay que disfrutarlo porque no lo hacemos seguido. Soy Doris, bonita tarde. Muchas gracias, Doris, qué palabras tan sabias las que acabas de escribir, en serio. A ver, aquí dice, hola amiga, ¿cómo te va? Vieras que te he contado que soy madre de 4 hijos, trabajo en casa por lo mismo. Pero este año he decidido hacer... Ah, bueno, esta es la historia, perdón, ya. Esta es la historia que les había contado. De la mamá que tiene su hijo... Oh, no, tiempo, esta es otra historia. Perdón. Recapitulando. Pero buenas tardes, como dicen ahí. No, esta es otra historia. Yo había mezclado la historia que me habían escrito anteriormente. A ver, vamos a leer. Hola amiga, ¿cómo te va? Te he contado que soy madre de 4 hijos, trabajo en casa por lo mismo. Pero este año he decidido hacer pequeños cambios y muchas veces he salido sola a hacer mandados y me siento a comprar un helado o algo rico. Me encanta. Pero después me entra la culpa porque mis hijos se quedan con mi mamá y ella me regaña porque no me apuro y se siente feo. Porque uno busca encontrarse con uno mismo. E incluso soy maestra de educación física, he querido retomar mi carrera de la licenciatura y una rutina de ir a nadar en las mañanas, pero luego me da pena porque sola me siento mal y vergüenza me da. Pero las pocas veces que disfruto mi propia compañía se siente lindo y en paz. Gracias por compartirlo, amiga. Qué complicado se pone a veces, ¿verdad? Uno dice, yo quiero lograr esto, yo quiero tomarme, sí sé la importancia de tomarme un tiempo conmigo misma y de hacer actividades que me hagan sentir bien. Incluso esto que acaba de decir ella quiere ir a nadar en las mañanas porque eso la llena y la hace sentir bien a ella. Y me encanta, totalmente válido y buenísimo, me parece perfecto. Pero, ¿sabes? Yo siento que no deberías de sentirte mal porque al final son actividades que a ti te hacen sentir bien y que lo haces tempranito en la mañana donde no vas a dejar a nadie tirado ni a nadie solo, ¿sabes? Tal vez solo es una hora, ¿verdad? Que vas a ir a nadar o que te tomas tu cafecito que te tarda que media hora, 40 minutos, una hora si mucho. Tú no te preocupes, no te sientas afligida ni estresada ni que te dé vergüenza. Eso es lo que yo pienso. No sé qué piensan las demás aquí. Cuéntenos al 56169370. ¿Ustedes qué piensan de esta situación? Yo creo que no deberías de sentir vergüenza. Porque al final, como les digo, son ese tiempo que al final lo que decía la otra amiga en el audio que nos envió, que dice, al final es, o sea, los hijos o las personas con las, bueno, aquí en este caso son los hijos, pero las personas con las que estás alrededor perciben tu energía emocional y esa carga que estás sintiendo. Entonces, no debería de ser algo que tú te sientas mal. Solo creo que es de organizarse, organizar bien el tiempo, y yo creo que todo sale perfecto. A ver, ¿ustedes qué piensan? Mándenme aquí al 5616-93700. ¿Ustedes qué piensan de este tiempo a solas? ¿Creen que es bueno o malo? ¿Cómo se han sentido?
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2: 2:30 p.m. Y vamos a ver, aquí tengo un par de audios respecto a esta pregunta que al final paró siendo muy profunda. Porque es simplemente un plan contigo misma, pero no es así de fácil. Vamos a escuchar a ver qué dice.
3: Bueno, yo soy una mamá soltera de 4 niños.
2: Wow.
3: Que obviamente ahorita pues ya estoy grande, tengo 54 años. Y en su momento pues me quedé con mis hijos chiquitos, todos chiquitos sola. Y la verdad que mi vida casi fue entregada a ellos.
2: Wow.
3: Y cuando
2: increíble.
3: Me tocaba que trabajar duro, pues mis hijos llegaban donde yo estaba. Le hablaban a un señor que tenía Uber y pues mis hijos llegaban. Pero de igual, todo el tiempo fueron ellos, no salían por ellos. Pero que cuando salgas, que eso no te preocupe. La verdad que
2: exacto.
3: Yo en ese tiempo, toda mi vida fue ellos, ellos, ellos. Y date cuenta que en algún momento ellos te dejan sola. Entonces, media vez pueda, sal, diviértete, que eso no quiere decir.
2: Exacto, me encanta el mensaje, muchas gracias, amiga. Es difícil, y qué fuerte tu historia, eres una mujer súper increíble. O sea, en serio, qué duro la historia que nos estás contando, y muchas gracias por compartirlo. Aquí estamos para apoyarnos entre todas, y para escuchar y poder ayudar, ¿verdad? Al final, me encanta porque tú, o sea, a pesar de las circunstancias, tú has salido adelante y lo has hecho de la mejor manera. Así que increíble. Vamos a escuchar aquí esta historia.
4: Hola, pues pienso que debemos dedicarnos tiempo también a nosotras, porque en la medida que estemos bien nosotras, también van a estar bien nuestros hijos. Yo tengo exacto. Una nena de 2 años y medio, y cuando cada vez que salgo, que es una vez cada 4 meses o una vez cada 3 meses, sí me siento culpable, siento como horrible salir, como cargo de conciencia, como que hay alguien que me está esperando y me necesita más de lo que yo necesito la salida. Pero sí es bien importante, o sea, hasta ir a un centro comercial y ver o comerse algo solito, no precisamente con alguien, es como una
2: exacto.
4: Un relax o una escapadita
2: total, ¿verdad? Totalmente
4: para la mente.
2: Totalmente. Muchas gracias por compartir. Me encanta, muchas gracias por la apertura, mía, de verdad, y por compartir. Me encantan estas historias. Al final, esos son claros ejemplos de que no se tienen por qué sentir mal y que esos momentos son súper importantes, esos momentitos pequeños que nos tomamos para nosotras mismas. Y como digo, no es egoísmo, ¿verdad? Sino que solo tomarnos el tiempo, ¿verdad? Ahora aquí dice, gracias amiga y gracias por leerme. A veces uno no sabe con quién hablarlo y desahogarse. Y me encanta Radio Mía. Realmente siento que no estoy sola escuchando la radio. Ay, amiga, muchas gracias. De verdad que aquí lo que queremos es de verdad apoyarnos entre todas. Vuelvo y repito, es apoyarnos entre todas. A ver. Sí, gracias. Pienso en la mañana porque todos se van a estudiar y me quedo sola. Pero lo haré porque no quiero que se quede en solo un pensamiento. Bendiciones, mi linda. Ay, qué linda. Esta es nuestra amiga que quiere hacer natación en las mañanas tempranito, que dice que es un tiempo para ella, es deporte, que la hace sentirse bien, la hace sentirse sana al final, ¿verdad? Y despejarse. Y al final es deporte, que es lo máximo. Y que es una hora en donde no va a dejar tirado a nadie, ¿verdad? Sino que es en la mañanita, sale de eso y ya, perfecto. Aquí nuestra otra amiga nos dice, es complicado, mi hija es madre soltera, quisiera poder retomar el gym, pero pienso en ella y en la bebé y hay cosas que a veces toca discutir por el presupuesto. Bueno, te entiendo. Yo gano más que ella, me siento mal y decido mejor no pagar algo para mí por tener que pagar una emergencia con la nena. Es difícil, siento que soy mala mamá. Claro que no, amiga. Claro que no eres mala mamá, para nada. Eres increíble y de verdad que sí deberías de tomarte ese tiempo en el gimnasio. Es lo mejor que puedes hacer, tomarte ese tiempito para ir a entrenar, para despejarte. Yo te recomiendo que sí lo hagas. Pero vamos a seguir leyendo las historias al regresar, así que no se despeguen. Aquí estamos platicando.
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2: 2:47 y ya casi estamos terminando este turno. Pero a ver, vamos a ver aquí las últimas respuestas de hoy de esta pregunta sobre tomarte tu tiempo contigo misma. Dice, el sábado desayuné y almorcé chuco, super delis y de ahí puro relax, me encanta. Y aquí comentando el tema dice esta amiga, como mujer habernos algunas... Habemos, creo yo. Como mujer habemos algunas que cuando tenemos familia nos olvidamos de nosotras mismas. Queremos hacer el mejor trabajo como mamá, como esposa y olvidamos lo más importante, tener el tiempo y el espacio. Nos descuidamos y nos esforzamos por quedar bien con todos todo el tiempo. Y nos esclavizamos en nuestra rutina. Te entiendo totalmente. Es que eso pasa, ¿verdad? Son como consecuencias de lo que va pasando, pero yo siento que todavía podemos... encontrar el tiempo y la organización más que todo, ¿verdad? Para lograr tomar ese tiempito para nosotras mismas y no dejar de cuidarnos. A ver, aquí dice, hola Ine, a todas las mujeres les sugiero que se den un tiempo, porque los hijos crecen y se van. El esposo trabaja, se va con otra o muere. En fin, te quedas sola y hoy por hoy me siento tan sola que no sé por dónde empezar para poder quererme yo. Ay, no, amiga, ¿cómo vas a creer? A ver, te voy a enviar la guía que les estoy enviando a todas las demás. Yo creo que eso puede ser el comienzo de encontrarte a ti misma. Recuérdense que en cualquier momento, por cualquier circunstancia, nos podemos perder, pero no nos olvidemos de nosotras mismas. Es importante ver cómo poder retomar, ¿verdad? Cómo poder salir y tomar, hacer esos planes, conocernos a nosotras mismas, qué es lo que nos gusta hacer, qué es lo que nos despeja y nos hace sentir bien. Y creo que eso es lo más importante, ¿verdad? Entonces, no se olviden, ¿verdad? Yo aquí tengo la guía, se las estoy enviando todavía al 5616-9370. Y ahora sí, me encantó platicar con ustedes. Qué alegre que ya es lunes, que ya estamos otra vez aquí de mediodía a 3 de la tarde. Ya saben, yo soy Inés con Z y me pueden encontrar en redes como Inés con Z Música, tanto en Instagram como en TikTok. Y las invito también a que nos sigan a nuestras redes @mía937. Nos pueden sintonizar desde la aplicación de RCN, desde donde ustedes estén, literalmente desde cualquier parte del mundo, a cualquier hora. Aquí estamos siempre juntas en sintonía. Así que nos vemos mañana y les mando un fuerte, fuerte abrazo, amigas.
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2: Adivinen quién ya vino ya a la cabina de Mía 937. Son las 3 de la tarde con 6 minutos. Hoy es lunes. Es hoy. Ay, no. Con lo mucho que amamos los lunes por acá. Ya es 20 de julio. Bienvenidas, mis queridas amigas preciosas, bellezas de las bellezas. Yo soy Natalie Reyes y aquí vamos a pasar un muy buen tiempo platicando de lo que ustedes quieran. Pero antes de romper ahí todo lo que realmente queremos venir a sacar los trapos al sol, ustedes saben que el lunes tienen que venir a sacar ciertas cosas. Tienen que venir, así tiene más, fuera obligación total. Sácalo, amiga, sácalo de tu corazón, de tu mente. Porque mi yo de lunes no me juzga. Y a veces, lo único que sí hacemos...
3: Escuchamos, no juzgamos.
2: A veces no juzgamos, a veces sí juzgamos, pero depende de la situación. Depende de la situación, si lo amerita, le damos con fe. Si nos compete y nos dan ahí chance de que de verdad vengamos a opinar, pues vamos a opinar. Pero ya saben que les dejo el WhatsApp de Mía, 5616-9370, para que empiecen con la activación total. Dice, ¿quién dijo que amamos los lunes? Al menos yo no, amiga. Yo no sé por qué los lunes se sienten como el día más pesado de toda la semana, pero yo les voy a hacer cambiar esa opinión. Ahí van a ver, con la buena progra de Mía y con lo bueno que venimos a platicar el día de hoy, démosle con fe. Aunque yo sé, como dice Inés, que realmente ya andábamos arrastrando un poco de tristeza porque se terminó el mundial. Mucha, miren, todavía tenemos excusas de la vida para juntarnos con todo el mundo y salir de party o solo por una bebida coqueta. Así que ustedes tranqui, aquí tristeza no hay, puro buen ánimo, buena energía para empezar bien la semana, porque aquí manifestando y decretando cosas bonitas. Bienvenidas mis musas de las musas, cada día más bonitas. Porque mi yo de lunes, no me juzgas, lánzalo, amiga, lánzalo. ¿Qué pasó el lunes? No, el lunes no, el fin de semana. ¿Qué pasó el fin de semana?
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0: Y yo de lunes no me va a juzgar por todo lo que hice el fin de semana, por todo lo que mandé, los mensajitos, tal vez hasta dediqué canciones. Dice, mi yo de lunes no me juzga porque después de 2 años de llorar por mi ex, cuando por fin sentí que lo superaba y hasta me corté el pelo para empezar desde cero, el tipo apareció, amiga. Y apareció diciendo que había cambiado. Me invitó a cenar, es que saliste. Me habló de futuro, de todo. ¿Y saben qué hice? Le dije que sí. Ay, Dios mío. Pero dice, solo para darme cuenta que en la cena yo solo pasé la noche pensando, ¿esto era el amor de mi vida? ¿Será que todo va a estar bien ahora? Es exnovio o ex casi algo que vuelve cuando ya uno ya lo superó, uno ya se cortó el pelo, uno ya se hizo todo el cambio, uno hasta cambió el closet completo y ¡zas! Que aparece, hijo de la... No, de la chingada. Dice, mi yo del lunes no me juzga, pero con eso de Mercurio retrógrado, tuve una pelea con mis papás y uff, estoy de bajón, espero todo se arregle. Ay, mi querida amiga, mucho amor para tu corazoncito, ahí vas a ver que todo va a estar tomando su lugar. Y mira qué puntual tú, porque Mercurio retrógrado, ¿se acuerdan que terminaba el 19 de julio? Ayer terminó el Mercurio retro. Así que desde esta semana, todo lo que en algún momento pensábamos que iba como poniéndose mal, va a empezar a tomar su lugar para bien. Porque Mercurio retrógrado estaba acá como para recordarnos qué cosas teníamos que cambiar, qué cosas de nuestro pasado ya no queríamos en nuestra vida o qué nos iba a aportar. Así que ustedes tranqui porque nos va a ir bien esta semana. Y aparte, porque hoy leemos los horóscopos. Pero mi yo del lunes no me juzga y venía a mandar tu historia al 5616-9370.
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0: Quiero hacer una corrección aquí. Maluma Baby, dame chance. Maluma Baby, te amamos, pero dame chance. Oigan, Mercurio retrógrado. Ay, no puede ser. Termina el 23 de julio, no el 19. Nos engañó porque sí nos había dicho. Pero escuchen esto. Fue del 29 de junio al 23 de julio que se termina, pero el día más, ¿cómo se podría decir? Como más predominante es el 23 de julio. Es como el estacionamiento directo del Mercurio retrógrado. ¿Qué quiere decir aquí? Ustedes ya saben, las emociones, el pasado, como que este no estancamiento que tenemos, todo eso va a estar a flor de piel. ¿Qué podemos esperar? ¿En qué nos afecta? Un montón de cosas, pero no quiere decir que es malo, ¿ok? Ojo ahí, ojo, ojo. No quiere decir que es mala energía, sino solo la vida nos viene a decir, mamita chula, ¿eso es lo que tú querés para tu futuro? ¿Tú querés estar con ese chiquillo? ¿O regresa el exnovio y uno dice, ¿será que ahí es el amor de hoy? Yo era el amor de su vida. No, amigas, hay que ser fuertes. Dice, ay no, qué fea esa noticia de que nuestra Tini se casa, Nat, y con su ex. ¿Ya te enteraste? ¿Qué? ¿Cómo? O sea, no solo estamos hablando aquí que no, el Mercurio, esa Tini, mejor que vaya a leer su horóscopo, que vaya a leer del Mercurio retrógrado. No es para regresar, Dios mío, es para ver si realmente eso queremos. Dice mi bella, mi fin de semana fue pésimo. Renuncié el viernes a mi trabajo de casi 15 años y aún no tengo otro. Ay, porque este fin de semana, miren, yo les quería decir, les quería preguntar. Mi yo de lunes no me juzga por lo del fin de semana, pero yo realmente estaba pensando, este fin de semana estuvo llenísimo de noticias, pero ya sean más, no malas, sino más pesadas que buenas. Y yo, ¿pero por qué? ¿Qué onda? Este fin de semana la vibra se sentía así más pesada, toda la onda. No sé si es porque ya se está medio terminando julio o qué ondas, pero ya vieron el Mercurio retrógrado hasta el 23. Hasta el 23 les dije, ¿verdad? Espérense. 23 de julio. Y el fin de la fase de la sombra del Mercurio retrógrado, que se acuerdan que es la sombrita donde andamos ahorita, hasta el 6 de agosto. ¡Ay, no! Dios mío, ¿así nos va a tener todo el año o qué? No. Dice, feliz inicio de semana. ¿Podrías poner la canción de Superestrella de Aitana? Démosle con fe, como de que no. Esa no ha sonado por el momento, ¿verdad? Solo ha sonado una, va. Pero con mucho gusto, claro que la ponemos de una vez por acá. Sigan con sus historias de mi yo de lunes. No me juzga, aunque a veces
1: escuchamos, no juzgamos.
0: A veces sí juzgamos, así como la Tini. La vamos a juzgar. Vengan los mensajitos acá al WhatsApp en lo que nos vamos con más programa.

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3: Vamos a seguir descubriendo, pero ¿qué pasó el fin de semana en su corazón, en su mente, en su ser? Por acá dice, mi yo del lunes no me juzga, porque el fin de semana recibí un ramo de rosas en mi casa, pero la tarjeta no tenía un nombre, así que sabrá Dios quién de los exnovios lo mandó, pero se les agradece, qué belleza. Miren, más que todo, uno como que agradece la buena vibra. Ya saber quién lo habrá mandado, esos ya son otros 5 pesos, muchacha. Uno que hace, ¿verdad? Uno que hace. Dice, a mí me encantó el fin de semana porque perdió Argentina. Saluditos, Nat Bella. Feliz semana para ti, mi querida amiga preciosa. Sí, perdió Argentina, mucha, pero yo creo que fue así. Yo no sé nada de fútbol, pero lo que sí había visto es un montón de publicidad por todos lados que decía que estaban pagados, que casi que el árbitro le tocaba la carita preciosa a Messi. No, hombre, yo miren que en esos problemas, en ese ajetreo merequetengue, no nos metemos. Pero si a ustedes les dio felicidad, yo soy feliz, mis queridas preciosas. Por acá dice Nat, dile eso a la Tini, regáñala. Por cierto, estaba investigando con la Tini y sí, pues oficialmente regresó con el guapísimo Rodrigo De Paul, que es el futbolista argentino. Y por acá dice, ya están en una etapa muy consolidada, viviendo juntos e incluso planeando su boda. Y recuerden que la Tini tiene concierto. Vamos a ver, pense. Tini, Guatemala, ¿dónde estás? Tiene concierto este año. Precios oficiales, dice carísimo, de plano. 16 de octubre está en Guatemala la Tini. Por si quieren ir a comprar los boletos, ya saben. Están como desde 400 hasta 1000, hasta 1500. Así que si tienen, así estamos igual que los TikTok. Si te sobran 2 millones de dólares, esta propiedad puede ser tuya. Pues si te sobran 1500 quetzales, una silla black en el concierto de Tini podría ser tuya también. A ver, tenemos nota de voz por acá. Hola, hola.
4: Hola.
3: Hola, belleza.
4: Un placer con una canción para regresar de Belinda. Gracias, lindo lunes.
3: Primero que todo, muchas gracias, amiga. Lindo lunes para ti. Y segundo, ¿por qué quieres la canción para regresar? Es más, se las voy a poner para que pongan mucha atención. Qué buena canción. Dice, hola, Nati. Hoy traje pan. Pero pasen el panito dulce, las champurradas, porque hoy se va a poner interesante, chiquillas. No se vayan.
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2: Sigue escuchando Mía 937. Lo que queremos escuchar es el chisme. Por acá dice también, yo también traje pan, amiga. Pero pásense un par de champurradas, muchachos. Yo no sé ustedes, pero yo sí soy de las personas que si tengo una bolsa de champurradas, fácil, en una sentadita, me vuelo cuatro. Cuatro champurradas. Lo peor es que están hechas así de pura manteca y harina y mantequilla alguna, así vainilla. No, vale la pena totalmente. Dice, mi yo del lunes no me juzga porque me investigué tanto a la nueva novia de mi ex que terminé sabiendo absolutamente todo de su vida, pero en este momento ya entendí que necesito terapia o al menos dejar el celular un par de horas. Ay, es que uno cómo es, va. Peor si acabas de cortar, tal vez llevas un par de meses, nos pica la vida por saber con quién está, qué hizo. Uno más bruto todavía, porque viene y se mete a todas las redes sociales, vas a investigar o andas preguntando por todos lados. ¿Y para qué, mucha? ¿Para qué solitas nos vamos a caer en ese hoyo de depresión? Pero adivinen qué. De una vez vamos a abrir el segmento el día de hoy. Este segmento es nuevo, no lo habíamos tocado porque dije, ¿en qué momento lo vamos a tocar? Pero ya lo vamos a abrir más veces. Y este se llama Entre Migas. ¿Por qué? Porque es hora de migajear, amigas. Y lo que vamos a migajear el día de hoy es puro amor. Puro amor, porque eso es lo que es, toda la vida migajeamos. Pero miren, como este espacio es especialmente para ustedes, hoy quiero que hablemos de algo que seguramente nos va a tocar el corazón. Y alguna vez ustedes han escuchado que existen tres grandes amores en la vida. No cinco, no 24, no 42. Tres grandes e importantes amores en la vida. Tal vez si lo escucharon, tal vez no, pero más allá de que esto sea una teoría o una forma romántica también como de ver todas nuestras relaciones en la vida, porque unas son buenas, otras son malas y otras no tan buenas, pero todas hemos vivido esto. Así que, amigas, yo les pregunto, antes de tocar aquí total del tema, ustedes escucharon que solo, y escúchenme bien, solo existen tres amores de la vida. Son tres personas con las que realmente te enamoraste, te enamorarás, pero ahí van a ver, ahí van a ver. Si ya saben de eso, mándenme acá, 5616-9370. Sí, Natalie, yo ya los pasé, ya los superé y ya no quiero a nadie más. Todavía los estoy esperando con toda la fe y esperanza como cuento de hadas. Cuéntenme acá lo que nos vamos con más programa, no se vayan.
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1: Claro que estamos listas, aquí estamos esperando a ver quién nos lleva de viaje, quién nos lleva de aquí para allá, para cualquier lado. 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Pero vean, chiquillas, aquí, en este segmento, entre migas. Porque es hora de migajear. Migajeemos como bien lo podemos hacer. Qué horrible se escucha eso, ¿ah? Pero díganme si no en algún momento de la vida hemos mendigado amor. Y saben que hablando de los tres amores que aparecen en la vida, dicen que el primer amor es el que nos ilusiona. Ah, ya está, les voy a cambiar aquí algo romántico, ¿saben qué? Romántico dije. No, esa está grosera. El primer amor nos ilusiona. El segundo amor es ese que nos cambia de chip. Nos hace madurar, nos hace ver cosas diferentes. Casi que en ese amor es donde empezamos a irnos de viaje, a presentar lo mejor en la familia. Y el tercer amor es el que aparece o nos sorprende cuando menos lo esperamos. Todo lo que tal vez el primero y el segundo nunca nos lo dio, al tercero ni siquiera se lo tenemos que decir y él ya lo hace. O sea, es una maravilla ese tercero. ¿Cómo, cuándo y dónde lo vamos a conocer? No tenemos idea. Pero no significa tampoco que todas las mujeres en la vida tengamos que tener exactamente tres parejas. No, yo ya sé que van por el séptimo, quinto, casi algo en su vida. Pero el amor no tiene un número limitado, mucha. Y si nosotras no venimos a conocer personas, no venimos a platicar con diferentes gentes, ¿cómo vamos a saber si es el amor de nuestra vida o qué? A lo largo de nuestra vida hasta dicen así, hasta hay un número, espérense que se los voy a buscar, porque aguanten que hasta hay un número así como, en tu vida vas a conocer 250 personas amorosas, y una así, ¿qué? Primero dame ubicación para irlos a buscar, por favor, pero aquí no buscamos, y no venimos a rogar tampoco, aquí atraemos. Todas podemos vivir diferentes etapas que nos enseñan diferentes formas de amar también. Pero yo les quiero preguntar, ya rompiendo el hielo total, ¿se acuerdan de esa primera persona que les hizo sentir así esas mariposas en el estómago? Que ahí sí no me confundieron las mariposas con la solitaria. No, señor, sí eran mariposas, sí eran amor, sí era amor. Sí era como esa persona que era como, no sabías ni en qué momento te enamoraste. Tal vez tenías unos tus 15 años y era la persona, Dios mío, que se mueren. La amiga de la prima de la segunda cuadra sí se acuerda. Y yo sé que ustedes también. Así que si te acordás de tu primer amor que te movió el mundo, amiga, contanos tu historia. Mira un pedacito de tu propia historia. Si quieres mandar ahí tu nota de voz también, 56169370. Y de paso les digo, vayan a darnos follow a Instagram, así nos pueden encontrar como Mía937, porque ahí ya van a ver a la tía Marina, a Inés, a José y a Andrea, claro que nunca jamás en la vida nos lo perdemos, y obviamente a mí, por ahí van a ver mi historia, que hoy tenemos outfit así como que fuéramos, como que fuera emo, mucha. Hoy sí me vestí como emo, vayan a checar.

0: O sea, imagínense que Maluma se ría así en nuestro oído. No, me derrito. Una y otra vez. 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Pero a ver, amigas, hoy sí. ¿Se acuerdan del primer amor de su vida? Del que sí decíamos de plano, no sé, algo me hizo mal en mi estómago. No, amiga, estabas enamorada, solo no lo sabías. Dice, yo sí recuerdo el primer chico del que me enamoré. Lo conocí cuando yo estaba cerca de cumplir 16 años. Hasta la fecha sigue siendo alguien muy especial para mí, pero nunca fuimos nada. ¡Oh! Solo fue mi casi algo. Confirmadísimo una vez más que los casi algo duelen más que un novio. Uno como se idealiza, uno como los quiere, uno quiere una vida, pero nunca pasa.
1: Hola, hola.
0: Hola.
1: Mi historia.
0: Belleza,
1: yo
0: sí.
1: Yo tenía 12 años cuando conocí a ese primer amor, a esa persona que me hizo
0: el amor de
1: sentir
0: mi
1: esas
0: vida.
1: Cosquitas en el estómago. Él tenía 13. Pues llegaba ahí a la casa, era un niño, ¿verdad? Pues el amor más inocente, bonito, esa primera ilusión que tienes, ¿verdad?
0: Eso, de niña. Eso.
1: Pues cada vez digo, ¿verdad? Un amor inocente y muy, muy bonito. Gracias.
0: Totalmente, eso, tocaste algo muy bueno, la ilusión era la que nos tenía a nosotras, pero enamoradísimas, más si habíamos visto todas esas historias y películas de Disney, donde la princesa esto y lo otro, siempre se queda, o sea, más de alguien se muere en las películas de Disney, no sé por qué, pero siempre alguien se muere, alguien se petatea, alguien se va del plano terrenal, pero en amor, siempre terminan como que realmente todo está muy bonito. Dice, mi primer amor fue el que conocí cuando tenía 14, el segundo amor fue a los 16, con él sí todo, de mi primer pareja. El tercero yo ya tenía 19, lo quise muchísimo, pero lamentablemente falleció y ya, pues luego mi esposo. Pero no quiere decir que solo 4 personas me besuqueado. Échale, amiga, la que puede. La que fue, fue. Dice, la verdad, un día haciendo conciencia, creo que fueron más de 25 a mis 40 años. Déjame decirte que amé a ellos, a esos tres. Y ahora a mi esposo, obviamente. Son los legales, por así decirlo. Ajá, son los que realmente uno marca. Porque uno tal vez tuvo ahí su primer novio en el colegio de manita sudada, pero ay, hombre, ese no lo contábamos. Aquí empezamos a contar hasta que lo presentamos en la familia o que realmente ya estábamos así como en una relación seria. Porque si no, nos va a dar algo. Por acá dice, creo que es cuestión de carácter y personalidad. Dice, yo nací rebelde y me ha traído muchos problemas, pero no importa, así moriré. Amiga, yo también soy la persona más rebelde de la vida. A mí me dicen blanco, yo me voy por negro. O sea, definitivamente, pero ya nos estamos tratando psicológicamente. Dice, perdón, me voy a reír. Era un niño de verdad y no de madera. Me encanta. A ver, nos vamos a ir con más programas, no se despeguen. Y después una pausita, ya no de hidratación, porque ya no hay mundial. Pero ustedes síganme contando acá al WhatsApp, ¿quién fue esa persona? La primera que les hizo sentir mariposas. ¿Realmente sí se acuerdan? ¿O es como, ay, medio me acuerdo que se llamaba Eduardo? O Estuardo. O saber ni cómo. Ay, uno no se acuerda mucho.
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0: de migajear o qué? Dice puras champurraditas. Ay, mucha, ni me digan que tengo un antojo de champurradas.
1: Yo ese primer amor lo conocí.
0: ¿Dónde?
1: A mis 25 años. Nunca me ilusioné de joven, demasiado adolescente, nada. Cuando yo vi a ese cucaracho, me enamoré así. Amor a primera vista.
0: Amor a primera vista. Se las voy a poner.
1: El sol de hoy nunca más me ha vuelto a pasar. Pero te lo juro que sentí las mariposas, me sentí volando, o sea, me sentí tonta. Pero sí, a mis 25 años yo conocí a ese ser que todo
0: era bueno.
1: Todo queríamos.
0: Era el amor de nuestra vida, nuestro primer amor. Dice, yo les cuento que yo he tenido mi primer amor, bueno, mi primer relación a los 14 años y aún sigo con él. 26 años ya. O sea que el amor de la vida sí existe y tal vez no son tres, solo es uno. ¿A dónde se nos fue? Dice, mi primer amor lo tuve a los 14 años y no estoy mal, pero él muy descarado, infeliz, andaba con mi mejor amiga en ese entonces. Los dos se atrevieron a decírmelo, que se querían, ¿pueden creer eso? Entonces, siempre lo recuerdo con la canción de Solo por un beso. Y solo por un beso. Del Romeo Santos, por si puedes ponerla. Amiga, es que a mí no me digan nada, porque yo aquí les pongo las canciones que ustedes quieran. Justo saben que esa canción de Solo por un beso, saben que la amiga de la prima de ay, ¿dónde está el Romeo? Solo por un beso no se llama, muchachos. ¿Cómo se llama, Romeo? Bueno, ya la buscaré. En fin, con esa canción, amiga de la prima de la segunda cuadra, tuvo su primer beso, chicas. Esa canción que ponían en todas las kermeses, pues sí, se besuqueó con su primer chico.
2: Hola.
0: Hola, belleza.
2: Un poquito mi anécdota cuando estaba peque.
0: ¿Qué pasó?
2: Un niño, se llamaba Sergio, teníamos tal vez 5 o 4 años, estábamos súper chiquitos, pero y siempre jugábamos. Resulta, pasa y acontece que mi tía se hizo novia de un chico igual que se llamaba Sergio. Entonces, mi plan era hacerme novia también del nene para tener citas dobles con mi tía. Aguanta.
0: ¡Ay, no te puedo creer!
2: Estoy luz de la otra.
0: Me encanta, sí. Mi tía y yo íbamos a salir juntas con nuestros chicos. ¡Ay! Dice, yo conocí a mi primer amor de esos que te mueres, que te ilumina la vida entera a mis 20 años, cuando empezaba a trabajar en una empresa más seria. Realmente solo chateábamos y solo tuvimos una cita de un día entero. Ay, juntos en un chalet, solo para nosotros. Pero sí dolió mucho cuando nos separaron y sí fue muy especial para ambos por 2 años. Después de eso intentamos nuevamente una relación, aunque solo duramos meses, compartimos muchísimo y terminamos por la misma razón de nuestros padres. Pero sin ninguna duda que ambos teníamos nuestro corazoncito. Pues ahora tengo 25, aún lo recuerdo con mucho cariño. Ay, Dios mío, es que ese primer amor que nunca... Ay, a ver, ¿quién me dijo aquí? Se llama Un Beso de Grupo Aventuras. Es que es de aventura, yo lo estaba buscando como el Romeo Santos, aquí ya la encontré, muchas gracias, un besito para ti, amiga. El primer amor de la vida, que es ese, uno de los tres, pero vean, escuchen esto. El primer amor, a ver, dame algo de emoción aquí, produ. Es ese amor que nos hace creer en los cuentos de hadas. Ese primer amor que llega cuando no sabemos ni qué onda con nuestra vida. Ni siquiera sabemos qué significa amor. Pero es un amor inocente, bonito. No, esa sí me da miedo. Mejor algo así. Es bonito ese amor donde creemos que va a ser para siempre. Díganme si no. El primer novio que tuvimos en la vida, sí creíamos que ahí nos íbamos a casar. Que ahí íbamos a tener familia, que nos íbamos a mudar, que íbamos a estar con esa persona el resto de la vida. Nos imaginábamos un futuro. Hasta era de, yo quiero que nuestros hijos se llamen tal y tal. Ajá, ¿qué les diré? O sea, ¿qué les diré? Por eso les había dicho, ese primer amor, si ustedes todavía lo recuerdan, amigas, lo vamos a seguir recordando el resto de nuestras vidas. Pero ahora sí, algo más serio. Ese primer amor, ya sinceramente, ¿le darían las gracias si se lo encuentran por ahí en la calle? Así que gracias por ser ese primer amor, o ni lo voltean a ver porque ya pasó hace 70 mil años. ¿Qué dicen ustedes? Cuéntenme acá al WhatsApp, en lo que nos vamos con más programa. Es más, venga la de solo un beso. Solo un beso, dale un beso, pues. La de la aventura del Romeo Santos, como de que no. Vámonos. Ay, sí, sí.

0: cielo a hablar con Dios. Imagínense que alguien les dedique esta canción por un beso de tu boca. Voy al cielo a hablar con Dios. No, hombre. Yo me derrito. Ahí sí diría yo, este es el amor de mi vida. ¿Cómo de que no? Yo, a mí no me hablen cosas bonitas, muchacha, porque yo sí caigo. A mí la casaca sí me funciona. Dice, yo conocí a mi primer amor algo grande. El año pasado, a los 29 años. Fue corto, pero siempre lo recordaré con la canción de Dardos de Romeo Santos. Amiga, ya la puse en la playlist. Ya la puse. Pero les había dicho, si se encuentran al primer amor de su vida, le dan las gracias, le piden perdón, le dicen que si intentan algo, ¿qué le dirían? Dice, ay Nati, qué vergüenza. Ahora lo vemos y nada que ver. ¿Saben que así me pasó a mí? Yo mi primer amor lo podría decir que fue como mi primer novio. Yo lo veo ahora, si está escuchando, pues pobre, saluditos para ti. Pero yo lo veo ahora y digo, Dios mío, él con una familia que ni siquiera puede mantener. No, hombre, mucha, es que es de aquellas personas viciosas. Ahí se los voy a dejar, viciosas, que nunca maduró, que sigue andando de bar en bar. No, hombre, uno ya tiene que ver qué futuro, qué hace, qué deshace. Pero no, no, hay gente que se estanca, mucha, y a mí la gente está estancadora. No me suma. Por acá dice, me matas, Nat. ¿Por qué con las canciones? Dice, yo tuve un novio a los 14 años, salió de la nada, mi papá no me dejaba tener novio y la hermana se encargó de ir a tocar la puerta. Él me estaba esperando con una rosa en la mano para decirme si quería que yo fuera su novia. Realmente, pues yo ni lo conocía mucho, pero me ilusioné bastante. De igual manera, pues mi papá siempre estaba detrás de nosotros. Y al final fuimos novios casi hasta los 17 años. ¡Alaran! Y nos separamos por la mamá, pues porque ya no estaba de acuerdo con nuestra relación y ya no supe más de él. Y la verdad, fue un amor muy bonito, lo disfrutamos. ¡Ay! Yo me muero. Dice, yo aún le reclamo a este que me dejó. ¿Qué? ¿Por qué me dejó? Es que como son, ¿va? Miren pues, les tengo un test el día de hoy. No sabemos cuándo vamos a encontrar el amor de nuestra vida. Lo que sí sabemos es que ya besuqueamos un par de chiquillos por ahí, que ya intentamos tener un par de relaciones muy bonitas, formales y muy amorosas, pero no hay modo. Así que este quiz de cosas cursis, de peluchitos y de cosas que a ti te gusta, te va a decir ¿cuántas parejas vas a tener antes de encontrar a la buena? Antes de encontrar realmente al amor de tu vida. ¿La tercera es la vencida o qué? ¿O va a ser la quinta? La décima tercera. Yo no sé mucha. Así que si ustedes quieren descubrir cuántas parejas van a tener antes de encontrar al amor de su vida, mándenme un corazoncito al 50. ¿Corazoncito? El corazoncito acá al 56169370 y vamos a hacer el test. Lo peor es que la primera pregunta es, ¿qué muñeco le regalarías a la persona que te gusta? ¿Un peluchito de osito? ¿Un panda? ¿Un unicornio? ¿Un elefantito de peluche? Y saben que yo odio, pero es que si algo detesto en esta vida son los peluches. O sea, yo ahorita voy a agarrar así el menos peor, la verdad. Así que si ustedes lo quieren hacer, venga, el corazoncito al WhatsApp, en lo que nos vamos a una pequeña pausa y ya venimos.
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5: Ya saben que aquí Natalie Reyes, lenta pero segura, les sigo enviando por acá el link del test donde nos va a decir cuántas parejas vamos a tener antes de encontrar el amor de nuestra vida. Obviamente es un test, ¿verdad? Pero adivinen que ya lo hice. No me dijeron que lo hiciera, pero ya lo hice y me salió que 3. Dice la tercera es la vencida, o sea... Miren, pues nosotros ya no estamos para andar besuqueando sapo. Queremos besuquearnos, pero al príncipe azul queremos llegar de una vez. Pero a mí me salió que 3 personas voy a conocer antes. Y dice, te recomiendo buscarla eventualmente, porque pues, dale con el amor de tu vida. Y aquí a una amiga le salió, soy la persona más cursi, pero me llevará tiempo, porque me salió 8 personas. ¿Qué? No solo cómo nos está costando en esta vida ser amigos y 8.
6: Hi, handsome. I wanna hear Oasis, please.
5: Hi, beautiful. Okay, we don't have Oasis. Pero te puedo poner algo de Shakira. Échale. Dice, mi primer amor fue un gran amigo. Tenía 14 años. Estudiábamos juntos. Cuando se me declaró, lo dejé parado. Salí corriendo. Me dejó de hablar. Al siguiente año, cuando regresamos a estudiar, lo vi tan guapo que me tocó pedir disculpas. Y yo, nos hicimos novios de una forma tan bonita que hasta hoy lo recuerdo. Yo tengo casi 50. Lo vi una vez. Ya estaba casada. Él también. Y cuando lo vi, le jugué la vuelta. Él me vio, me salió al encuentro, nos saludamos con un abrazo que duró muchísimo, pero en ese abrazo iba el cariño, respeto y recuerdo de un gran amor que llevó su tiempo. Y ahí quedó. ¡Ay, qué bonito! ¡Qué bonito poderte encontrar a tu primer amor y que todo esté bien! ¿Yo saben qué? No, bueno, yo no. La amiga de la prima de la segunda cuadra se encontró este chiquillo que les conté. Ese es su primer amor, su primer novio. ¿Saben qué hizo él? O sea, ella lo vio fijamente porque dijo, no puede ser. O sea, si ya tiene cara de hombre, antes tenía cara de niño. Y él lo que hizo fue darse la vuelta. Y como obviamente ella estaba como en un pasillo y él trabajaba en ese lugar, en ese restaurante, la tuvo que saludar. Pero miren, él no sabía ni dónde meter la cara. Y me pregunto yo, ¿pero y acaso uno termina peleando? Pues, si ya pasaron más de 10 años. Por Dios, que ya habían pasado más de 10 años, mucha. Y él le volteó la cara como que hubiese sido saber ni qué grosería de relación. Infeliz descarado. O sea, saluditos para ti, oíste, un besito. Dice, test para encontrar al príncipe azul. Ojo, aquí no nos va a decir cómo lo encontramos, pero sí nos va a decir cuántas parejas vas a tener antes de encontrar al amor de tu vida. Mucha, 3. ¿Dónde me consigo yo? ¿Dónde? ¿Qué? ¿Dónde voy a saber yo 3? ¿A qué? Bueno, yo quiero saber cuánto le salieron ustedes. Dice, a mí también me salió 3. Amiga, como que vamos a tener que salir juntas, fíjate. Y vamos a ir a buscar esos 3 porque, ¿cómo así va? Voy a seguir leyendo todos los mensajitos al regresar porque andamos hablando de los 3 amores de la vida. Ya vamos por el primero. Ahorita vamos a pasar al segundo. Ahí van a ver.

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1: 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Por acá dicen, puedes poner la de Romeo Santos Carretera. Saluditos, Melisa, dice, es primera vez que escribe. Hola, amiga, bienvenida a la sororidad. Dice, a mí también me salió tres, pero dice que si ya terminamos, que lo vuelva a buscar porque él era el amor de mi vida. ¿Qué? O sea, ¿cómo? Dejen el cómo. ¿Con quién? ¿Cuál de todos? ¿Cuál vamos a saber? O tal vez, bueno, uno de mujer siempre tiene la intuición de quién te importó más que el otro. Tal vez, o sea, se va a escuchar súper mal, pero es cierto, no es mentira lo que estamos diciendo acá. Siempre hay un exnovio que uno dice, ese sí era el amor de mi vida, pero lo dejé ir porque, no sé, me quema un rancho, que se vaya a la chingada. Yo qué sé, siempre hay uno. Dice, a mi primer amor lo conocí a los 24 años, éramos buenos amigos antes de empezar a ser novios, entonces nuestras familias ya se conocían, pero por cosas del destino ya no pudimos seguir juntos. Lamentablemente la amistad se perdió. Siempre lo recuerdo cuando escucho la canción de Ojitos Lindos de Bad Bunny. Ay, yo pensé que me ibas a poner la de Debí Tirar Más Fotos, que la tengo, es la siguiente por aquí. No, hombre. Dice, el amor de mi vida ya no está, pero me recuerda la canción Qué Vida La Mía de Rake, porque literal se despertaba a las 5 a.m. para verme pasar cuando iba al colegio. Y a nadie volví a amar igual. Estuvimos juntos 6 años. Ay, que me muero, me derrito, me desmayo. Miren, pues, ese era el primer amor, pero el segundo amor, ¿quién es el segundo amor? El segundo amor, chiquillas preciosas, de los tres que se van a presentar en nuestra vida, de los tres más importantes, ojo ahí, es este amor que tal vez te rompe. Tal vez te rompe, pero también te transforma bien, te enseña muchísimas cosas de la vida. Y ahí es donde este segundo amor es completamente diferente al primero. Ay, no, pero esa qué miedo, no seas así. Ya no somos las mismas con este segundo amor, somos más maduras, estamos más grandes, ya sabemos lo que es enamorarnos, ya sabemos lo que es que alguien nos parte el corazón, lo que es sufrir, pero aún así decimos, a mí nadie me va a detener y lo voy a intentar. Y este amor, el segundo amor, suele ser muy intenso, pero muy intenso es muy intenso, con momentos lindos, momentos maravillosos, también momentos difíciles, porque tampoco es todo el mundo, no sé, color de rosa. Pero el amor, donde empiezan a aparecer las cosas ya más formales. Por ejemplo, te empezás a discutir con alguien, reconciliaciones, promesas, celos. Ya no es ese primer amor donde te dolía así el estómago de verlo. Bueno, sí, pero ya aquí ya estás hablando de, bueno, vamos a casarnos eventualmente. Querés hijos, querés esto, querés lo otro. Ya como que este amor nos obliga a conocernos un poquito más. Y también ya sabemos qué cosas queremos y qué no. Pero este segundo amor deja cicatrices, mucha. Tanto cicatrices como sabiduría. Nos hace más fuertes, nos hace más bonitas, más conscientes, más selectivas y más respetables. Porque a veces ni sabíamos qué queríamos nosotros. Pero ¿qué les digo, amigas? Este, el segundo amor. Pero a ver, ya que ya les conté cómo es el segundo amor, ahorita, ya rebuscando en los amores de su vida, ya lo ubicaron, ya saben quién realmente fue ese segundo amor. La prima de la amiga de la segunda cuadra, ya sabe mucha, ya sabe, nombre y apellido le tiene. No fue el segundo novio, bueno, vamos a ver, sí fue el segundo novio. ¡Ay! Pero cualquier cosa cuéntenme, 56169370.
2: Yay. Ya. Dice, ¿cómo explicarle a la conciencia que es?

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1: 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Aquí para gastar somos buenas, ¿va? Para consentirnos somos más buenas todavía, así que ustedes tranqui, porque yo les doy lo mejor de lo mejor por acá. A ver, tenemos más mensajitos por acá. Por cierto, ya casi son las 5 de la tarde, ni cuenta me había dado, Dios mío. Dice, a mí me salieron 19 y apenas llevo 4. Es que, oigan, estamos haciendo el test de a ver cuántas parejas vamos a tener antes de conocer al amor de nuestra vida. A mí me salieron 3, o sea, ya voy kilometrada, mucha, ya voy en algo. Pero, oigan, 19 no quieren decir que vamos a tener 19 novios. Puede que te enamores de un chiquillo ahí en el trabajo, lo vamos a contar como una persona. Te enamoraste ahí del amigo de un tu amigo y salieron 2 veces a cenar, también lo vamos a contar como persona. Entonces, no se preocupen, no quiere decir que realmente vas a ser novia de 19, sino vas a conocer personas así, unos tus besitos, pues. Porque ¿quiénes somos nosotros para andarle diciendo que no? Por acá dice, mi segundo amor es mi ex, y ese sí me dolió. Teníamos planes, ese hombre, Dios mío, me cambió la mentalidad en muchas áreas para crecer profesionalmente, como mujer también, y muchas cosas más. Creo que por eso me dolió el doble, por eso ahora con esa nueva mentalidad me cuesta más olvidarlo. ¡Ay! La amiga de la primo, saben ustedes que tenía su amor de la vida, que fue este segundo amor de la vida, el amor de verdad que de su vida. Porque ellos hasta vivieron juntos, compartían cuentas juntos, ya todo lo hacían juntos, se veían casi 24/7. O sea, tenían una relación muy, muy bonita. Habían unos 6-7 años de diferencia, entonces la madurez de diferentes edades funcionaba perfecta en esa relación. Obviamente lo que no le funcionaba a él, pues, era la cabeza, por infiel, descarado, infeliz. Entonces, por eso, pues, cortaron. Dice, ¿me puedes enviar el test? Con mucho gusto. Pero adivinen qué. Tercero. Tercer amor de la vida. Por cierto, si no les he enviado el test, ya voy. En lo que les estoy hablando, ya voy. Por acá dice, el tercer amor de la vida es este amor que llega sin hacer ruido. Tú no lo esperabas, tú estabas tranquila, sanando tu corazón, tu mente, y de la nada llega una persona que con una sonrisa te flechó. Y dicen que aparece cuando ya dejamos de perseguir el amor, cuando ya dejamos de andar persiguiendo que con quién salgo, que qué hago, que estoy solterísima, que me voy a quedar cuidando 25 gatos, cuando ya no queremos realmente una relación y no la estás buscando, sino estás construyéndote a ti misma. Y también cuando ya aprendimos nuestras lecciones, porque este amor es diferente, es el tercero, no necesita grandes promesas, no necesitas impresionar tampoco y no necesitas venirle a decir que te gusta o que no, porque él, por cuestión de magia, mucha, de verdad, él nos acepta, nos acompaña, nos impulsa, hace todo lo que en los otros chiquillos les tuvimos que dar hasta cartas así de por favor trátame así. Este no, este hace toda la diferencia y este ya como que traía un manual precioso él de ti y todo lo hace bien, genera confianza y es ese amor que llega después de muchos años, después de que tú viviste muchísimas cosas. Ese es el tercero. ¡Ay! Viene con paz y todo. Pero a ver, ustedes, ¿creen en esto de los tres amores de la vida? Yo sí creería total. Yo creo que si nos obligan a catalogar a todos los amores que tuvimos en algún momento de nuestra vida o todas las personas que tocaron nuestro corazón, creo que sí podríamos agarrar 3, mucha. Totalmente 3. Tal vez 2, porque ni que estuviéramos todas casadas, ¿verdad? Pero ojalá y el tercero llegue pronto, amigas. Voy a seguir leyendo los mensajitos al regresar. Y si no has hecho el test, manda el corazoncito.

0: todo lo merecemos en esta vida, chiquillas. Oigan, por acá dice, hay muchísimo tráfico en el Puente del Incienso. Llevo 40 minutos paradísimo. Si alguien anda por ahí, por el Puente del Incienso, alguien sabe o está por el periférico, si sabe qué pasó, también láncense aquí la noticia al 56169370, porque si no, todos vamos a agarrar un tráfico infernal. Recuerden que también ya pagaron el bono 14 a muchas personas, entonces muchas personas andan paseando por todos lados, haciendo que sus pagos, que gastando esto y lo otro, así que fijo en estos días. El tráfico va a estar un poquito más criminal, mucha. La verdad es que sí, no vamos a decir que no. Por acá dice test. Ya lo vamos a... Bruce. Ya lo vamos a mandar por acá. Por acá dice... Ay, Dios mío, es que no me mandan los resultados. Dice, yo sí les quiero contar que el primer amor que tuve es mi novio actual. Él realmente me enseñó qué es sentirse amada y amar de la forma más bella e intensa. Vamos a seguir creyendo en el amor. Dice, yo creo que mi primer amor y el más bonito que he vivido es el último que tuve. Con él me dieron permiso de salir, disfrutar, él me cuidaba, me hizo sentir súper especial y por cuestiones personales y profesionales tuvimos que dejar que cada uno siguiera su camino. A pesar que me dolió mucho alejarme, siempre le pedí a Dios por él, ay, y por mí, para que me diera orientación en el camino para seguir con mi vida y hacer bien las cosas. Con eso te digo que lo amé con todas mis fuerzas. Y sí, es cierto. Y dice, a pesar de todo, sí le deseo todo lo mejor en este mundo. Creo que te das cuenta a la hora de que no le deseas el mal. Estás tal vez enojada porque te quemaron el rancho, pongamos un ejemplo. Pero a la hora le decís al universo luz y paz para su corazón y le mandas luz y paz a él. Ya ahí te das cuenta, uno, de la persona que sos, de la realmente bonita persona que sos tú, y dos, de que esa persona pues obviamente se llevó parte de tu corazón. Y saben que está bien, porque el odio solo trae odio, así que aquí no odiamos a nadie, ¿ok? Vamos a seguir hablando de esto, pero después de esta buena canción del Sebastián Yatra, Ah, sí, y ya les voy a mandar el test. Deme, ahorita se los voy a mandar, ¿ok? No se me vayan.
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5: Hola, soy Keila Castillo. En los próximos segundos te presentamos los hechos más importantes que marcan la agenda de hoy.
6: Les saluda Alexis Ponce.
5: Policía Nacional Civil refuerza vigilancia en 5 departamentos. La PNC mantiene controles en Escuintla, Baja Verapaz, Jutiapa, El Progreso y Quetzaltenango. Se identifican motociclistas y automovilistas para prevenir delitos. Y requisas en el Centro Preventivo de Mazatenango, en Suchitepeques.
6: La OIEA revisa reporte de ataque nuclear en Irán. El Organismo Internacional de Energía Atómica investiga un presunto ataque nocturno de Estados Unidos contra una planta nuclear en construcción en Irán. La agencia de la ONU aclaró que la central de Darkovin está en fase final y no tenía material nuclear en sus últimas inspecciones. El organismo sigue monitoreando el caso. Scaloni admite dolor tras perder la final. El técnico argentino Lionel Scaloni expresó su dolor tras perder la final del Mundial 2026 ante España. Elogió el esfuerzo de sus jugadores y reconoció las bajas por lesiones defensivas. Scaloni no puso excusas y dejó abierta la duda sobre su continuidad al frente de la selección.
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5:10, chiquillas preciosas, fuiste tú, dice la Gaby Moreno. Ay, no, qué buena canción, la verdad es que se le echaron muy buena. 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Por acá dice, a mí me salió 19 personas, miren. Tal vez son 19 personas que tenemos que besar antes de encontrar al amor de nuestra vida. Porque miren, hoy sí estábamos hablando de los tres amores que aparecen en nuestra vida, pero no importa si tú has tenido una relación, dos, o tal vez nunca has tenido una relación. Lo importante no, aquí no es contar parejas, lo importante es decirnos, cada vez que alguien aparece en mi vida y yo le ofrecí mi corazón, ¿qué aprendí? ¿Cómo crecí? ¿Qué le absorbí yo de bueno? ¿Cómo maduré yo también? Cosas que ya no debería de permitir, también las aprendí. Por eso es que siempre decimos como, tenemos nuestros negociables y no negociables ahora, porque ahora después de pasar de ciertas relaciones, experiencias de nuestra vida, decimos, ¿qué tipo de amor quiero construir ahora, de ahora en adelante? ¿Qué quiero para mí? ¿Qué es lo que merezco? Como diría la Elena Rose, me lo merezco total. Así que aquí al final de cuentas es tener una relación sana, una relación con felicidad. Y ojo acá, saber que no todas las relaciones son perfectas. Es más, no hay ninguna relación perfecta en esta vida. Les apuesto que esos matrimonios bonitos que uno ve así de las celebridades seguramente pelean muy seguido, pero no lo van a poner en las redes sociales. Entonces ustedes tranquilas, porque de que va a llegar el príncipe azul, va a llegar. Pero ¿qué les diré, amigas? Aquí no nos vamos a quedar sentaditas. Nosotros seguimos construyendo amor, construyendo autoestima, construyendo sororidad, construyendo cosas buenas para nuestra vida, porque hay algo muy importante que sí podemos decir. Si nosotras no estamos bien, ¿cómo vamos a poder compartir la felicidad, entre comillas, con alguien más? No vamos a poder, porque no, pues no. Dice, ojalá que entre los que tenga que besar esté Bellingham. Ojalá esté un... Ay, no, es que ya vieron cómo nos estamos saliendo el comal otra vez. Se nos soba el 5, muchachas. Se nos soba el 5. Pero no se despeguen de mí a 937. Seguimos con más progra. Así que, ay, ¿saben qué? Les voy a poner algo. ¿Cumbión loco o qué? Ya son las 5:13. Con 13 minutos. ¿Cómo de que no?

0: Miren, perdonarte, ¿para qué? Para nada, para nada. Por algo te andas pidiendo perdón, así que no queremos. Pero vean, ya que ya son las 5 de la tarde con 16 minutos, ¿qué les parece si empezamos con nuestro segmento de los signos? Donde las nubes, las pocas nubes, hay como 5 nubes en todo el cielo, mucha, ¿qué onda? Y lo peor es que están así, bueno, no lo peor, lo más bonito es que están como las nubes de Toy Story. ¡Ay, cosa preciosa! Bueno, en fin, como que las montañas, los volcanes y toda la vida nos dice cómo nos va a ir en el amor, en el dinero y cómo nos va a ir esta semana. Así que yo quiero saber, ¿empezamos de una vez con pilas con tu signo o le damos chancecito? ¿Qué dicen ustedes? Mándenmelo acá al 5616-9370. Y si quieren que empecemos de una vez, le entramos con fe y decime qué signo sos. Porque ahorita, de una vez, amigas, lo más importante aquí es cómo nos va a ir, pero con dinero. Por favor, manifestando y tocando madera de una vez. Que aparezca dinero de la nada. Un fardo de billetes de 100, solo eso que queremos por acá.
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Por acá dice, bonito inicio semana de... No, ¿qué? Para ti. Ay, gracias. Antes de empezar con los signos, que suene Superestrella de Aitana. Ala, ya la puse al inicio del turnito, pero con mucho gusto te la pongo para que suene así en 3 horas. Ah, no se mentira, no, sí, ya va a sonar otra vez, ¿oíste? Por cierto, vamos a empezar. ¿Qué va a decir el universo de nosotras esta semana? ¿Nos va a ir bien? ¿Tenemos que gastar? ¿No tenemos que gastar? Yo estoy segurísima, mucha, que el mío se iba a decir, mamita chula, no toques tus cuentas del banco. Eso fijo me va a decir. Pero también que me diga que me voy a encontrar un fardo de billetes de a 100. En fin, vamos a empezar con Piscis. Piscis, confía en lo que sentís, tenés una muy buena intuición esta semana, porque en el amor viene con una confesión o con un encuentro que va a mover todas tus emociones. Si andás así que con un tu chiquillo por ahí, con pareja, será una semana de mucha complicidad. Quiere decir que te va a ir bien, tú tranqui, la complicidad, diría cultura profética, tranqui. En dinero, eso sí, evita prestar dinero. Que nada que aquí en el trabajo me pidieron 50 quetzales para ir por 5 chucos. No, no. Tenés que administrar bien tus recursos porque se acerca una buena oportunidad. Y Piscis, necesitas dinero. Necesitas. Por cierto, hoy... amuletos, yo sé que ya hemos probado de todo, pero de amuleto les voy a decir un color que quiere decir que este color lo tenés que usar una vez a la semana, ya sea si tenés una bolsa de ese color, una blusa, un pantalón, una chaqueta, un pañuelo, lo que tengas, pero algo de ese color tenés que usar, ¿ok? Así que Piscis le tocó el lila, color lila. Ahí te acordás, ¿ok? Porque lila te va a traer protección, intuición y abundancia esta semana. Lo tienen que usar, si no, no se agarra mucha. No se cumple todo esto. Por acá dice, soy Piscis. Ya vamos con Piscis. Ya vieron, a usar lila. Acuario, ¡yay! Mis acuarianos favoritos del mundo mundial. Las sorpresas serán protagonistas esta semana, porque en el amor... alguien viene a despertar tu curiosidad. Si andas en pareja o con un chiquillo, una aventura o viaje va a fortalecer la relación. No me digan, no me digan, porque esta semana me voy al puerto. ¿Con quién me voy a ir? Ay, pendientes. Bueno, Acuario, en el dinero aparecerá una idea innovadora que puede beneficiarte. Eso quiere decir laboralmente o alguna de tus amigas o amigos te va a ofrecer algo. Entonces pone atención. Tu amuleto para que todo se cumpla, Acuario, es usar algo color turquesa. Me lleva la chinga. Me lleva. No tengo nada turquesa, muchacha. ¿Saben qué? Ropa interior, chicas. Ropa interior también pueden usar de este color, ¿ok? Porque sí vale. La cosa es que estés usando algo. Quiero ver. Yo revisando mi bolsa, las llaves del carro. Acuario, eso era Acuario. Ahora Capricornio. Pero al regresar, no se vayan.

Hello, decimos nosotros a medianoche después de un par de bebidas coquetas y andamos llamando a quien no tenemos que llamar. Pero en fin, regresando aquí a Natalie Mercado. Natalie Mercado, deberían de decirme ahora, ¿saben? No tengo el mismo color canchísimo del Walter Mercado, pero por ahí peliteñida estoy. Bueno, Capricornio, todo el esfuerzo que has hecho esta semana va a comenzar a dar frutos. Todo va a empezar a salir mejor, ¿ok? En el amor, alguien va a valorar tu sinceridad, tu amor, tu forma de ser tan bonita, Capricornio, porque sos una persona muy paciente y muy bonita. Si tenés pareja, van a hablar de planes importantes. El chaye, el chaye. En dinero, una mejora económica va a estar cerca de tu billetera, más cerca de lo que te imaginas. Y Capricornio, el color que tenés que usar esta semana es gris plata. No solo gris, gris plata. No estamos diciendo tenés que hacer, usar un anillo, no, yo que sé, unas botas. Ve a la paca y compra algo de 5 quetzales. Pero Capricornio, te tocó el color gris plata, porque este color te va a traer estabilidad y éxito. Vamos con Sagitario. Esta semana es llenísima de movimiento, en sorpresas, en amor, en dinero y también en amor. Hay alguien que te va a invitar a salir, porque va a haber una salida inesperada que va a terminar en algo muy especial y muy bonito. En dinero, tranqui, porque va a llegar una oportunidad que vale la pena considerar. Quiere decir, invertimos, no invertimos, tú sabrás. Lo que tenés que usar esta semana, el color, Sagitario, es morado, ¿ok? No lila. No sé qué, pero es morado, morado como Mía 937. Porque el morado va a traer crecimiento y buena fortuna. Fortuna, fortuna. Ah, ya ven. Vamos con Escorpio, pero al regresar.

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5: Cada vez que escucho eso es como si uno está entrando así una cueva con muy poca luz, con aquellas tus cosas así de fuego. No sabes si te va a dar miedo, qué ondas, pero no se preocupen, no va a dar miedo. Porque seguimos con pilas con tu signo, amiga, ¿cuál es? Por acá me habían dicho, bueno, ¿ya vas a decir Géminis o qué ondas? Vámonos con Géminis, pues, y después vámonos con Escorpio. Géminis, las palabras esta semana van a ser tu mayor poder, escógelas bien, porque ya vemos que en algunos momentos pues sos medio explosiva. Pero amiga, tú tranqui, hay que respirar, respiremos. Y en el amor, un mensaje inesperado podría acelerar una historia que apenas comienza. ¡Ay! Por ejemplo, amiga, yo te doy el consejo de que si andas saliendo con alguien, andas conociendo, tírale la clasicona que nunca falla, pero es de corazón, que es de me tenés derretida por ti. ¡Ay, Géminis, dale con fe! Dice, en el dinero, una idea creativa puede convertirse en una fuente de ingresos. Si quieres sacar ahí tu, ¿cómo se dice? Tu emprendimiento de peluches, sácalo, amiga. Tu emprendimiento de chocobananos, sácalo, amiga. Los chocobananos siempre dan billete. Y tu amuleto esta semana para que tú utilices algo de ese color es el amarillo. Porque el amarillo abrirá caminos y traerá buena suerte. Ay, ahora sí, Escorpio. Tu magnetismo está en su punto más alto, Escorpio. En el amor, alguien no deja de pensar en ti. Si tenés marinovio, la pasión se va a renovar, porque ya sabes que no han estado muy bien en estos días. Pero en dinero, tenés que evitar algo, y es evitar compartir tus planes hasta que se hagan realidad. Hay algo muy cierto que me dice mi mamá, que es: no grites al cielo lo que no tenés todavía, porque la envidia tiene el sueño muy ligero y se despierta con cualquier cosa, Escorpio. Así que calladita la vida con tus planes hasta que estés parada ahí en la Torre Eiffel. Tu amuleto esta semana es el negro, porque va a absorber las malas vibras, las malas energías, y va a potenciar tu poder personal, Escorpio. Libra. Libra, esta semana el universo, mira, va a equilibrar todo lo que parecía fuera del lugar, todo el mercurio retrógrado que hizo de estragos, Libra. Ya va a estar mejor, ahí vas a ver esta semana, porque en el amor también va a aparecer una persona especial que busca acercarse más a ti, porque sabe que lo necesitas en estos momentos, Libra. Y en dinero vas a recibir una noticia positiva relacionada con negocios, emprendimiento o trabajo. Me encanta, así tiro de todo, a ver cuál le pego. ¡Nah! Libra, el color que tenés que usar el día, bueno, no hoy, sino en esta semana, para que todo se cumpla, es rosado, porque el rosa atrae amor y armonía. Virgo, los voy a decir todos de una vez, muchachas, hay 51. 551, Virgo, la paciencia esta semana va a ser tu mejor aliada. Hay que ser paciente, amiga. Hay que respirar un tecito de manzana con canela, tranquilizar nuestros nervios. Y en el amor vas a tener que dejar de analizar tanto. Permitir las emociones que fluyan, que todo vaya tranqui. En dinero, un proyecto que parecía detenido, estancado, terrible, va a volver a avanzar. Así que tú tranqui. Yo así viendo, Virgo, ajá, deja de analizar tanto, esa persona te ama. ¡Ah! El color que tenés que usar, Virgo, es azul cielo, el famosísimo baby blue. Así que dale con fe, Leo, mis amigas, Leo, ¿cómo de que no? Ya casi su cumpleaños, ¿o qué? Llegó tu momento de brillar, Leo, ya estábamos casi en tu signo. Hoy ya estamos, junio, julio, agosto. Mucha ya casi. En el amor vas a ser el centro de atención esta semana y podrías recibir también, podrías, una invitación muy especial. En dinero, alguien te va a reconocer tu esfuerzo y te va a traer beneficios en money, amiga. Así que, Leo, tenés que usar dorado esta semana, ¿ok? Dorado. O mostaza, pues, porque tampoco es como que tengamos una blusa dorada, ¿va? Mostaza también puede ser. Me lo están diciendo las nubes. Bueno, Cáncer. Tu intuición va a estar más fuerte que nunca, Cáncer. En el amor, escucha tu corazón antes que a los demás, ¿ok? Tú seguí tu corazón. Muchas personas vienen a decirte, no, que no estés con él, no, que... Ay, va, usas. Mándalo a la chingada. Tú tenés que escuchar tu corazón. Si tenés pareja, va a haber un momento perfecto para fortalecer la relación. Y en dinero, sabemos que tenés una deuda, amiga Cáncer. Sí, tenés una deuda. Pero esta semana se va a comenzar a resolver, ¿ok? Entonces, tranqui. Tenés que usar esta semana color blanco, ¿ok? Ay, muchachos, vámonos con Géminis, ya lo habíamos dicho. Tauro, es momento de abrir el corazón, Tauro. En el amor, alguien que parecía muy distante por ahí va a comenzar a acercarse, ya. Te va a dejar de tener miedo y de tenerle miedo al amor. Si tenés pareja, van a disfrutar de momentos de mucha conexión bonita. En lo económico, escúchame esto, económicamente tenés que evitar esas compras impulsivas, que ya vieron que siguen en todos los centros comerciales. Yo me volví a comprar ropa, mucha, yo ya caí, así que Tauro, por favor, no caigas, ¿ok? Porque vas a pasar por algo que va a requerir inversión y necesitamos guardar dinerito, Tauro. Lo que necesitas usar esta semana es el color verde. Ya sea verde musgo, verde oliva, verde esmeralda, cualquier cosa que sea verde, my friend. Aries, con eso terminamos. Esta semana nos va a ir bien. La verdad es que sí nos va a ir bien. Esta semana tu energía va a ser imposible de ignorar. Ahí vas a ver que en el amor también te va a sorprender, en tu energía y en amor, porque habrá una conversación que va a cambiar el rumbo de todas las cosas, el rumbo. Si andas de marinovia, evita discutir por impulsos. Yo sé que a veces sí nos cae mal y nos dan ganas de quitarnos una bota y tirárselas en la cara, pero no, amiga, respirar y todo va a ir bien. En dinero, te llega una oportunidad esta semana para ganar un dinerito extra que sabemos que necesitas porque tenés que resolver un pendiente económico. Tu color, Aries, es el rojo porque va a potenciar tu seguridad y va a traer buenas noticias. Ay. Y con eso concluimos. Dice, no escuché escorpión. Escorpiones los que salen en mi casa, mucha, les prometo. Empieza a hacer frío y empiezan a buscar ahí. Nadie me está preguntando, pero empiezan a buscar ahí calorcito. Y Dios mío, que son inmensos. Ay, no, no, ni me estés diciendo, amiga, porque ya me dio el no sé qué. Pero con eso terminamos. Pilas con tu signo, el mejor segmento del lunes. Todos son muy buenos, mucha, todos son muy buenos. Pero este para mí es el mejor porque yo lo espero. Se los prometo que el inicio de semana yo espero el pilas con tu signo. Hasta yo solita es de que le va Acuario. ¿Cómo nos va a ir en el amor? ¿Sí nos vamos a casar? No nos vamos a casar. ¡Ah! Y con eso les mando las mejores vibras de todo el mundo. Dice, no escuché Acuario. Oye, mira, nos toca usar turquesa, Acuarios, esta semana para que nos vaya bien en amor y en dinero, que aparentemente nos va a ir muy bien, ¿ok? Así que ustedes tranqui, esta semana nos va a ir re bien. Hasta dice, acuarianas, que en amor nos va a ir bien porque por ahí viene un viajecito con ese alguien especial. ¡Ay, me muero! Me muero, me derrito, sí a todo. Un besito, chiquillos, yo soy Natalie Reyes. Las invito a que me sigan en Instagram, estoy como Nati... No, espérense. Es que ya lo cambié mucha porque dije, oh, es muy difícil. Así, estoy como Nati Reyes GT, Nati con I latina, no con Y, porque si no se me confunden. Y en todas las redes sociales estamos como Mía 937. Un besito para ustedes, que todos lo bonito se les cumpla en esta semana. Paciencia quiere la vida, pero yo aquí estoy con ustedes para acompañarlas de 3 a 6 de lunes a viernes. Un besito, nos escuchamos mañana. Bye, bye.
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